0: a este sonido de ricos y pobres, disfrutando de las pastas, disfrutando de los platos de temporada. La voz de Colombia, bésame, son las 7 de la noche en Colombia, 4 minutos. Durante esta hora de canciones, Luis Águile, tremenda canción, viene en instantes. Camilo VI, Jan Manson, Janet también en la programación. Justo ahora, Diego Verdaguer, La Ladrona, soy David Montoya.
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0: Me gustó mucho este escrito, amiga, amigo de La Voz de Colombia, bésame.
1: Que quiero compartir contigo, dice que el tiempo no tiene reembolso, así que valóralo. El dinero se puede recuperar, las oportunidades vuelven, incluso hay errores que se pueden corregir, pero el tiempo es diferente. Cada día que pasa se pierde para siempre. Por eso es tan importante prestar atención en dónde invertimos nuestro tiempo, con quién lo compartimos y cómo lo utilizamos. Porque a menudo entregamos años enteros a personas, lugares o situaciones que ya no nos aportan nada. No vivas como si tuvieras un tiempo infinito por delante. Deja de posponer lo que de verdad importa. Porque la vida no se mide por los años que pasan, sino por lo que hacemos con ellos. 7:11.

0: Si te vas, se me acaba la vida. Dani Cabuche es la voz de Colombia, bésame. 7:18 p.m.
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Qué exquisita la voz de Roberto Carlos en La Voz de Colombia, Bésame. 7:38 PM. Como es un placer escuchar a Luis Aguilé con Cristina. Esta canción es de 1974. Además, es una adaptación oficial al español del gigantesco éxito internacional de Something Stupid. Una canción que además popularizaron a nivel mundial Frank Sinatra y su hija Nancy Sinatra. Algo tonto, será algo tonto repetirte que te quiero cuando nos volvamos a encontrar.

Qué hermosa suena la voz de Colombia, Bésame. Hay muchas personas que ya tienen el reloj biológico acostumbrado y se levantan sin necesidad de alarma. Si tú tienes que programar, no se te vaya a olvidar. Son las 7 de la noche, 45.

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Que ha sido un gran placer, un gran honor y privilegio estar aquí en los micrófonos de La Voz de Colombia BSM para compartir este final de la tarde y comienzo de la noche en el domingo. Ya viene el especial. Dirige y programa Sandro Alberto Muñoz. Soy David Montoya. 753.

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1: 757.
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0: Son las 8 en punto. 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
8: Bésame. El abrazo gigante para todas y para todos. Damos inicio a este especial del domingo. Estamos con la garganta afectada porque cantamos anoche el concierto de Fiera de Veracruz de una manera muy especial. Bueno, pero aquí estamos cumpliendo la cita de cada 8 días, todos los domingos después de las 8, para presentarles el especial del domingo. Y los saludamos a nombre de Mari Willis, de Diana Higuita, de Dayana Gutiérrez, que está ya rumbo a Singapur. Nos va a acompañar por estos días Susana. Estamos David Montoya, yo soy Sandro Alberto Muñoz. Bueno, y Michael, Mikey Cardona también nos acompaña con la joya musical. Hoy es 9 de agosto, iniciamos el especial del domingo. Iniciamos con pie derecho como manda, aunque uno no se tiene que levantar con el pie derecho. Solamente levantarse en las manos de Dios. Pero sí iniciar el programa con pie derecho, invitando las canciones de Luis Manuel Ferry López, que nació en Valencia el 3 de agosto de 1944 y muere el 16 de abril de 1973 a la edad de 28 años. Motivo para recordarlo hoy en el especial del domingo, su natalicio ocurrido un 3 de agosto. Nino Bravo dice, presente en el especial del domingo.

0: Las 8:08, La Voz de Colombia, Bésame 94.9. Estoy en Instagram, tengo Instagram, gente linda. Los invito a seguirme allí en mi Instagram como @SandroVozEnamorada. @SandroVozEnamorada. Antes de convertirse en una leyenda de la música en español y en España, el primer sencillo oficial de Nino Bravo fue lanzado en 1969 y vendió apenas unas 600 copias. Un inicio sumamente modesto para quienes años después se convirtieran en una de las voces más grandes de la música romántica. Seguimos disfrutando, cantando las canciones de Nino Bravo.
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las 8:14 por su natalicio, recordando a Nino Bravo, ese natalicio que ocurrió un 3 de agosto, gente linda. Se casó en riguroso secreto con María Amparo Martínez Gil en abril de 1971, hace 55 años, tras declararse diciendo que estaba muy enamorado, y en esa ocasión pues sacó una canción muy linda que se llamó Te Quiero, Te Quiero. Nino Bravo en el especial del domingo.

8:22 en la voz de Colombia. Bésame, Nino Bravo, pues muere muy joven, gente linda, como decíamos, un 16 de abril de 1973, apenas tenía 28 años en un accidente de tránsito que nos dejó gran luto por la música. Uno siempre se ha dicho y se ha imaginado qué sería de la música romántica si aún existiera Nino Bravo. Sería, sin lugar a dudas, un hombre con canciones, éxito tras éxito, parecido al éxito de Rafael o Julio Iglesias o el mismo Camilo VI. Él es Nino Bravo en el especial del domingo.

828, el verdadero nombre de Nino Bravo, pues todos lo conocemos, Luis Manuel Ferry Llopis, pero se quedó marcado en cada corazón con una herencia musical, con el nombre Nino Bravo, que fue la creación de su primer manager, Miguel Ciurán, quien combinó el apodo italiano con una palabra de fuerza, como Bravo, Nino Bravo.

8:35, David, después de la muerte de Nino Bravo y antes de la voz de Colombia, Bésame, Julio Iglesias decidió pues darle un homenaje en un festival. Iglesias se acercó al último manager de Nino y le dijo: no sabes cuánto lamento que la gran desgracia de Nino vaya a ser mi gran fortuna. Lo decía porque si Nino Bravo estuviera vivo, pues hubiera opacado la carrera de Julio Iglesias. Vamos a recordar más canciones de este artista hoy, comenzando el especial del domingo.

0: 8:41, David.
1: Sí.
0: Usted le gusta como a mí la canción Noelia Nino Bravo, ¿cierto?
1: Esa es bellísima, Sandrina, amigos oyentes.
0: Quiero contarles una anécdota. Nino Bravo estaba cantando su canción Noelia en un escenario de Cataluña, en España, cuando de pronto hizo su popular grito de ¡Noelia! ¡Gritó Noelia! En ese momento cayó un rayo sobre el escenario. Los técnicos de grabación pensaron que la potente voz de Nino podía distorsionar la grabación. Se confundieron, pensaron que era por la fuerza que tenía Nino Bravo y que se había distorsionado. No se dieron cuenta que fue un rayo que cayó en el mismo instante que hizo el grito de Noelia.

0: 8:49, La Voz de Colombia, Bésame, David.
1: Sandrina.
0: Tiene museo Nina Bravo.
1: ¡Ah, qué maravilla!
0: Un artista de su talla, pues se lo merecía, amigos de La Voz de Colombia, Bésame, porque Nina ha tenido muchos reconocimientos en el mundo. Entre ellos, pues, tiene allá en España, 6 calles llevan su nombre. ¿Cómo le parece? Tiene un museo ubicado en el pueblo natal. Bueno, tienen toda la información de Nino Bravo, tienen su vestuario, documentos y mucho más sobre el cantante. Como aquí que tenemos toda su historia musical. En La Voz de Colombia, Bésame, la historia de Nino Bravo.

5 minutos nos separan de las 9, por siempre Nino Bravo, aquí en La Voz de Colombia, bésame. Que le hemos recordado porque nació un mes de agosto y estamos en agosto. Y por eso quisimos tenerlo aquí hoy con nosotros en esta semana que termina hoy. Y que termina para Medellín con su desfile de los silleteros. En el marco maravilloso de la Feria de las Flores, donde también fuimos nosotros protagonistas de muchos de los barrios de la ciudad de Medellín que hemos cantado y disfrutado, como lo hicimos ayer en el barrio Santa Cruz. Nino Bravo, por siempre, en La Voz de Colombia, bésame.

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3: Y continuamos en el especial del domingo. Bésame. Qué bueno que están con nosotros. Un abrazo por siempre a todos los oyentes de la voz de Colombia, Bésame. Un hombre que está descalzo, lo que más añora David, ajá, es un par de zapatos, ¿no?
4: Total. Bueno,
3: el que tiene un par de zapatos desea unos más nuevos.
4: ¿Cierto? Verdad.
3: El que tiene los zapatos nuevos desea tener dos pares de zapatos más nuevos, ¿cierto? Pero el que no tiene pies, caminaría descalzo.
4: Total.
3: Por eso tenemos que apreciar lo que tenemos, gente linda. Apreciarlo. ¿Sabe quién apreciaba mucho la vida y lo que sentía y lo que el mundo le había dado? Nuestro siguiente invitado, Roberto Orlando Bracone. Roberto Orlando Bracone, más conocido como Elio Roca. También nació igual que nuestro primer invitado, Nino Bravo, nació el 3 de agosto. Uh-huh. Nació el 3 de agosto del año 1943 y muere el 19 de diciembre de 2021. Otra noticia que nos tomó de sorpresa cuando se nos anunció la muerte de Elio Roca, cantante, actor y político argentino, quien recordamos también hoy en este especial del domingo, Elio Roca.

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las 9:09 en este día domingo están escuchando La Voz de Colombia, Bésame. David nace en Argentina, Elio Roca. Ajá. Muere por una insuficiencia cardíaca, le habían hecho una cirugía de columna y muere después de una insuficiencia. Este artista que nadie esperaba que fuera a suceder tan pronto, tenía mucha vitalidad. Lo recuerdo mucho cuando venía, precisamente ahora que estamos en Feria de Flores, cerrando ya hoy domingo, la alegría que tenía en el escenario. Él buscaba sillas para subirse frente al público. Quitaba casi que la camisa y terminaba cantando de una manera muy especial. Yo quiero dibujarte, por ejemplo. Y se iba quitando los botones de su blusa. Y las mujeres, claro, morían porque además era un hombre alto y de buen parecido. Elio Roca en el especial del domingo.

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0: 9:16 en la voz de Colombia. Bésame, precisamente David y Mari, que anda por aquí, porque Mari va a continuar también ahorita en el especial del domingo. Ahí comencé hablando de la historia o del mensaje de la expresión de los zapatos y de los pies, porque eso me contaba a mí Elio Roca. Su pasión siempre fue el fútbol, siempre le gustó el fútbol, pero de niño caminaba sin zapatos por las calles de su pueblo en Chaco, en Argentina. Le gustaba andar descanso. Sus vecinos le decían que le compraban un pan si él les cantaba.
1: Imagínese. Imagínese, o sea, cantando.
0: Y le decían que le compraban zapatos, sí, y le compraban total. El pan. Y él que les cantaba por el pan. Y mire que a los 10 años ya tenía su propio programa de radio local, porque también era locutor, presentador.
1: Sí, aquí lo hemos escuchado también con el saludo que tiene que tener el saludo de Colombia.
0: Elio Roca en el especial del domingo. Por fin logré.

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1: La voz de Colombia, Bésame. En una de las tantas conversaciones que tuve con Elio Roca, le hablaba de mi empresa, de Caracol Radio, de Bésame, que nos gustaba sonar sus canciones, y él mismo con su voz bendecía a Caracol.
2: Dios bendiga a Caracol y Dios bendiga a todos y cada uno de los que componen esta cadena, que es la cadena del amor.

0: 9:30 minutos en La Voz de Colombia. Bésame, los abuelos nos dirían, mijitos, son las 9:30 este domingo. Anoche vimos un concierto muy especial, David,
1: ¿no? Eso fue un espectáculo, Sandrín.
0: Mari se quedó sin voz, pero Mari ya se recuperó porque va a estar en instante también con ustedes en el especial del domingo.
2: Por aquí.
0: Ya está por aquí, pues, preparándose.
2: Eso, estoy ahorrando voz.
0: Ahorrando voz. Seguimos cantando con Elio Roca, mi estimado David.
1: Sí, ¿qué canción viene? Un par de canciones que llegan, sí, con Elio Roca, Una Segunda Luna de Miel y Yo Quiero Dibujarte.
0: Par de cancionzotas en el especial del domingo.

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0: 9:39 en La Voz de Colombia. Bésame, 21 minutos a las 10. Conversando con David, gente linda, pensamos que sería bueno, como el buen argentino que lo fue Elio Roca, terminar este segmento, terminar esta segunda hora del especial del domingo con cantantes que nacieron allí, en la hermana República de la Argentina.
1: Total, Sandrín, amigos oyentes.
0: ¿Con quién podemos seguir ahí, mi estimado David?
1: Con Leo Dan, que sin lugar a dudas.
0: Otra voz que está en el cielo, ¿no?
1: Sí, ya hace muy poco partió la eternidad, Leo Dan.
0: Argentino también, como de pura cepa, y amando a Colombia, como también lo hizo Elio Roca. Desde la Argentina también, y una voz que nos llega a ver del cielo, Leo Dan.

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0: 9:46, 14 minutos nos separan de las 10. Bueno, David, estamos en Argentina, amigas y amigos de La Voz de Colombia, besame, estamos en Argentina. Vamos a recordar a la diva anoche, a la reina de la Feria de las Flores que estuvo en el concierto de feria y cómo cantó la gente con ella. Como siempre dice ella, son mi mejor coro del mundo. El coro de la ciudad de Medellín que cantaron sus canciones de una manera muy especial. ¿Con qué tema va Tormenta, David?
1: Con Hay un sentimiento, y más adelante llegará también Palito Ortega con Te quiero, amor, te quiero.
0: Vamos entonces con este par de artistas, ambos argentinos, Tormenta y Palito Ortega.

0: 6 minutos nos separan de las 10, 9:54. ¿Y cómo no invitar a este escenario imaginario de la música a otro grande de la Argentina?
1: Total, Sandrina, amigos oyentes, a nadie más y nadie menos que Leonardo Fabio.
0: Inolvidable también sus canciones, su voz, su estilo, no solamente pues gran cantante, sino gran actor y director de cine. Con él cerramos este segmento, la segunda parte de Especial del Domingo, con Leonardo Fabio.
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1: Exactitud en la voz de Colombia, Bésame. ¿Qué hora es, David?
2: Las 10 en punto.
1: Así como él es de exacto, de correcto, de puntual, llega el especial del domingo Michael Cardona, Mikey Cardona, con su joya musical. Mikey, lo abrazamos en este domingo.
3: Qué alegría, Sandrito, saludarte a ti y a todos los oyentes en el especial del domingo. Hay canciones que no solo hablan del amor, sino del poder que tiene la música para guardar recuerdos. Y es por esto que una canción de Los de Adentro se lanzó en 1998 como parte de su álbum debut. Nació de una idea muy sencilla. A veces basta escuchar una melodía para volver a sentir la presencia de alguien que ya no está a nuestro lado. Esta canción fue escrita por José Matera y Johan Dacaret y se convirtió en uno de los himnos más importantes del pop rock colombiano a finales de los 90. Su éxito fue tan grande que años después el grupo mexicano RBD grabó su propia versión, llevando esta historia de amor y nostalgia a una nueva generación. Porque todos tenemos una canción, esa que con solo sonar nos devuelve a un momento, a un abrazo o a un amor imposible de olvidar.
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Seguramente la cantaste, la disfrutaste y trajiste recuerdos a tu mente. La joya escondida con Mikey Cardona en el especial del domingo en esta noche, siendo ya las 10:05 minutos. Les damos la bienvenida a los que van llegando a nuestra sintonía. Este especial del domingo cargado de canciones y en esta hora tendremos también mini conciertos. Bésame. Somos Sandro, Alberto Muñoz, David Montoya. Yo soy Mari Builes y ella es Marisela. No solamente una ni dos, sino tres canciones de tu artista favorito en esta hora, el especial del domingo.

Si escuchas a Marisela es porque estás escuchando La Voz de Colombia, Bésame, el especial del domingo, siendo las 10 de la noche, 15 minutos, para abrazar, para descansar, para decirles a ustedes, sonrían, que todo va a salir muy bien y que llegará una nueva semana cargada de muchas bendiciones. Mini conciertos en esta hora. Joan Sebastián, nuestro rey del jaripeo, que quería ser sacerdote a sus 14 años, pero a los 17 dijo, mi vida será consagrada más bien a la música. Era un hombre muy creyente, de mucha fe, pero también nos dejó un gran legado musical. Joan Sebastián, en el especial de domingo.

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1: Bésame. Ayer por esta hora estábamos viviendo uno de esos conciertos que soñábamos vivir, con grandes talentos de nuestra música romántica y de las baladas que nos dejaron tantos recuerdos. Y en arroba Bésame Medellín pues está un resumen muy pequeño de lo que vivimos en este concierto romántico de feria, que a propósito pues hoy fue el último día que también vivimos el desfile tradicional de silleteros, y también en arroba Bésame Medellín tenemos partes para que veas cómo se vio de linda y de colorida nuestras calles. Son las 10 de la noche, 25 minutos, nos vamos hacia México con una agrupación que marcó tendencia, no solamente por sus canciones, sino también por la moda. ¿Recuerdan que se usaban como unas en la frente, en la cabeza, usaban como una especie de, como unas balaquitas, unas balacas, y se veían espectaculares? Son los Bukis, en la voz de Colombia, Bésame, siendo las 10:25 minutos. A donde vayas, y ahora te vas, y tu cárcel.

Esta canción no puede faltar en los karaokes y está comprobadísimo. Además, la hemos cantado, ¿verdad? Son las 10 de la noche, 37 minutos en el especial del domingo, los mini conciertos, y vamos a volar desde México directamente hacia Brasil. Un hombre que es extremadamente romántico, pero que comenzó su carrera cantando rock and roll. Además, tiene, de hecho, Mi Cacharrito hace parte de ese repertorio de sus comienzos, que también tienen rock and roll, pero también Un León Se Escapó de Su Jaula, que está mayormente en portugués, pero también está en español. Suena muy hacia esa esencia, y posteriormente las baladas le dieron ese sello que lo hacen llamar el más romántico de Brasil, siempre vestido de azul o de blanco. ¿Cómo te lo imaginas hoy en esta noche, en este escenario imaginario de La Voz de Colombia? Bésame, llega con tres canciones llenitas de sentimiento, con Cabo y Convexo, Ese Tipo Soy Yo y esta canción para mamá, Lady Laura, Roberto Carlos, en La Voz de Colombia, Bésame.

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0: vez también en Radio Apasionada, es a Roberto Carlos. Les mando un gran abrazo con mucho cariño a todos. Un gran abrazo a todos.
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Somos tu familia romántica de La Voz de Colombia. Bésame, ten una feliz y bendecida noche del domingo. Nos queda una horita más. Ya viene Susana Rincón para acompañarles. Yo soy Mari Builes. Un abracito y gracias por estar con nosotros y por escuchar La Voz de Colombia. Bésame. Feliz descanso. Él es Leo Dan, un mini concierto llenito de sentimientos de amor y además inolvidable, más dulce que tú, te he prometido. Y tú me pides que te olvide. 10:49 minutos. Buenas noches.

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Escuchábamos a Rudy Márquez con Mis Años con Ella, una excelente canción para que comencemos la última hora de nuestra programación aquí en La Voz de Colombia. Bésame, gracias por permitirnos acompañarte en este día con las canciones que han marcado tu vida y siguen tocando el corazón. ¿Cómo te fue en este domingo, último día de Feria de las Flores? Gracias a todos los extranjeros que nos acompañaron. Bienvenidos siempre. Soy Susana Rincón y bajo la dirección y programación de Sandro Alberto Muñoz viene Lolita, Cuando Llamas Tú. 11:04.

Qué rico es disfrutar de todas estas canciones que siguen tocando fibras y que llegan al alma. ¿Cómo estás? ¿Estás descansando en este momento o de pronto estás recibiendo turno? La voz de Colombia, Bésame, siempre te acompaña. Son las 11:19.

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0: Ellos eran Viento y Sol con su canción Par de Anillos, siendo las 11:31. Admiro tanto a esas personas que guardan por tantos años sus argollas de matrimonio. ¿Tú serás uno de ellos?
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Y en esta última hora de música no podía faltar Camilo VI. Has nacido libre, una canción que nació en 1979 y hacía parte de su álbum Horas de Amor. Es la voz de Colombia, Bésame, quien te acompaña, 11:45.

Estás escuchando la voz de Colombia, Bésame, quien siempre te acompaña. Son las 11:53 y vienen las dos últimas canciones de este día. Feliz nuevo amanecer.

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2: 12 en punto de la madrugada. Comienza un nuevo día. Una nueva oportunidad para soñar, agradecer y seguir escribiendo historias. Soy Susana Rincón, quien te acompaña, y bajo la dirección y programación de Sandro Alberto Muñoz, viene una voz inconfundible, una guitarra extraordinaria y una historia de superación que inspiró al mundo. Así es José Feliciano, el artista puertorriqueño que hoy abre nuestra programación con dos con los mejores, sus mejores canciones, ¿Por qué te tengo que olvidar? Y para decir adiós.

La Voz de Colombia, Bésame la que te complace con las mejores canciones románticas. Y ahora viene ¿De qué vale tener todo en la vida? El primer éxito de José Augusto, Son las 12.

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1: Son las 12:23.

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le dirías, quiero ser tu canción desde el principio al fin? Él es Roberto Carlos con Cama y Mesa. Son las 12:30 en La Voz de Colombia. Bésame.

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1: Llega uno de los grandes himnos románticos de Latinoamérica. Disfrutemos este clásico inolvidable. Él es Emmanuel, Toda la vida 2.

Ay, acostumbrémonos a decir, me gustas mucho. Sí, me gustas mucho tú. Así como nos dice Rocío Dúrcal. Son las 12:40.

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1: Vamos despidiendo esta primera hora de música. Ya son las 12:53 y ahora viene Camilo VI. Mi mundo tú.

0: 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Es la una en punto. 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
1: Hola, la voz de Colombia. Bésame les acompaña. Yo soy Sandro Alberto Muñoz. Un abrazo. Deja que tus palabras sean suaves, que tus abrazos sean fuertes y que tu corazón sea puro y que tu sonrisa sea grande.
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2: Iniciamos una nueva hora de música, ya hoy es lunes. Bienvenido este día y queremos vivirlo contigo. Gracias por permitirnos acompañarte en esta madrugada. Yo soy Susana Rincón y bajo la dirección y programación de Sandro Alberto Muñoz, queremos darte la bienvenida a esta nueva hora. Y en Dos con los Mejores tenemos un artista que sabemos que conoces muy bien. Él es el Puma, apodado así por su participación en la telenovela Una muchacha llamada Milagros en 1972. Escuchas la voz de Colombia, Bésame, es la una y uno.
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quiero saber si tú nos acompañaste en nuestro concierto romántico de Feria de las Flores. Recordamos a Tormenta, 1:15, La Voz de Colombia, Bésame. ¿Por qué?

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1: Es la 1:19 y ahora nos acompaña Gianfranco con su canción No te vayas entonces.
2: 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La más verde primavera todavía no ha llegado. No hemos encontrado todavía el tesoro más grande ni el camino más corto. La más hermosa canción aún no la hemos cantado. Ni hemos comido todavía la fruta más madura, ni hemos bebido el mejor de los vinos. Y estoy seguro que las palabras más dulces que tenemos para decirnos todavía no las hemos dicho. No te vayas entonces, quédate. Quédate conmigo y esperemos juntos los días más felices que todavía no hemos vivido.

0: canciones que nos recuerdan que incluso en los momentos difíciles, el amor siempre encuentra la manera de permanecer. Así nos dice Mijares, no se murió el amor, 1:22.
1: Aunque no siempre resulta fácil vivirlo a diario.

Las mejores cosas le suceden a aquellos que no se rinden. Que ande lindo, un abrazo, Dios les bendiga. Las mejores cosas le suceden a aquellos que no se rinden. Qué placer acompañarles. 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Besos.

Y Mari inspiró a Leo Dan para escribir esta canción. Es la 1:29 en La Voz de Colombia, Bésame. Mari es mi amor.

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1: Es la 1:33.

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Es la 1:39 en La Voz de Colombia, Bésame.

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2: Es la 1:44 y nos acompaña Daniela Romo, dueña de mi corazón.

Y puedes escribirnos a La Voz de Colombia, Bésame, a través de nuestro WhatsApp. Es el 302-27-29-949. Es la 1:47. Por aquí viene Manuel Fernando con su canción El Loco.

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1: Son las 12 en punto. 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
6: Muy buenos días, avanza ya este lunes, una nueva hora del 10 de agosto. Soy Susana Rincón y te acompaño y bajo la dirección y programación de Sandro Alberto Muñoz, tendremos un artista que su voz trae cercanía desde el primer acorde. Él es Basilio, quien fue uno de esos artistas que convirtió cada interpretación en una historia para el corazón. ¿Y cómo no traerlo? Aquí en Dos con los Mejores, escucharemos Volver a Enamorarte y Tú Ni Te Imaginas. Son las 2 de la madrugada.

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1: Y a esta hora de la madrugada, siendo las 2:09, quisiera saber si a ti te han regalado flores o si de pronto tú has regalado flores en algún momento especial o a esa persona especial. Cuéntame, porque aquí viene Lorenzo Antonio con su canción 12 Rosas.

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1: Ya son las 2:13 de la mañana.

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Estoy leyendo mensajes que nos llegan a través de nuestra línea WhatsApp. El número es 302-27-29-949. ¿Ya lo anotaste? Te lo repito. 302-27-29-949. Y nos manda unos videos muy especiales. Omar Ortiz desde Tarragona, España, donde nos cuenta que él siempre escucha la voz de Colombia Bésame en su local en este lugar. Muchas gracias por escucharnos, Omar. Son las 2:20. Eres tan bella.

0: canciones favoritas están aquí, en La Voz de Colombia, Bésame. Y esas canciones precisamente conservan la magia del tiempo. Una muchacha y una guitarra es una de esas joyas que marcaron la carrera de Sandro y que sigue emocionando a quienes disfrutan de las grandes baladas. Aquí está el inolvidable Sandro con ese clásico de la música romántica. Son las 2:29.
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Recordemos al príncipe de la canción con lo pasado, pasado. Ay, a mí sí que me gustaría ir a un concierto y escuchar a su hijo, al hijo de José José, interpretando todos sus éxitos. Por aquí nos acompaña a las 2:38. Esto es La Voz de Colombia. Bésame.

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1: 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Ya son las 2:42.

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1: Escuchábamos a Rocío Dúrcal con su canción Tarde. Siendo las 2:51, ahora nos acompaña Joan Manuel Serrat, La Mujer Que Yo Quiero. Esta es La Voz de Colombia, Bésame.

Llegamos al final de esta hora de programación. Gracias por permitirnos acompañarte con esas canciones que despiertan recuerdos, abrazan el alma y nos recuerdan que la música siempre tiene un lugar especial en la vida. Esperamos haber hecho de este momento una compañía agradable, sin importar si estás en casa, trabajando o recorriendo el camino hacia tu destino. En unos instantes comenzaremos una nueva hora con más historias convertidas en melodías, más artistas inolvidables y esos clásicos que nunca nos dejan de emocionar, como este. Por aquí viene Perdóname de Camilo Sesto. Son las 2:55 en La Voz de Colombia. Bésame.

0: 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Son las 3 en punto. 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
1: 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Si estás atravesando un mal momento, sigue adelante. Lo malo es el momento, no tú.
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2: Hola, ¿cómo estás? Bienvenido a esta nueva hora de música. Qué rico que te estés conectando con nosotros. Mi nombre es Susana Rincón y tengo mi cafecito para acompañarte en esta nueva hora. Hoy es 10 de agosto y bajo la dirección y programación de Sandro Alberto Muñoz, vamos a comenzar en Dos con los mejores con esta agrupación. Ellos son los Bukis, con sus canciones A Dónde Vayas y Necesito una Compañera. Son las 3 de la madrugada en La Voz de Colombia. Bésame.

Escuchábamos a Dani Daniel con El Amor, El Amor. Y ahora viene Dani Cabuche, Te Conquistaré. Son las 3:20 en La Voz de Colombia, Bésame.

Ánimo, ánimo, gente linda, no te rindas, que la vida es eso. Continuar el viaje, perseguir tus sueños, recoger los escombros y destapar el cielo. Seguir adelante, La Voz de Colombia, Bésame 94.9. Y también el mundo nos escucha para que le cuente a los familiares y amigos que están fuera de Medellín, en cualquier lugar de Colombia o del mundo, que nos pueden también sintonizar. www.bésame.fm, barra inclinada Medellín en la internet. www.bésame.fm, barra inclinada Medellín.

Ya son las 3:31 de este nuevo día. Hoy es lunes 10 de agosto. Buenos días, ¿cómo estás? Por aquí viene Juan Erasmo Mochi. Yo no me puedo arrepentir de amarte. Estás escuchando La Voz de Colombia, Bésame.

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1: Yo no sé qué te parezca a ti, pero para mí los minutos están corriendo. Ya son las 3:46 de la mañana. Por aquí viene Cris Manzano. Perfume francés. Es la voz de Colombia. Bésame.

Recuerda que es un nuevo día cargado de oportunidades. Ya va llegando mi compañero David Montoya para que tengas con él Bésame en la Mañana. Yo me despido por hoy. Muchas gracias por acompañarme. Feliz de estar contigo en La Voz de Colombia, Bésame. Ya son las 3:53.

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La canción es con Juan Gabriel, se llama Mi Fracaso, son las 4 de la mañana, 3 minutos. Así ha iniciado La Voz de Colombia, Bésame en las Mañanas en este lunes. Es el inicio de la semana, muy buenos días. Es 10 de agosto del 2026. Dirección y programación, Sandro Alberto Muñoz. Y como es habitual, de lunes a viernes, vamos a hacer juntos estas dos horas bien inolvidables con nuestra música romántica. Soy David Montoya, aquí está Manolo Otero.

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1: 4 de la mañana, 7 minutos.

Venimos de un fin de semana maravilloso. Tuvimos además día festivo en Colombia el pasado viernes. Tuvimos concierto el sábado. Ayer el desfile de silleteros. Publicaciones además en arroba Bésame Medellín. Si te perdiste esto, si estás fuera de Medellín, en arroba Bésame Medellín puedes conectarte con esta tierra. 4:10 minutos en La Voz de Colombia Bésame. El turno de invitar al dúo dinámico a nuestra programación.

por aquellos días de nuestro ayer. Así hemos recordado a Tormenta. Qué noche la del sábado, qué noche. Gracias, Tormenta, por esas canciones que siempre viven en nuestro corazón. El corazón romántico de La Voz de Colombia, Bésame. Son las 4:16.

Estás escuchando la emisora romántica de Medellín, La Voz de Colombia, Bésame. Y a las 4 de la mañana, 24 minutos, antes de que lleguen Bárbara y Dick, Camilo VI, Rocío Dúrcal, ¿qué tal si traemos a los iracundos a nuestra programación? Ese traicionero corazón suena así.

0: ¿Por qué insistes en recordarla? ¿Qué recuerdos te trae a ti?
1: Nació y creció contigo.
0: Las 4:27, para ti está temprano o tarde.

0: Esta es una de las canciones infaltables de la Planchoteca, que ya vivió también el pasado sábado Santa Cruz. En las fechas del 21 vamos a estar nuevamente con nuestros amigos de Tigo en otro de los destinos que nos llevará a encontrarnos contigo aquí en los barrios de Medellín. A estar pendiente de La Voz de Colombia Bésame para que estemos en tu barrio.
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0: 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Y si hablamos de canciones que nunca se olvidan, precisamente esta con el Puma sí que nos recuerda algo importantísimo en la vida, ¿no? Tener derecho a ser feliz es parte de todos. Tú tienes derecho a ser feliz. 432.

0: Las 4:37. ¿Qué hora marca tu reloj?
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1: Esta canción, aunque es de los años 2000, sí, del 2014, si mal no recuerdo, suena como uno de los grandes clásicos de los años 80 de Roberto Carlos. Esa esencia jamás la pierde este artista, ¿no? Roberto Carlos, el más romántico del Brasil, en la más romántica de Colombia y del mundo. La voz de Colombia, bésame. Son las 4:41.

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1: 4:44 minutos.

Ya está a punto de comenzar a regir el pico y placa en Medellín. No lo olvides, va de 5 de la mañana a 8 de la noche. Y ya la semana pasada fue la pedagógica. Esta semana ya comienza a regir la sanción de forma económica para los infractores, por supuesto. Hoy el pico y placa es para los dígitos 5 y 8 en Medellín, Valle de Aburrá. 5 y 8. La voz de Colombia, bésame, te acompaña en tu recorrido. Son las 4:49.

Te va a ir muy bien en este lunes. Muchísimos éxitos con La Voz de Colombia, Bésame. Llévanos contigo a donde vayas, aquí en los 94.9 FM y bésame.fm / Medellín. Y te va a ir tan bien que tú no vas a tener que hacer bulla de los éxitos que tengas, porque la vida sí está notando todo, y eso sí que es más importante, que hablen los hechos, no las palabras. Muchísimos éxitos. En verdad que sí. La Voz de Colombia, Bésame, 4 de la mañana, 56 minutos. Aquí están Bárbara y Dick, toda la noche contigo.

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Son las 5 en punto. 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

Ese juramento es de Rudy Márquez. Una vez más esta madrugada, juro por mi vida, son las 5 de la mañana, 4 minutos. 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Buenos días, hoy es 10 de agosto del 2026. Mañana estaremos celebrando el Día de la Antioqueñidad. Vamos a ver si Sandrín me permite unos especiales que por aquí tengo en la cabeza, por lo menos poner el himno del departamento de Antioquia, haciendo homenaje también a esta tierra antioqueña. Aquí está Lolita en la voz de Colombia, Bésame, lo voy a dividir.

Bueno, ¿qué tal viviste la Feria de las Flores, amiga, amigo de La Voz de Colombia? Bésame. Sé que hay muchas personas que ya buscan bajar las revoluciones por estos días. Será días de recuperar el hogar también para otros. La Voz de Colombia, Bésame, está contigo. 5:11 minutos.

0: Hoy es lunes.
1: Son las 5:18 minutos. Te está buscando este corazón.
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0: Eso es lo más importante en la vida, tener la disposición de aprender a quienes admiras. Rodéate de personas que admires, amiga, amigo de La Voz de Colombia, bésame, porque el entorno sí importa. Y lo que tú opinas de ti misma, de ti mismo también importa. La Voz de Colombia, bésame, está rodeada de las mejores personas del mundo. De ti que nos escuchas.
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feliz descanso. Hay tantísimas personas que hasta ahora ya están haciendo cambio de turno. Muchos que estuvieron en el turno nocturno ya van a descansar. Aquí está la voz de Colombia, Bésame, deseándoles lo mejor. Son las 5 de la mañana 33. José José es nuestro siguiente invitado. Una canción que compuso Camilo VI. Si me dejas ahora.

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1: Traída de los años 80, Yuri, yo te amo, 5:45.

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1: Dale la llamada, envíale un mensaje por WhatsApp, salúdale. ¿Te piensa con esta canción? 548.

Está disponible en nuestro WhatsApp, bésame el 302-27-29-949 para programar La Voz de Colombia, bésame en las mañanas. Ya están aquí en cabina Sandro Alberto Muñoz y Mari Builes. Soy David Montoya y aquí está Rafael, el monstruo de la canción, Amor Mío, 555.

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0: Son las 6 en punto. 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
1: ¿Qué tal, gente linda? Muy buenos días. Mari, buenos días.
2: Buenos días.
1: Me gustó esta frase.
2: ¿Cuál?
1: Un árbol jamás se desespera porque el invierno le quitó todas sus hojas. Un árbol no se desespera por eso. No. Sabe que no está muriendo, solo está atravesando una estación. Hay momentos en que la vida también nos deja con las manos vacías, gente linda. No para castigarnos, sino para prepararnos para una primavera que todavía no alcanzamos a ver.
2: Wow, eso es una renovación entonces.
1: Era mañana de comenzar este día con ustedes. Hoy es lunes, es 10 del mes de agosto. Ya un día de agosto del año 2026. Bueno, hoy tengo el honor para las vacaciones de Dayana Gutiérrez. Uh-huh. Todos estos días tendremos operación MIS. Empiezame en las mañanas. Tendremos Mari Willis, Sandro Alberto Muñoz, Alma Corazón para una Vida, que son ustedes, los oyentes de La Voz de Colombia. Bésame. Mari, bienvenida a este comienzo de otra hora de Bésame en las Mañanas.
2: Gracias, Sandrito, para ti y para Dayana, que está en vacaciones. Que pase delicioso, que aproveche y y descanse bastante, que recargue energías.
1: Nosotros aquí estaremos con la operación en MIS, como les decía.
2: Así es, vamos a estar acompañándoles con todo el amor del mundo. El comienzo de esta semana llenita de oportunidades, de mucho amor, de bendiciones y de sonrisas para los mejores oyentes del mundo, saludándoles en esta mañana del lunes.
1: Estaremos pues acompañándoles en esta mañana con el romance total. Mari quiere en estos días tomarse un café con una canción que le estará contando cada día con cuál. Uh-huh. Tendrá una palabra del día para compartir con ustedes. Bueno, muchas cosas para sorprender a los oyentes de La Voz de Colombia. ¿Ves?
2: Claro que sí, lo más importante es que estemos juntos, que nos acompañemos y que por supuesto vivamos una buena mañana acompañaditos de un buen café y buenas canciones.
1: ¡Qué rico!
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1: A propósito de la frase, vamos a vivir, Mari.
2: Vamos a vivir, vamos a abrir los brazos fuertes, a respirar profundo y a decir gracias, Dios, por este nuevo día.
1: Y los oyentes de nuestro WhatsApp, Bésame, los queremos leer, sí, pero también escuchar, por supuesto.
2: 302-2729-949.
1: Vive intensamente porque tal vez mañana no tengas tiempo, gente linda, porque ya son las
2: 6 de la mañana, 4 minutos.

0: Las 6:07 a.m, 7 minutos. Bueno, nos encanta, Mari. Los oyentes a esta hora en el 302-2729-949. Me preguntaban, ¿cuál es el contenido de Bésame en las mañanas? Los oyentes.
1: Claro.
0: Ellos programan sus canciones, ellos son los que escudriñan junto a nosotros, Mari, el archivo romántico de la voz de Colombia Besa.
1: Nuestra familia que a esta hora se reporta, que además nos desea unos buenos días igual para ellos y que nos acompañan a construir entre todos, este archivo romántico tan grande que tenemos y que por supuesto los vamos a dar y los vamos a complacer.
0: Mari, en instantes tendremos entonces una palabra protagonista para hoy.
1: Listo.
0: Una palabra protagonista.
1: Claro que sí.
0: Saludos, muy buenos días. Gracias, tan amable, Mari, también de regalarme la canción Una Pena Lejana.
1: Listo.
0: Que Dios los colme de bendiciones.
1: Listo, una pena.
0: Buenos días, Sandrito y Mari. Me colocan, por favor, la canción de Silvana, Di Lorenzo y El Amor No Es Así.
1: ¿Quieres recordar el concierto?
0: La cantamos de manera muy especial, ¿no?
1: ¿Quieres recordar ese
0: Incluso
1: concierto?
0: Incluso dice, gracias, pasé muy rico en el concierto.
1: Es que pasamos delicioso. Yo, todavía mi voz está, nuestras voces todavía.
0: Tenemos, ¿cómo llama eso? Rezagos.
1: Rezagos post-concierto.
0: Total. Sandrito, Mari, buenos días. Hola. Dios llena de bendiciones. Soy Mariana desde Río Negro.
1: Hola, Mariana.
0: Sandrito, después me ponen, ¿qué? Varias veces la canción Cara Dura.
1: Cara Dura.
0: De María Veranes. Yo la tengo por
1: Luisa María.
0: Sí, tengo Luisa, pues, María Cara Dura. Y me han puesto la de Luisa. No tengo la que me está pidiendo. Tengo la de
1: Luisa María.
0: María Güell. ¿Qué dicen por ahí, Mari?
1: Por aquí nos dicen, buenos días, Mari, Sandrito. La canción de Gualberto Ibarreto, El Ladrón de Tu Amor.
0: Ah, esa es una canción.
1: Sí,
0: sota.
1: Señor.
0: Por aquí dice Mari, buenos días, Sandrito. ¿Me pudieran mandar la frase que acabas de decir?
1: Sandrito.
0: Ah, la frase de
1: adelante.
0: La frase que hablamos de que el árbol no se preocupa porque las hojas se caigan, ¿no?
1: Ese árbol que está en proceso de renovación, así como nosotros también somos.
0: Claro. Dice que un árbol jamás se desespera porque el invierno le quitó todas sus hojas. Sabe que no está muriendo, que solo está atravesando una estación. Uf. Y así momentos de la vida en que nos dejas con las manos vacías, no para castigarnos, sino para prepararnos para una primavera que todavía no alcanzamos a ver.
1: Bueno, vamos a prepararnos entonces para esa primavera que tal vez no estamos viendo, pero que vendrá en camino con cosas bellísimas.
0: Mari, maravillosa.
1: Hola,
0: Sandrito, buenos días. Dice por acá los oyentes en el 302-2729-949. Buenos días.
1: ¿Qué tal? Ah,
2: y Sandrito, muy buenos días. Feliz comienzo de semana. Una cancioncita de Álvaro Torres, Nada Se Compara Contigo. Dios me los bendiga, la voz de Colombia, Bésame, Te Enamora, gracias.
0: Bueno, Mari, con Una Pena Lejana, entonces.
1: Por supuesto, bienvenido, Sergio.
0: Ya viene la palabra protagonista del día, la va a presentar Mari Willis en instantes.
1: Listo.

0: Muy bien, así recordamos a Silvana Di Lorenzo, que nos hizo Mari vibrar, gozar, lagrimear, ver no, esas canciones, ¿no?
1: Mejor dicho, bueno, de hecho, en arroba Bésame Medellín quedó un resumen. Que total. Tal vez nos falta que le haga justicia pues a todo lo que vivimos, sí, claro. Pero es un pequeño resumen de todo lo que vivimos el sábado en el concierto romántico.
0: Estábamos un poquitico redaditos allá con la gente, compartiendo. Yo no alcancé a subirme al escenario cuando estaba cantando Palabras. Y mire que me lo reclamó.
1: Sí, sí. Me lo reclamó. Nos faltó Palabras sí. Contigo.
0: Bueno, gente muy querida.
1: Demasiado bonito todo.
0: Mari, ¿tenemos la palabra protagonista?
1: Sí, señor. Uh-huh. Hay una palabra que nos da la sensación de que todo está bien, pero no significa que no haya problemas, Sandrito y amigos oyentes, sino que es una sensación que nos ayuda a encontrar el equilibrio entre el bienestar y el sentido de lo que somos y agradecer también lo que tenemos en este instante y a sentirnos completos. Y esa palabra es plenitud.
0: Plenitud es la palabra protagonista.
1: Esa es la palabra protagonista de este lunes.
0: Sentirnos plenos, ¿no?
1: Sentirnos plenos, sentirnos satisfechos, sentirnos que tal vez no esté todo perfecto, pero que tenemos todo lo que necesitamos para estar bien.
0: Amén. Plenitud, palabra protagonista del día. Buen día, gente hermosa de Bésame Medellín, aquí reportándome desde Facatativá, con un frío impresionante.
1: Ay, ay, ay.
0: Hoy estamos en estos momentos a 8 grados. ¿Qué? Quisiera por favor me regalas una canción de Ana Gabriel que se llama Amor.
1: Listo, amor. Ah,
0: amor, se llama la canción. Dice, mañanas madrugadas con Sandrito, dice.
1: ¿Qué?
0: Ah, sí, qué pecado. Ponga el piloto automático, descanse un rato.
1: ¿Quién?
2: Buenas, buenas.
1: Hola.
2: Sandrito, Mari, hermosa, buenos días.
1: ¿Cómo estás?
2: Excelente y bendecido día para ustedes. Yo soy Kike de Manrique, el día de hoy. Quiero felicitar muy especialmente en su cumpleaños a la señorita Estrella Acevedo Marín en San Javier, tu estilista de confianza. Allá le encantó una canción que se llama ¿Quién había de pensar que iba a quererte así? Felicitaciones en su cumpleaños número 48. Te quiero mucho. Recuerden que con amor todo florece y yo también escucho la voz de Colombia. Bésame.
1: Eso es que un abrazo.
3: Sandrito, Dayana y todos los oyentes.
0: Hoy tenemos a Mario, ya está en vacaciones.
3: ¿Cómo amanecieron? Pues bien, ok, Dios los bendiga.
1: ¿Cómo estás?
0: Mañana está en Portugal.
3: Saludos a Jaime Gómez, sí, Palacios de Bello. No. Serían tan amables, mi programa La Canción ha llegado, un ángel de Juan Gabriel.
0: Con gusto.
4: Buenos días, Mari y Sandro.
1: Hola.
0: Buenos días.
4: Valió la pena la trasnochada el día sábado.
1: Cierto.
4: Excelente concierto.
0: Pasamos
4: muy, bien. Muy bueno. La imitadora de Tormenta es... Increíble.
1: Alexandra, claro, que cantó con ella.
4: Mi nombre es Fernando Moreno, desde acá, desde el barrio Pedregal. Pude ir con mi esposa, llevarla y que ella disfrutara de ese excelente concierto.
0: Qué bueno.
4: Me gustaría, por favor, este día, dedicarle una canción a ella por su nombre, Noelia.
1: Uh-huh.
4: Feliz día para todos, Dios los bendiga, feliz inicio de semana.
1: Un abrazo.
4: Lo escucho la voz de Colombia, bésame.
0: Muy buenos días, soy Andrés reportando sintonía desde España.
1: Hola Andrés.
0: Por favor, si es posible regalarme la canción Una Guitarra de los Temerarios. Uh-huh. Vamos a buscarla con plena seguridad.
1: Listo.
0: Buenos días, Sandro y Mari, acá en Ciudad Bolívar, Buñuelos La Mula.
1: Ay.
0: Qué rico buñuelo hasta ahora, Mari.
1: Que
0: mañana es un buñuelo hasta ahora.
1: Con este tinto. Ay, qué delicia.
0: ¿Quién por allí nos trajeron buñuelito?
1: Un buñuelo.
0: Porfa, canción de Leo Dan, te he prometido un buñuelo. Te he prometido.
1: Te prometí, conste que lo prometió.
0: Porque nada se compara contigo.
1: Aquí está Álvaro Torres, siendo las 6 de la mañana, 19 minutos.

0: Vale, hoy es 10 de agosto.
1: 10 de agosto, Sandrito.
0: Y tú me estabas contando que qué pasó el 10 de agosto.
1: Ah, bueno.
0: Que un señor. Un dato mundial de Bésame en las Mañanas.
1: Eso. Un día como hoy, en 1814, Sandrito, nació Henry Nestlé. ¿Le suena este apellido?
0: Como lo Nestlé.
1: Claro. Este empresario y boticario suizo nació un día como hoy en 1814, creador de la multinacional de alimentos que conocemos como Nestlé.
0: Dato mundial hoy con Bésame las Mañanas. Por acá nos envían, mire, buenos días.
1: Hola.
0: Bésame Medellín, una hermosura de día en el norte de Bogotá.
1: Pero mire, que es esa belleza.
0: Norte de Bogotá, nos están escuchando. Soy Judy Herrera, ¿me podrían regalar la canción Los Sonidos del Silencio?
1: Listo, pero por supuesto. Por
0: un abrazo para Judy, gracias por escucharnos en Bogotá. Y bueno, nos pueden recomendar.
1: Claro.
0: ¿Cómo nos pueden escuchar en Bogotá, María?
1: Nos pueden escuchar a través de www.besame.fm/Medellín o descargan la aplicación Bésame FM, seleccionan Medellín. Saludito también para Juan Felipe desde Bello. Quiero escuchar Así de Loco de Joan Sebastián. Dice que nos vemos. Ah, bueno, futuro alumno, Sandrito.
0: ¿Qué dice?
1: Nos vemos el sábado en clase.
0: Ah, un alumno tuyo, colega.
1: Exactamente, bueno, yo creo que nos hemos visto seguramente por ahí, pero ahí está entonces.
0: Un abrazo, buenos días.
2: Hola. Mari, Sandrito, Dios los bendiga, gracias por alegrarnos la mañana con esa música romántica que nos recuerda toda mi juventud. Quiero escuchar la canción de Claudia de Colombia, Río Vadillo, Dios los bendiga. Que tengan un buen día. Adiela Río de acá de Robledo.
1: Adiela hermosa, un abrazote.
0: Buenos días, Sandro, Mari, ¿cómo amanecen hoy? Bien. Espero que se encuentren muy bien, nos manda fotos. Uh-huh. Y un saludo muy especial desde Támesis, Antioquia.
1: Qué belleza, muchas gracias, Diego.
0: Diego Echeverri.
1: Diego, ahí está.
0: Buenos días, lo escucho desde Sevilla, España, y quisiera que me regalen una canción para una persona, Edison en Itagüí, porque tengo ganas de Maricela.
1: Maricela en camino, listo. Por aquí la estoy escribiendo.
0: Ricardo Andrés, se llama Ricardo Andrés.
1: Perfecto.
0: ¿Escuchamos un oyente?
1: Claro que sí, buenos días.
3: Sandrito, muy buenos días. Muy contenta, muy feliz de escuchar Bésame Medellín.
0: Qué linda.
3: Por favor, quiero que me complazcas con la canción de Joan Sebastián, Dos Locos. Un saludo muy especial para ustedes por llevar esa música tan hermosa y tan bonita que nunca pasará de moda.
0: Así es.
3: Desde Agua Azul Casanare, Elvira María Silva. Feliz día.
0: Un abrazo. 302-2729-94.
4: Sandrito, Mari, muy buenos días. Juan, del municipio Envigado. Gracias por el regalazo de romántico de flores. Muy bonito todo, los felicito. Espectacular. Me podrían complacer con uno de los iracundos. Y te has quedado sola. Yo los quiero mucho.
0: También
4: los adoro.
0: Te queremos,
4: que tengan un lindo día. Un abrazo muy grande para todos.
0: Qué lindo los oyentes.

0: Las 6 de la mañana, 34 minutos, voz de Colombia, Bésame, 6:34. Estamos disfrutando de Bésame en las mañanas, a esta hora, Mari.
1: Sandrito, en Colombia hay algo bonito, y es que el pollo no es solo comida.
0: Medio rico, me tengo muchas ganas de buñuelo, de pollo.
1: De pollo, es que el pollo es parte de nuestra cultura.
0: Pollo colombiano.
1: FENAB y FONAB nos informa la hora en esta mañana.
0: 6:35 minutos.
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0: Muy bien. La voz de Colombia, Bésame en las mañanas. Saludamos oyentes, Mari.
1: Claro que sí, buenos días.
3: Sandrito, Mari, muy buenos días. Juan, del municipio Envigado.
0: Sí, ya lo
3: gracias por el regalazo de romántico de flores. Muy bonito todo, los felicito.
0: Sí, un abrazo. Un saludo a la voz de Colombia, Bésame. Quisiera escuchar la canción Esta Cobardía de Chiquitete.
1: Qué buena canción.
0: Héctor Orlando Cruz, aquí desde Medellín. Hoy de visita en la ciudad, hasta de visita en
1: no, pero bienvenido a nuestra ciudad.
0: Y nos
1: por
0: manda
1: favor.
0: La foto que está por al lado del metro.
1: ¿Dónde mira. Está? En la estación, ahí
0: y
1: está.
0: Va el metro para San Javier.
1: Eso está muy bien.
0: Un abrazo para él, gracias por escuchar la voz de Colombia, Bésame.
1: Hacia el occidente se dirige.
0: ¿Qué más dicen por ahí, Mari?
1: Dije Sergio desde Suiza, Sandrito, Mari, buenos días, desde Zurich. extrañando a la rubia de oro, pero disfrutando la compañía de la blanquita. Bueno, por aquí estoy. muchísimas gracias, bendiciones. Y quiere escuchar la canción de Félix Valentino, Por Temor, dice aquí.
0: Por Temor de Félix Valentino.
1: Listo.
0: Buenos días, Dayana y Sandro. Dayana está en vacaciones.
1: Eso.
0: Hoy tengo la compañía de Mari Willis.
1: Los voy a acompañar por estos días más madrugadita de lo normal.
0: Soy Nicolás Zapata desde Bogotá.
1: Hola, Nico.
0: Siempre en su escucha, Dios les pague por hacernos la vida feliz. Hoy, gracias a Dios, 30 años de casado.
1: Ay, qué bien.
0: Y en estas bodas de perla, por favor, pueden compartir con mi buen amor de Camilo VI para mi esposa Adriana. Dios les pague y feliz inicio de semana.
1: Dios mío, qué canción se acaba de solicitar ese oyente.
4: Buenos días, Sandro, Mari.
1: Hola.
4: Muchísimas gracias por esas canciones tan hermosas, Ave María, por Dios. Qué canciones. Los saluda Milton Mosquera desde Minneapolis, estado de Minnesota, en Estados Unidos. Saludos a mi madre, que en este momento está despierta escuchándolos a ustedes, a mi hermana Pilar Daniela Mosquera, mis primos en Frontino, Antioquia, y también mis primos allá en Apartado, Antioquia. Por favor, para que nos complazca con un disco, Si Algún Día La Ves, de Francis Cabrel. Yo escucho muchísimo La Voz de Colombia. Bésame.
0: Los mejores oyentes del
5: buenos
0: mundo.
5: Buenos días, familia Voz de Colombia. Bésame. Un lindo amanecer para todos, muy bendecidos. Pues la bendición más grande es haber despertado y volver a ver estos días maravillosos que Dios nos da. Sandrito, tú me podrías colocar, por favor, La Gran Ciudad de Luisito Rey. Yo escucho la mejor. Bésame.

0: a Noelia.
1: Claro que sí, 639.
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0: Lo que te vamos a contar será música para tus oídos. En Bésame son las
1: 6:42.
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0: Escucha esto, Mari.
1: Sandrito.
0: Solo reconociendo quién y qué eres, puedes entrar en la plenitud de la vida.
1: Wow.
0: A propósito, pues, de la palabra protagonista de hoy, que es plenitud.
1: Plenitud. Esa palabra es linda. Además, plenitud. El solo decirla ya, uno le da tranquilidad. Claro. ¿Cierto?
0: Total. Ya lo saben, pues, hoy la palabra la protagonista es plenitud. A esta hora, todas las mañanas, antesito de las 7, Mari se va a tomar un tinto y ella se queda a tomarse un café con una canción inolvidable de Bésame en las Mañanas.
1: Lo que pasa es que hay canciones que uno las escucha y bueno, listo, que suenan hermoso, que uno dice, qué canción tan hermosa, pero cuando uno le mezcla un cafecito a esa canción,
0: sí,
1: suena más rico, porque hace que uno se sienta como más, como que uno se mete dentro de la canción.
0: Claro, claro.
1: Y se mete dentro de la sensación que produce esta canción. Esta canción habla de la sorpresa, la vulnerabilidad y el dolor de un amor inesperado que termina en una ausencia, Sandrito. Es una canción del año 1979 que formó parte de un álbum que se llama Para Ti, escrito por dos reconocidos compositores que son Manuel de la Calva y Ramón Arcusa, que son, sí, los chicos del dúo dinámico. Pero la interpretación nace de una de las voces catalogadas de las más sensuales de la balada, uh-huh, y es Manolo Otero.
0: Qué bonito. ¿Y esa canción se llama?
1: ¿Quién habría de pensar? Con esa canción nos tomamos un cafecito esta mañana.
0: ¿Un cafecito, Mari?
1: Por favor.
0: ¿Qué café más rico? A las 6:46.

0: Qué rico ese café, Mario. Con tremenda canción.
1: Sí, ve que Sandrito, que la canción la disfrutó nomás con el sabor del cafecito.
0: Yo sí decía. La voz de Colombia, bésame en 11 minutos a las 7, gente linda.

0: tiempo se vaya.
1: Bueno, mensaje de los anunciantes en La Voz de Colombia, Bésame 94.9, Bésame en las mañanas. ¿Cómo así, María? Son las 6:52.
2: 6:52, se fue volando esta
1: Dios,
2: primera...
1: Dios mío.
2: Esta hora.
1: María, ¿qué canción estamos debiendo? Vamos a comenzar a las 7 con...
2: Vamos a comenzar, porque tengo ganas
1: porque
2: de Marisa.
1: Tengo ganas. Estamos debiendo también esta cobardía de Chiquitete.
2: Estamos debiendo Por Temor de Félix Valentino.
1: De Félix Valentino.
2: Mi Buen Amor.
1: Uy, Camilo Sesto.
2: Ha Llegado un Ángel.
1: Juan Gabriel.
2: Si Algún Día La Ves.
1: De Francis Cabrel.
2: Te he Prometido.
1: Leo Dan, bueno, todas van a sonar, aquí les pedimos paciencia.
2: Eso sí.
1: Los anunciantes tienen la palabra, Mari, porque ellos son muy importantes, porque eligieron a La Voz de Colombia a Bésame como su vitrina para mostrar sus productos, sus empresas, y aquí tienen la palabra ellos.
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1: 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Y ya un ejecutivo de Caracol se pondrá con nuestro contacto. 302-2729-949.
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1: Es La Voz de Colombia, Bésame, 6 de la mañana en Colombia, 55 minutos.
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1: Todas las canciones que han ido solicitando Mari van a estar sonando, ¿no?
2: Claro, aquí vamos a estar programándolas y con muy juiciosa tomando nota.
1: Acompañándoles Mari Willex, que estará pues haciendo este trabajo maravilloso tener aquí frente a mí, por las vacaciones de Dayana.
2: Más madrugadita.
1: Y yo soy Sandro Alberto Muñoz, somos Alma, Corazón. A las 9 tendremos tema, ¿cierto?
2: Claro que sí.
1: A las 9 tendremos tema.
2: Claro.
1: Y hasta ahora estaremos llenando el espíritu a eso de las 7:30. Con el romance total. Palabra protagonista de hoy.
2: Plenitud.
1: Plenitud.
2: Esa es la palabra del día.
1: ¿Nos seguimos escuchando, María, los oyentes?
2: Por supuesto, en el 302-2729-949. Hola.
1: Por aquí dice Vicky, ¿qué dice Vicky?
2: Vicky,
1: gracias,
2: hola.
1: A Dios por un nuevo día, por darme la oportunidad de escuchar la voz de Colombia a veces. Como si escuché bien. Mari, qué nota.
2: Sí, señora, buenos días. Mari. Madrugué un poquito más de la cuenta.
1: Fabián está pidiendo hoy dos canciones de los hermanos Arriagada.
2: ¿Qué dice Fabián?
1: Dice que la semana pasada es que lo dejamos en visto dos días.
2: ¿No, sí?
1: Quiere escuchar Un Mundo Diferente y Natalí de los hermanos Arriagada.
2: Perfecto.
1: Luzma también nos escribe por acá. A veces olvidamos que el tiempo no se detiene, que la vida se nos puede ir en cualquier momento, que los seres que amamos y apreciamos tampoco duran para siempre. Por eso hoy te digo, te quiero, te aprecio y te pido a Dios que te cuide mucho cada minuto de tu vida.
2: Qué bonito mensaje, muchas gracias. Por aquí dice Equipo Bésame, buenos días. Un saludo, por favor, de cumpleaños al intendente de la policía, Wildeman Mora, jefe de seguridad de la policía de Bello. Le deseamos a las personas que lo queremos, sus padres desde el cielo y sus amigos, hermanos en Belén, San Bernardo, que tengan un feliz cumpleaños.
1: ¿Al intendente se llama?
2: Él se llama el intendente de la policía, Wildeman Mora.
1: Y a todos los que estén hoy de cumpleaños.
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1: Buenos días, doña Mari.
2: Hola, el regalo el doña, se lo regalo.
1: Y Sandro, soy José y quisiera escuchar la canción Poema del Alma, un feliz día.
2: Ay, qué canción, Sota Manolo Galván, listo.
1: Cada día es un viaje, disfruta del tucho. Buenos días.
2: Hola.
4: Días, hola Sandrito, buenos días.
1: Buenos
4: Espero
1: días.
4: Espero se encuentren muy bien el día de hoy. Les saluda Eduardo Famino, reportando sintonía como todos los días. Les deseo muchas bendiciones.
2: Gracias.
4: ¿Me puedes complacer con un disco para reconquistarte?
1: Marco Yunes.
4: Muchas gracias a todos. Yo escucho la voz de Colombia. Bésame, bendiciones.
1: 302-2729-949.
5: Buenos días. Un saludo, por favor, de cumpleaños al intendente de la policía, Wildeman Mora.
1: Bueno, qué bien.
2: Quedó la constancia de que sí
1: le
2: hicimos.
1: Quedó la constancia
2: de
1: que le cumplimos, ¿no?
2: Sí.
1: Gloria, buenos días.
6: Hola, Mari. Hola, Sandrito, Glorita. Muy buenos días. ¿Cómo
1: buenos
6: está?
1: Días.
6: Sandrito y Mari, ustedes son tan amables de colocarme el disco de Sandro de América Sin Sentidos.
2: Me encantó.
6: Muchísimas gracias, Sandrito y Mari. Gloria desde acá de Titiri de Antioquia.
1: Un abrazo, Gloria.
7: Sandro, Mari, muy buenos días. Mi nombre es John. Feliz inicio de semana. Me complacerían, por favor, con una canción de Adamo que se llama Muy Juntos.
2: Listo.
7: Yo escucho Bésame 94.9. Gracias.
2: Un abrazo. Me sorprendió, Sandrito, en el concierto del sábado, Jerónimo cantando Es Mi Vida. ¡Qué versión tan espectacular se
1: hizo! A mí me encanta,
2: hizo.
1: Pero él en el escenario es único, ¿no?
2: No, qué energía, total. No se le acababa la energía. No. Y él se bajó y yo, ¿usted todavía tiene energía? Y es que no, ya estoy cansado.
1: Esto es por temor a un no de Félix Valentín.
2: Listo, aquí está esta canción que nos habían solicitado hace un ratico.

0: Ay, por Dios, pero qué buena canción. Bienvenido, Chiquetete, 7:10 minutos en la mañana.
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0: Palabra protagonista del día, Mari.
1: Es la plenitud.
0: Hay momentos que uno habla con amigas y con amigos. Uh-huh. Esos productos que hacen más fácil tu rutina de cuidado. 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
1: Yo antes pensaba, Sandrito y amigos oyentes, que para tener una buena rutina de cuidado, por ejemplo, necesitaba 20 productos y mucho tiempo. Pero después entendí pues que lo realmente importante es encontrar esos básicos, productos básicos, pero que realmente voy a usar. Por ejemplo, uno para limpiar, otro para hidratar. Yo sé que todas me están entendiendo. Sí. Y algo que me ayude a cuidar el cabello, por ejemplo.
0: Eso es clave, Mari.
1: Sí.
0: Porque una rutina demasiado complicada termina abandonada en el baño.
1: Queda todo eso ahí abandonado, total.
0: Bueno, para empezar, está el gel limpiador facial. 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
0: Después, Mari, para sumar el serum concentrado de ácido hialurónico de Isdin. 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
1: Isdin Septic, sí, señor.
0: Ah, es que hay unas palabras difíciles.
1: Ese es para todo tipo de piel.
0: Eso. 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
1: Súper bien.
0: Y también me contaba usted, Mari, que qué.
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0: 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Son los oyentes que están allí en nuestro WhatsApp, bésame, Mari. ¿Saludamos a alguno?
1: Claro que sí, por aquí Vicky dice que quiere escuchar Ni Contigo Ni Sin Ti de Emilio José.
0: Emilio José, buenos días.
3: Hola, Sandrito, hola, Mari, buenos días. Mi nombre es Erika, de acá de Zamora, Santa Rita. Me gustaría escucharte Camilo Sesto, El Agua Pasada.
1: Ay, ay, ay, ay,
3: yo escucho la voz de Colombia, bésame. Feliz día, Dios los bendiga.

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1: Qué bonita canción, letra, melodía e interpretación.
3: Es Camilo
1: Sesto.
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3: es esta.
1: Y la persona más importante del mundo
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1: Hablando de generaciones, madre, yo tengo una generación, Sandro Muñoz también, que disfruta las canciones de los hermanos Arriagada.
3: A mí me encanta.
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0: Qué lindas canciones de los hermanos Arriagada, haciendo parte de la programación de Bésame las Mañanas también, porque los oyentes son los que programan.
1: Claro.
0: Estos espacios.
1: Y que además nos traen grandes recuerdos, como les decía ahorita una de nuestras oyentes.
0: Palabra protagonista del día.
1: Es la plenitud.
0: Plenitud, sentirnos plenos con nosotros mismos, ¿no?
1: Claro, con nuestra familia. Claro.
0: Vaya, observe al espejo y diga mamá más papá, igual este bizcocho.
1: Con beso y todo.
0: Eso. que se sienta usted gigante ante el espejo.
1: Por favor.
0: Que se siente como un gato, se vea como un león frente al espejo.
1: Que se sienta pleno, que se sienta tranquilo con lo que tiene y haya un equilibrio de pronto entre ese momento difícil y entre lo que tenemos hoy.
0: Plenitud es la palabra protagonista del día y bueno, con la palabra llenamos el espíritu con el romance total de la voz de Colombia, Bésame las Mañanas.
1: Es momento entonces de que respiremos profundo y recibamos este mensaje para esta mañana.
0: Estaba pensando, gente linda, de que es bueno sentirnos o parecernos a un elefante. Digan, ¿cómo así, Sandro? Que a un elefante, sí. Con los pies grandes y pesados para estar siempre fijos en la tierra y no elevarnos, gente linda. Me gustaría esos pies así. También las orejas grandes como el elefante, para escuchar mejor y así no hacer juicios sin tener todo el conocimiento. También con una boca pequeña como el elefante, para hablar poco, claro, para hablar por poquito. Una piel áspera y dura para soportar los golpes que da la vida. Áspera y dura como la piel del elefante. Pero saben que lo más importante, gente linda, es tener buena memoria, como la memoria del elefante, para saber de dónde vengo. ¿Para dónde voy? Y recordar a los seres que me han amado durante la existencia. El elefante. Ya, se lo repito rápidamente, el elefante. Con los pies fijos en la tierra para no elevarnos, con las orejas grandes para escuchar mejor, con la boca pequeña para hablar poco, con la piel fuerte y áspera para soportar los golpes de la vida y, por supuesto, con una gran memoria para recordar de dónde vengo y para dónde voy y a la gente que nos ha querido siempre. Siendo como el elefante, ¿qué digo así con orgullo? Que tengo derecho a ser feliz, como dice esta canción. Es Bésame las Mañanas.

Tenemos derecho a ser feliz. 7:38 minutos en la mañana. En La Voz de Colombia, bésame. Fuerte temblor en Medellín. Temblando quedamos nosotros, ¿sí? En esta mañana. No sé si ustedes también sintieron, familia bonita. Nosotros desde aquí, desde Caracol Radio, estamos en un piso 10 y se sintió fuerte, muy extenso este temblor. Gracias a Dios. Espero que todos ustedes estén bien y que estén tranquilos, que conservamos la calma. Aquí comenzamos a decirle a Dios que nos ayudara en este momento. Fuerte temblor en la

0: gente linda, la voz de Colombia, bésame, 7 de la mañana, 45, nos llevamos un susto.
1: Pero tremendo susto.
0: Tembló mucho, bueno, aquí lo sentimos en el edificio de Caracol, estamos a un piso 12, se sintió bastante fuerte.
1: Muy, muy fuerte, estamos alticos y este edificio se sacudió como nunca, pues nos habían tocado temblores, sí. Pero nunca.
0: Yo tengo más de 50 años y nunca he tenido un temblor así.
1: ¿Así tan fuerte? No. Bueno, fue un evento sísmico desde el Servicio Geológico Colombiano de 6.7 de magnitud, profundidad de 82 kilómetros, como epicentro San Juan José del Palmar en Chocó, Colombia.
0: Tremendo. Bueno, pidámosle a Dios que nos cuide a todos, que no haya pasado nada en ninguna parte.
1: Por favor.
0: Que todos estén bien. Son los deseos de la voz de Colombia, Bésame, de Caracol Radio, que todos estemos bien. Y bueno, y yo creo que también es una muestra, yo hablaba aquí con Mari, de cómo la vida nos puede cambiar en cualquier momento.
1: Sí.
0: En cualquier momento.
1: Estábamos aquí.
0: Estábamos tranquilos. Y seguramente ustedes también estaban haciendo sus quehaceres normales y nos sorprendió este temblor. Yo creo que es momento para saber que somos vulnerables.
1: Claro, para saber que no tenemos la vida comprada.
0: Total.
1: Y que tenemos que abrazar y que tenemos que decir te amo y que tenemos que no escatimar en muestras de afecto, Sandrita.
0: No salga de su casa enojado con nosotros.
1: Por favor.
0: Que mire que uno, la verdad es que uno no sabe si vuelve a su casa.
1: Eso es muy importante. Así que vamos a abrazarnos muy fuerte en esta mañana.
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1: Sandrito.
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0: 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En Bésame son las
1: 7:54.
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0: La voz de Colombia, Bésame, 7:57 en Bésame en las Mañanas. 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
4: Son las 8 en punto. 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

0: Bueno, que han reportado noticias del temblor Mari.
1: Manizales tiene algunas zonas con sectores sin luz. Sí. En Manizales. Bueno, esperemos que todo salga muy bien.
0: Todo salga modesto, ¿no? Este susto que nos pegó la mañana.
1: Y decía Sandro en la canción, es que el temblor, y yo no, Sandro, no.
0: No, sí, sí,
1: no, por favor. No.
0: 8:06, lo seguimos abrazando en nombre de Dios. Aquí estamos Mari Willis, Sandro Alberto Muñoz. Mari está por estos días conmigo, está en vacaciones la señorita Dayana.
1: Dayana se fue a broncear, mientras tanto los voy a acompañar con mucho gusto.
0: Bienvenida, pues, Mari, Operación MIS durante estos días.
1: Desde bien tempranito también.
0: Los siguientes en nuestro WhatsApp, bésame, los escuchamos, también que nos cuenten cómo están, cómo la pasaron y que en este momento que siempre es gracias a Dios con la ayuda de Dios, todo bien.
1: Bueno, nos preguntan por aquí que si es verdad que va a volver a temblar.
0: Esperemos que no.
1: Pues pueden haber algunas réplicas, de hecho creo que ya han habido algunas, pero pues no se han sentido así tan fuerte como se sintió ahorita.
0: Claro, fue más fuerte, dicen por acá los siguientes, hubo temblor de tierra, 6.4, dicen los siguientes nuestros.
1: Sí, sí.
0: Yo iba en un segundo piso y me sacudió, Dios nos guarde a todos, dice Erika Úsuga.
1: Nos movieron un poquito el piso esta mañana.
0: Por acá nos envían, ¿dónde fue el epicentro? ¿Fue en el Chocó?
1: Sí, fue en el Chocó.
0: Buenos días, soy Erika, por favor, un tema de Claudia de Colombia, nuestra historia de amor. También tenemos Río Vadillo.
1: Estamos viviendo el Río Vadillo.
0: Sí, buenos días.
2: Hola. Por la 66,
0: ¿sí?
2: Por la 66, hay un edificio, se cayeron paredes. Por la 66, entre la 13, la 14 y 13.
1: Pero estás en Bogotá.
2: Hubo daños en un edificio.
1: Asómese, está en Bogotá.
0: No nos dice dónde, para quién viene.
3: Negra, está temblando. Sí, va como se mueven esos espejos.
1: Nos van enviando allí los.
0: Sí, la gente nos está reportando de cómo lo que pasó. Menos mal, no ha pasado así nada conmigo. Digamos, grave.
1: Pues gracias.
0: Hasta
1: a
0: no
1: Dios.
0: Nos han dicho nada los oyentes.
1: Gracias a Dios, no nos han reportado ninguno de los oyentes.
4: Muy buenos días para Sandro, Mari.
1: Hola.
4: Saludos también a Dayana, que estés bien contenta en sus vacaciones. Sandro, ¿te puedo pedir el favor de ponerme dos disquitos de Los Iracundos? Sálvame los días y cierra los ojos. Muchas gracias.
0: Sandrito, gracias por el ejemplo del elefante. Debemos también tener ojos pequeños como el elefante para no ver los defectos de las demás personas.
1: De acuerdo. Qué bonito.
0: Tiene toda la razón.
1: Gracias.
0: ¿Qué dice por acá?
1: Hola.
0: Buenos días.
5: Buenos días. Buenos días, la voz de Colombia, bésame. Espero que todos tengan un feliz día. Para pedirles si me pueden complacer con el disco de Lolita Águila Real.
1: Listo.
5: Que Dios
0: con
5: los
0: mucho
5: bendiga
0: gusto,
5: siempre. Y la Virgen Santísima los acompañe. Que pasen un feliz día. Soy Gabriela del barrio Aranjuez.
1: Gracias, Gabriela. Un abrazo.
0: Un abrazo para Gabriela. Gracias por escucharnos.
1: Desde Chiriquí, Panamá, dice: ¿cómo les fue con el temblor? Pregunta Maritza. Aquí estamos todos bien. En Caracol Radio, este edificio se sacudió muy fuerte.
0: Muy fuerte. Yo hacía repente. Yo nunca.
1: Muy
0: no recuerdo algo tan y tan
1: tampoco,
0: largo, tanto
1: muy
0: rato
1: fuerte,
0: temblando.
1: Yo le decía a Sandrito ya, y mirábamos las lámparas para allá y para acá, y eso se sentía impresionante. Pero estamos todos bien,
0: gracias a Dios.
1: Gracias a Dios.

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1: Las 8 de la mañana en Colombia, 13 minutos, 8:13, gente linda. La voz de Colombia, bésame. Mari, ¿ya vio quién entró?
2: Llegó un poquito más blanquito de lo normal.
3: Un poquito pálido.
2: Un poquito sí, pálido, señores. Pero ya llegó Mike Cardona.
3: Aquí estamos, mi buenos chale. Días. Bésame. Nos demoramos, Andrito, porque no nos dejaban entrar al edificio, porque habían evacuado.
1: Fue un momento complicado, un momento difícil, ¿no?
3: Complicado. Yo venía por exposiciones y estaba el carro. Yo iba en el carro y por lo general cuando uno va en el carro no siente este tipo de movimientos. Uh-huh. Pero estaba el semáforo en rojo y empezó el carro a sacudirse. Y yo, ¿qué será? Empecé a mirar a los lados y la gente empezó a correr.
1: Total.
3: Y se bajaron de los carros y yo no tengo capacidad de reacción, Sandrito. Yo me quedo pasmadito. Yo me quedé quieto y yo empecé a mirar el semáforo. Todo. Mi única reacción fue coger el celular y empezar a llamar a mi mamá. Uh-huh. Y en ese momento, como cuando uno pasa por el metro, las señales como que de comunicación no, uh-huh, no dan. Que
2: empezaron las sirenas.
3: ¿Sus? Claro, todas las sirenas. Entonces eso genera como un poquito más de caos y todo. Entonces uno ante eso tratar de tener calma. Me dio mucha angustia ver una chica en un carro que le dio un ataque de pánico. Entonces ahí mismo llegaron los guardas de tránsito, la gente llegó.
2: Gracias
3: como
2: a Dios, llegaron,
3: le orillaron el carrito, porque es que la gente no sabe cómo reaccionar.
1: Y hubo gente como atrapada en ascensores y todo.
3: Oye, eso sí, yo que soy claustrofóbico, le dije a mí.
1: Qué miedoso.
3: Pero mi primer instinto fue llamar a mi mamá. Yo no sé, que se caiga el mundo, lo que sea, pero mi mamá que esté bien, y casi no me contesta. Y cuando contestó, llorando.
2: No.
3: Que no sabía qué hacer, pues. No. Pero bueno, ya esperemos que todo esté bien, chicos. Esto, conversándolo internamente, es uh-huh, cómo es de frágil la vida.
1: Total.
3: Y cómo salimos a veces de casa peleando con mamá, con el hermano, con los hijos. Y uno no sabe, que sale, pero uno no sabe si llega.
1: Por eso que lo decíamos ahorita, uh-huh, la importancia de querernos, de valorarnos, y decir te quiero.
2: Y sin temor, o sea, sin decirlo temor. Decirlo siempre y no escatimar en demostraciones.
3: Sean ustedes mismos, si quieren grabar un video, quieren bailar, quieren estar en la calle felices. ¿Temor a qué? ¿A qué nos miren los demás? No pasa nada. Seamos felices, chicos, que el día es hoy.
1: Yo creo que es lo que este tema no recordó eso, lo frágiles que somos.
3: Sí, señor.
2: Muy frágiles somos. Pues muy bien, ahí estamos entonces. Aquí estamos en Bésame en las Mañanas.
1: Y Michelle viene como siempre, nos sorprende con una canción en Bésame en las Mañanas.
3: Sí, señor, ya la tenía. No sé si está en el tema de los vinilos que usted tiene por ahí escondidos. Antonio Prieto.
2: Sacudimos.
3: La novia.
2: Sacudimos el vinilo.
3: Él suspira. Blanca y radiante va la novia. Es una historia muy linda de una chica que se va a casar y aquí la estamos desempolvando, querido Sandrito, en la biblioteca musical.
1: ¿Antonio Prieto?
3: Sí, señor, Antonio Prieto.
2: Vea, lo hizo meter debajo de la mesa, sacar ese...
3: Y que los oyentes nos digan si conocen esta canción y les parece chévere, porque eso también es bueno, porque estamos desempolvando canciones. ¿Te acuerdas que la semana pasada también desempolvamos una muy buena de María Elena Sandoval, y Cataclismo?
1: La gente
3: reaccionó. Es una historia muy bonita que cuenta el proceso de alguien que se va a casar.
1: Gracias, Michelle.
3: Con todo gusto.
0: Que radiante va la novia. Le si ya tendrás un novio amante.
1: Estamos aquí en nuestra...
3: Se paró el vinilo, la aguja se frenó. Pero mientras tanto, Sandro, escuchemos las canciones de Bésame que tenía programadas.
0: Sus corazones.

0: Antonio Prieto, nuestra sorpresa que nos trajo hoy Michael, Mikey.
1: El que no la conocía, la quedó conociendo, la novia. Es una historia bonita que cuenta el proceso de alguien que se va a casar y a veces no está tan felices.
0: Y seguramente los oyentes van a reaccionar a esta canción también, ¿no?
1: Sí, señor.
0: A ver, ¿qué dicen por aquí?
1: Con amor, pues, muchachos.
0: Bueno, está mostrando fotografías también.
1: De lo que está pasando, de lo que sucedió. Bueno, chicos, todo va a salir bien, vamos a estar mejor. Sí, porque el pánico genera más pánico también. Si la gente empieza como a generar ese caos, también estar tranquilos. Me pareció muy bonito ahorita que venía ahí en el carro, la gente como tranquilizando a los demás. Y la función de los policías también en los agentes de tránsito fue muy bonita, muy comprensible también con las personas que estaban ahí detenidas en el carro. Entonces como que tranquilos, vengan, prioridad primero a los pasajes, a los peatones. Y así tiene que ser, Sandrito.
0: María, háblese con Maite, claro, y tienen a Claro ahí, ¿cierto?
2: Claro, hablamos en esta mañana, siendo ya las 8 de la mañana, 20 minutos, hablamos de Claro. ¿Cómo le parece, mi querido Mike?
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0: Estoy aquí observando, Mari, las otras ciudades de Caracol Radio. Uh-huh. Pues dentro de las, digamos, de los estudios de las de nuestra empresa, no sucede nada, pero sí problemas en Pereira.
1: Y en Cali también.
0: En Manizales.
1: En Cali, en Chocó. A todos les enviamos un abrazo gigante. Estamos aquí también pendientes de todo lo que pueda pasar y lo que podamos apoyar también a nuestros amigos de las sedes de Caracol Radio en las otras ciudades. Así es, Sandrito. Sandrito, no me va a creer.
0: Cuente.
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0: Las 8 de la mañana, 40 minutos, hace más o menos una hora y unos minutos más. Tembló fuerte en Colombia, aquí en Medellín, pues se sintió
1: fuerte.
0: Se sintió fuerte. A la gente linda que está fuera de nuestra ciudad, fuera de nuestro país, pues les contamos que el temblor fue demasiado fuerte. Y ya incluso la alcalde de la ciudad de Medellín pues se ha pronunciado también.
1: Claro.
0: A este temblor, ¿no?
1: Se ha pronunciado, ya ha dado algunas palabras y recomendaciones también. Y tenemos allí el audio del alcalde
2: Federico. Del temblor, del fuerte temblor que se sintió en Medellín, que tuvo como epicentro el Chocó. Al momento, hasta el momento, a esta hora, no tenemos reportes de víctimas mortales en la ciudad, ni tenemos reporte de colapso completo de infraestructuras. Tenemos algunos daños en algunos puntos de la ciudad que están siendo verificados y atendidos, tanto en infraestructuras privadas como públicas. El metro activó el protocolo, suspendió el servicio hasta verificar infraestructura, todo lo que sea necesario para garantizar también la seguridad de los usuarios. De igual forma, clínicas, hospitales, pero toda la red nuestra de bomberos, de sistema de emergencias, toda la red del tema de salud está activada y dado la instrucción de que estemos en el territorio verificando afectaciones y acompañando también a personas que tienen alteración en términos de salud, justamente por nerviosismo o por lo que haya llegado a ocurrir dentro del tema del temblor. Por favor, cualquier necesidad, requerirla y llamar al 123. Estamos pendientes como ciudad y también desde ya nos ponemos a la orden como ciudad con todo nuestro sistema en caso de que sea necesaria la atención en otras ciudades de Colombia o en el departamento del Chocó, o que estamos viendo que hay afectaciones más delicadas en ciudades como Pereira, Armenia o Manizales. También siempre nuestra solidaridad. Pero seguimos en esto, ya haría un recorrido también de ciudad verificando el estado de muchas infraestructuras estratégicas y de lo que necesita nuestra gente. Pendientes, y recuerden, es un informe preliminar. No podemos tener una conclusión hasta el momento sin toda la información.
0: El alcalde de Medellín, Federico Gutiérrez, dando como mínimo lo dice, un informe preliminar.
1: Bueno, pues ahí está entonces ese parte del alcalde, que nos cuenta que en nuestra ciudad pues hay algunos agrietamientos y demás, pero no hay estructuras colapsadas por completo.
0: Y el metro está verificando también, claro, antes de comenzar nuevamente su labor.
1: Está suspendido el servicio mientras el personal técnico evalúa el estado de la infraestructura.
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0: Muy bien, la voz de Colombia, Bésame 8:46.
1: Sandrito, agradeciéndole a los oyentes que se van reportando a esta hora, que van preguntando ustedes cómo están, cómo
0: estamos,
1: les fue.
0: Bien, gracias a Dios.
1: Estamos bien, aquí estamos Sandrito, y yo pues todavía asustados, la verdad, pero sí, estamos bien. Estamos.
0: No hemos ni desayunado.
1: No, se nos quitó el hambre.
0: No llegaron ni los buñuelos.
1: Se nos quitó el hambre y todo. Ay, bendito sea el Señor, pero bueno, lo más importante es que estamos bien.
0: El alcalde de Medellín dice que está en su momento preliminar, que no está reportado nada, pues tenemos que ir grave en la ciudad de Medellín, pero está haciendo un barrido para poder estar seguro de lo que pasa.
1: Y aquí en el edificio también están haciendo...
0: Y estar pendiente, pues, pero algunas réplicas también, ¿no?
1: Eso, estamos en el edificio, también están haciendo toda la evaluación de infraestructuras, vidrios, porque el edificio tiene ventanales muy grandes, pero pues hasta ahora estamos...
0: De parqueaderos.
1: Bien, gracias a Dios, y también de parqueaderos. 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
0: 8:47.
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0: 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En Bésame son las
1: 8:51 minutos en Bésame en las mañanas.
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1: 94.9, más o menos a eso de las 8:25 minutos, Andrito. 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

0: Son las 9:06, la voz de Colombia, bésame 9:06, sígueme Mari Willis. Yo soy Sandro Alberto Muñoz, somos alma, corazón para una vida que son ustedes los oyentes de la voz de Colombia. Bésame, estamos en Bésame en las mañanas.
1: Claro, continuamos en esta mañana muy atentos a todo lo que pueda pasar con base en todo lo que ha sucedido de este temblor, Sandrito. También pendientes de nuestros amigos y colegas de Caracol Radio en el resto del país.
0: En otras ciudades, así es.
1: Bueno, seguimos entonces en esta mañana. Llega Camilo Sesto, la canción se llama Nunca Más.
0: Porque donde mueren las palabras, nacen las canciones, Mari.
1: Así es.

0: 9:10 en la mañana de este lunes, mi estimada Mari.
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0: Las 9:16, Voz de Colombia, bésame, 9:16. 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

0: Diana Gabriel, que es demasiado tarde.
1: ¿Qué hora es entonces?
0: Son las 9:21 minutos.
1: A esta hora es para que no se les haga tarde. 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
1: 9:27 minutos.
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0: 9:32 en la voz de Colombia. Bésame, 9:32. 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
1: 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En Bésame son las
2: 9:39 a nombre de Colpensiones.
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7: Familia Voz de Colombia, Bésame, 9:54 minutos en contados minutos. Nos enlazaremos con el servicio informativo de Caracol Radio. Todas las emisoras musicales del país estaremos enlazadas informando todo lo que está sucediendo en Colombia posterior al lo que han catalogado terremoto. En instantes entonces estaremos conectados con nuestro sistema de servicio informativo de Caracol Radio.
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6: Gente linda, amigas y amigos de La Voz de Colombia, Bésame, son las 9:55 minutos.
7: En justo la hora.
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1: Bésame. Es la voz de Colombia. Bésame, siendo las 10 de la mañana. Un minuto, nos enlazamos a esta hora con el servicio informativo de Caracol Radio.
2: Seguir atendiendo la emergencia. Le agradecemos por estos minutos. Vamos también, Erika, ¿sigue con nosotros, Erika?
3: Sí, aquí estoy, bueno, Marcela.
2: Erika, nos están preguntando, por ejemplo, por Palmira, en el Valle del Cauca. ¿Qué reporte tiene?
3: También muchas afectaciones están haciendo el barrio. Por el momento no hay víctimas en Palmira, es lo que nos dicen hasta el momento las autoridades, pero en los túneles de la vía Buenaventura, Marcela, nos dan un informe también donde hay derrumbes, hay cierre de la vía, por supuesto, para evitar alguna tragedia mayor. También nos siguen indicando de las viviendas en otros municipios colapsadas, viviendas, como lo decía también la alcaldesa de Buenaventura, sobre todo en la zona más turística, en La Bocana, donde hay varias casas averiadas, pero en este momento lo que nos informan es que la vía Buenaventura está bastante afectada por los derrumbes.
2: Erika, ¿sabe algo de Guacarí?
3: Guacarí, no tengo la están haciendo el barrido. Hay que entender que los organismos de emergencia en los municipios están entregando poco a poco este balance preliminar. Lo que tenemos hasta el momento, la información es que hay varias viviendas afectadas, pero las víctimas, las que confirmábamos hace pocos minutos, uno en Buenaventura, también en Calima, el Darién, en Zarzal, hay personas afectadas, y en el Cairo.
2: Pues más adelante vamos a regresar con usted para que nos ayude a seguir recopilando información de los distintos municipios. Pero Darío, usted tiene más reportes sobre la situación particularmente en Palmira.
4: Sí, Marcela, estamos en este momento con la posibilidad de confirmar que no hay ningún tipo de situación que afecte seres humanos en Palmira, municipio aquí pegadito a escasos 30 minutos de la ciudad de Cali. La situación sí es de muchos daños, entre ellos afectada la principal iglesia de la población. Hemos contactado a la comandante de bomberos del municipio de Palmira, Aida Córdoba, quien nos entrega este balance de lo que ha ocurrido en las últimas horas.
2: Bueno, Darío, vamos a ir más adelante con usted, pero Claudia Camila, también tenemos reporte sobre lo ocurrido en el aeropuerto de Palmira, que sirve a la ciudad de Cali.
5: Sí, señora, pues nos confirma la Aeronáutica Civil en el segundo reporte oficial que el aeropuerto Alfonso Bonilla Aragón de Cali se suma a las terminales aéreas que están presentando afectaciones por este terremoto registrado durante la mañana en Colombia. Registremos que también hay bastantes afectaciones en Pereira, Manizales, Quibdó, Armenia, Cartago y Buenaventura, Marcela.
2: Regresamos a Ibagué. Julio, actualización.
6: Sí, Marcela, actualización a esta hora desde la capital del departamento del Tolima. Mire, de acuerdo a las autoridades y el barrido que se ha hecho a esta hora, hay afectaciones entonces. Municipios de Herbeo, Chaparral y Roncesvalles, la más afectada de Chaparral con el desplome de una pared completa. A esta hora también se reporta una afectación en el barrio Las Brisas, donde un muro cayó de una institución educativa, y se mantiene el cierre sobre el corredor vial entre Ibagué y el Alto de la Línea, a la altura del municipio de Cajamarca, en esta vía tan importante para conectar el occidente colombiano con el centro del país. Y continúa también la afectación a esta hora en la vía Murillo-Manizales, como también a través del Alto de Ledras.
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7: 10 de la mañana, 5 minutos, aquí están las noticias. Avanza el barrido por parte de los organismos de socorro y emergencia para determinar los daños tras el fuerte temblor de 7,4 grados de magnitud con epicentro en San José del Palmar, en el Chocó. Se sintió en al menos 8 departamentos de Colombia. Miles de personas evacuaron y muchas de ellas permanecen aún en las calles. El terremoto deja graves daños materiales en Pereira tras el colapso de edificaciones, viviendas, que deja por ahora 18 personas muertas. Además, hubo daños de la infraestructura del Aeropuerto Internacional Matecaña, donde colapsó parte del techo. En el departamento del Chocó informan sobre personas heridas y el desplome de estructuras. En el eje cafetero dan cuenta de graves daños en viviendas destruidas y hasta catedrales. En Cali reportan 25 edificaciones colapsadas. En Bogotá, el alcalde mayor, Carlos Fernando Galán, dijo que es moderado el impacto del sismo en la capital y también informó sobre el traslado de 100 rescatistas. En Antioquia instalaron un puesto de mando unificado para evaluar los daños que puedan haber degenerado el fuerte sismo. El gobernador Andrés Julián Rendón indicó que por ahora no se reportan personas fallecidas o heridas. El alcalde de Medellín, Federico Gutiérrez, pidió que si hay alguna emergencia se reporte a través de la línea 123. También estuvo suspendido el servicio del metro esta mañana. Varias regiones del este de Panamá fueron sacudidas por el sismo de magnitud 7,4 con epicentro en Colombia, según el informe preliminar del Instituto de Geociencias Panameño, lo que provocó la evacuación de edificios en la capital y otras ciudades. El sismo de magnitud 7,4 que sacudió gran parte de Colombia se sintió en varias provincias de Ecuador, incluida la de Pichincha, cuya capital es Quito. El Cuerpo Oficial de Bomberos de Cundinamarca reporta afectaciones estructurales en 7 municipios: Ubaque, Mosquera, Nilo, Tabio, Tocaima, Ricaurte y Sopó. Los daños se han presentado en casas, colegios y oficinas. El Servicio Geológico Colombiano informó que el volcán Puracé continúa en alerta naranja tras registrarse 3 emisiones de ceniza durante las últimas 24 horas. El volcán se mantiene en niveles históricamente altos con persistencia en la emisión de gases y otros indicadores que evidencian una alteración importante en su comportamiento. Y en el mundo, un incendio forestal se propaga rápidamente en la parte interior de la provincia canadiense de Columbia Británica, en el oeste de ese país, que ha causado por lo menos una muerte y ha obligado a evacuar a más de 20.000 personas.
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9: 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En Caracol Radio son las
7: 10 de la mañana, 8 minutos en Colombia, en la costa este de Estados Unidos, 11 de la mañana, 8 minutos en Caracol América.
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2: 10 de la mañana, 9 minutos, primer reporte de réplicas, Claudia Camila.
5: Así es, Marcela, de 3.8 con profundidad de 88 kilómetros en San José del Palmar, en Chocó. Hay que decir que allí fue donde se registró el primer episodio de 7.4, el que más sentimos todos y el más fuerte. Pero también en Nóvita, en donde recordemos se registraron 2 réplicas de 2.8 y de 4.8. 4 entonces réplicas en las últimas 3 horas, Marcela.
2: Vamos a ir en instantes con más información sobre lo que tenemos confirmado por parte del Servicio Geológico de la Unidad Nacional para la Gestión del Riesgo de Desastres. Hay oyentes que nos están preguntando cómo pueden ayudar, nos están preguntando a través del chat de YouTube en Caracol Radio. En instantes estamos todavía, es muy prematuro, Claudia Camila, poder entregar la información sobre los puntos en los que evidentemente se van a empezar a recibir las ayudas, porque la solidaridad es muy importante, pero todavía no tenemos información confirmada por parte de la Unidad Nacional para la Gestión del Riesgo.
5: Aún no por parte de la ONG Hereda, sin embargo, Marcela, hemos estado preguntando con la Cruz Roja, que también es la entidad responsable de todos estos acopios en el país. Recordemos que ellos fueron los encargados de llevar todas estas ayudas a Venezuela y nos dicen que ya están coordinando para poder empezar a recibir las ayudas. Además, Marcela, hay que decir, el Banco de Alimentos también nos acaba de confirmar que está preparando cómo se van a articular para poder llevar estas ayudas a las regiones, principalmente a Pereira, a Cali y a otras partes en el país.
2: Vamos a ir en instantes nuevamente al chat de YouTube para poder entregarles a ustedes información sobre los municipios de Colombia en los cuales nuestros oyentes quieren tener información por el paradero de sus seres queridos y ante la dificultad en las comunicaciones. Pero antes tenemos que ir con reporte a Bucaramanga. Juan Carlos Ordóñez.
11: A esta hora, Marcela, pues se confirma que en el departamento de Santander no hay pérdida de vidas humanas debido al evento ocurrido esta mañana muy temprano. Se identificaron posibles afectaciones en dos instituciones educativas de Barranca Bermeja, confirman las autoridades de ese municipio, las instituciones educativas Camilo Torres CDA y El Castillo, por lo cual se suspendieron las actividades académicas durante esta jornada, mientras efectúan las inspecciones técnicas correspondientes. Y como medida preventiva, los funcionarios de la alcaldía del puerto efectuarán hoy teletrabajo, se van a trabajar en casa de acuerdo con las condiciones de seguridad verificadas. Eso por un lado. Por otro, nos confirma el Comité de Gestión del Riesgo y el Cuerpo Bomberos del municipio de Florida Blanca que no hay ningún tipo de afectaciones en una urbanización llamada Bella Vista, y esto lo decimos porque no faltaron quienes esta mañana hicieron circular un video en el que se veían posibles afectaciones en una de las torres, pero nos confirma el teniente Clemente Jaime del Cuerpo Bomberos de este municipio que no es cierto que haya ocurrido una afectación a una de las torres de apartamentos de este conjunto residencial, de este condominio llamado Bella Vista en Florida Blanca.
2: Es la situación en el departamento de Santander. Vamos a actualizar ahora, Juliana Hernández, lo que sucede en el aeropuerto de Pereira.
14: Marcela, a esta hora nos atiende Guillermo Gross, él es gerente general de JCA Reps SAS, que son las salas VIP del aeropuerto de Pereira. Guillermo, muchísimas gracias por acompañarnos y por favor cuéntenos cómo están sus colaboradores y cómo se vivieron estos momentos.
15: Bueno, buenos días. Afortunadamente los colaboradores están bien. A las 7:37 recibí una llamada de la encargada de la operación y estaba evacuando las dos salas, evacuando los pasajeros que teníamos en esas salas, y pues ya evacuaron todos en totalidad. Se les dio instrucción que fueran a comunicarse con sus familias, y en este momento pues me falta comunicarme con la gerente de sala, pero todos están a salvo, afortunadamente.
14: Sí, Guillermo, ustedes nos suministraron unas grabaciones y en una de ellas, muy alarmante, se ve a una de sus colaboradoras justamente intentando ayudar a una persona que quedó atrapada bajo los escombros. ¿Se sabe algo sobre esta persona y cómo se llevó pues esta captura de este momento tan complejo?
15: Sí, la colaboradora trató de colaborar, de informar a las autoridades. Nosotros no tenemos información de qué pasó, porque pues empezamos a evacuar todo, pero sabemos que la atendieron, y pues en este momento pues el aeropuerto como tal está acordonado, está cerrado. Sé que la pista está en revisión y la terminal de pasajeros está totalmente afectada. Se cayeron techos, se cayeron vitrales, se cayó todo.
14: Guillermo, muchas gracias por acompañarnos en 6AMW.
2: Es lo que está pasando en el aeropuerto de Pereira, uno de los más afectados. Nos confirmaba el alcalde de esa ciudad que hay por lo menos 3 personas fallecidas por el colapso de varias partes de esta estructura del aeropuerto. Volvemos, Marcela Perdomo, con la transmisión digital de Caracol Radio.
16: Así es, Marcela, y muchas personas nos siguen preguntando precisamente por Pereira. Nos están preguntando cómo está la situación allá, nos preguntan por información de Popayán, de Cali. Los estamos leyendo, pero repetimos, estamos siendo muy cautelosos con la información que tenemos confirmada por las autoridades, por lo cual los invitamos a conectarse a nuestro canal de YouTube Caracol Radio. En nuestra página web caracol.com.co también pueden encontrar esta transmisión y el minuto a minuto de esta transmisión especial por este fuerte terremoto que sacudió hoy a Colombia.
2: Regresamos al departamento del Huila con el reporte que hay a esta hora. Lizardo.
17: Marcela, precisamente a esta hora de la mañana han cerrado totalmente la vía en el sitio conocido como Pericongo por la ruta 45, vía que comunica todo el sur de Colombia, Caquetá, Putumayo, Cauca. Allí han cerrado completamente la vía. La precaución es no circular por esto, parar un poco y esperar qué dicen las autoridades. Mientras tanto, se lleva un consejo de seguridad aquí en el departamento del Huila. Dos colegios se han recibido afectaciones. Los estudiantes regresaron a casa.
2: Es la información desde el Huila. Nos vamos ahora para Popayán, que es otra de las ciudades por las cuales nos están preguntando nuestros oyentes. Brandon, actualícenos sobre el balance en el departamento del Cauca.
18: Marcela, de acuerdo con el Cuerpo de Bomberos de la ciudad de Popayán, tras el fuerte sismo registrado aquí en la capital del departamento del Cauca, pues por fortuna no se reportan víctimas ni daños a estructuras de gran magnitud. Sin embargo, la alcaldía ordenó la suspensión de clases como medida preventiva mientras avanzan las evaluaciones en distintos sectores de la capital del departamento. Las autoridades confirmaron que este sismo obligó a evacuaciones preventivas, especialmente en el centro histórico. Recordemos que son edificaciones coloniales muy antiguas, por lo que existe el riesgo de que en cualquier momento se pueda presentar alguna afectación. Se mantiene especial atención en una de las principales clínicas de la ciudad, donde se reportaron afectaciones en su infraestructura, y a esta hora los organismos de gestión de riesgo evalúan una posible evacuación. En este momento justo estamos aquí en el Cuerpo de Bomberos de la ciudad de Popayán, donde se desarrolla un consejo extraordinario de gestión de riesgo, y una de las principales decisiones que han adoptado los organismos de socorro es enviar unidades de bomberos a la ciudad de Cali para apoyar la situación.
2: 10 de la mañana, 16 minutos. Seguimos haciendo un barrido por lo que está pasando en las distintas zonas de Colombia afectadas por el terremoto. Momento de regresar al sur de Cali. Myron, cuéntenos qué está pasando. Sabemos que usted está justamente en una zona en la que varias edificaciones terminaron colapsadas.
19: Así es, la saludo desde el apartahotel Molino Rojo, autopista suroriental con carrera 38A. La situación, pues hasta el momento que se ha podido conocer, es que al interior de este apartahotel habían 11 personas, las cuales, pues algunas de ellas, las trabajadoras del mismo, pues salieron del edificio y lograron evacuar oportunamente. Sin embargo, las personas que se encontraban utilizando las habitaciones del mismo, pues sí quedaron atrapadas en un arduo trabajo de la misma comunidad. Mientras llegaban los organismos de socorro, entre ellos los bomberos de la ciudad, pues lograron evacuar a 6 personas que estaban al interior de este lugar. Hay una persona más que está siendo en este momento tratada de rescatar por parte de la comunidad, y ya los organismos de socorro, los cuerpos de bomberos de la ciudad, que ya llegaron hasta este punto. La comunidad, la verdad, como se dice popularmente, se ha puesto la 10 para poder ayudar y evacuar las personas, como reiteramos, 6 personas que estaban atrapadas en esta edificación, que pues se vino al piso prácticamente la mitad del mismo. Hay que decir que en el municipio de Sevilla nos reportan también 25 casas afectadas. Estamos hablando del norte del Valle del Cauca, situación a esta hora de lo que hemos podido confirmar en la ciudad de Cali.
2: La situación al sur de Cali. Gracias, Myron. Seguimos transmitiendo no solamente para quienes nos están escuchando a través de la radio, sino también para quienes quieren ver las imágenes, los periodistas en distintos puntos de información a través de Caracol Radio en YouTube. Y es momento de ir al departamento del Chocó. Estamos con ellos a esta hora. Vamos a saludar a Juan Carlos Palacios, es el alcalde del municipio de Tadó. Alcalde, buenos días, si es que se puede decir buenos días. Por favor, el reporte sobre la situación en Tadó.
20: Un saludo para todos los radioescuchas de Caracol Radio, un panorama hoy desconsolador para los pobladores precisamente de mi querido municipio, donde hemos sufrido diferentes afectaciones en viviendas, edificios y algunas partes también de las instituciones educativas. Tenemos hoy la vereda de Brugatá, donde se han perdido la totalidad de las viviendas que están en el piso. También afectación en cabecera municipal, en los diferentes corregimientos. Hoy el llamado al gobierno nacional a gestión de riesgo, el señor presidente Abelardo de la Estrella, que dé una mirada precisamente por el departamento del Chocó en esta emergencia que nos agobia y que nos acoge y de verdad que nos preocupa. Tenemos el hospital también colapsado, con algunas personas que se le ha subido la presión arterial, otros, bueno, aquí estamos siempre de la mano de Dios para que Él nos ayude a llevar esta situación que se vuelve compleja y sí, históricamente para el departamento de Chocó tan fuerte.
21: Alcalde, ¿podemos decir que todavía hay vidas dependiendo de las labores de búsqueda en su municipio en este momento, bueno, o no?
20: Gloria a Dios, las afectaciones son algunas personas heridas, no tenemos pérdidas humanas, sí considerable las pérdidas y afectaciones en vivienda, que asciende a más de 70 que tenemos en estos momentos aquí en cabecera municipal y en zona rural. En estos momentos se encuentra haciendo verificación el cuerpo de bomberos, defensa civil, Cruz Roja, los señores secretarios, contratistas de la administración y desde luego la Policía Nacional también.
1: Alcalde, los centros médicos y los centros de salud en la zona de Tadó y en las zonas cercanas y aledañas, ¿en qué estado quedaron? Si la gente llega con afectaciones en las próximas horas, ¿es posible atenderlos o qué tendrían que tratar de hacer o qué es lo que más necesitan?
20: Bueno, necesitamos hoy, ojalá podamos tener el mayor de personal médico. Hoy colapsamos, tenemos en estos momentos parte de las instalaciones del hospital hacia afuera en el patio, instalados carpas, atendiendo a las personas. Recuerden que nosotros somos una población hoy muy propensa a sufrir el tema de presión arterial y con ello hemos sentido bastante afectación. Pero ya se está atendiendo precisamente el personal médico. Y que hoy vuelvo y les digo, insisto sobre la necesidad de la inversión en esta emergencia hoy, donde en principio ya no tenemos presupuesto para ejecutar, y hoy está uno prácticamente aquí con las manos atadas, le decía a algunas personas aquí de la querida población taoteña.
3: Claro, a todas las dificultades habituales se suma esto. Usted nos hablaba de viviendas afectadas, de una cifra específica. ¿Esas viviendas usted considera que pueden volver a ser habitables o las personas que viven ahí van a tener que irse a algún lugar y tienen algún plan de atención para las personas damnificadas?
20: Efectivamente tienen que irse a otro lugar porque hoy no hay dónde ir. El sueño, como decimos, y otras que están totalmente destruidas. Allí, si ustedes me permitieran un número vía WhatsApp, les enviaría las diferentes evidencias que hemos levantado en los territorios.
2: Claro que sí, alcalde, ya por interno vamos a entregarle un número porque también es importante que conozcamos esos reportes y esas imágenes. Le agradecemos por su tiempo, alcalde Juan Carlos Palacios de Tadó en Chocó. Estaremos atentos a la situación en su municipio. Vamos ahora con el consolidado, Jimmy. Empiezan a conocerse los datos totales del reporte de víctimas, lamentablemente víctimas mortales, después de estos terremotos en todo el país.
22: Sí, Marcela, el balance preliminar del fuerte sismo con epicentro en Chocó deja 21 personas muertas y graves afectaciones estructurales en varias ciudades capitales. Según la Asociación de las Ciudades Capitales, Pereira reporta 18 fallecidos, mientras que Manizales confirma 2 víctimas mortales, además de 12 edificios parcial o totalmente destruidos y más de 20 viviendas afectadas. En Quibdó se registra una persona fallecida, heridos y graves daños en edificios. Desde Bogotá, pues el alcalde Carlos Fernando Galán coordina el seguimiento y tiene listos 100 rescatistas para aportar las zonas priorizadas por el gobierno nacional.
2: Seguimos atentos en este momento. La atención se centra en salvar vidas, en rescatar a las personas que están atrapadas en medio de los escombros. Recordamos que el alcalde de Bogotá, Carlos Fernando Galán, ha informado que 100 rescatistas de la capital del país viajan a la ciudad de Cali para apoyar las labores de búsqueda y rescate. Y para los oyentes que nos están preguntando dónde se pueden dejar las ayudas en Bogotá, Claudia Camila, ya hay información sobre el Banco de Alimentos, que es un gran aliado del Grupo Prisa, de esta casa, y que siempre está listo para ayudar en situaciones como esta.
5: Marcela, nos confirma la Asociación de Bancos de Alimentos de Colombia que activó un corredor humanitario para movilizar alimentos y productos esenciales para las familias afectadas por este sismo de 7.4, terremoto más bien. ¿Qué es los elementos que se están recolectando? Son agua, arroz, aceite, pastas, lentejas, harinas, y también se reciben productos de primera necesidad como jabón, champú, cepillos y crema dental. Los principales puntos de recolección están en Armenia, en el Banco de Alimentos Monseñor Roberto López Londoño, en Buenaventura, en el Banco de Alimentos de Buenaventura, en Cali, en la Fundación Arquidiocesana Banco de Alimentos, en Manizales, Banco de Alimentos de Manizales, y en Pereira, en el Banco de Alimentos de Pereira. Hay que decir que en Bogotá también se están recaudando estos elementos. Nos están por confirmar la dirección exacta para que nuestros oyentes puedan acercarse. Además, en caracol.com.co ya podrán encontrar esta página web en la que ustedes podrán además revisar esos números de contacto e incluso una unas cuentas de ahorros en las que podrán también aportar dinero, Marcela, para esta emergencia.
2: Importante hacerlo de esta manera, con el Banco de Alimentos, con la Cruz Roja Colombiana. Vamos en instantes a publicar también en nuestra transmisión en YouTube los datos de estos centros de acopio que van a empezar a habilitarse para recepcionar las ayudas que son tan necesarias en un momento en el que debemos ser todos solidarios. Y justamente también hay información sobre las ayudas que empiezan a llegar desde el Ejército Nacional. Juan Esteban.
0: Marcela, información del Ejército Nacional, y es que ya 5 pelotones de soldados rescatistas de los ingenieros militares se encuentran en alistamiento para desplegarse a las zonas que puedan requerir mayor atención, con capacidades especializadas en búsqueda y rescate en estructuras colapsadas. También dice que los soldados cuentan con medios tecnológicos de alta precisión y perros de búsqueda entrenados para precisamente encontrar a esas personas que estarían debajo de los escombros. Ya se despliegan todas las capacidades de las fuerzas militares y de policía en esta coyuntura.
2: Es justamente en lo que todos empezamos a concentrarnos, en la ayuda y en que empiecen a llegar los organismos de socorro a las zonas afectadas para poder rescatar a los damnificados, a las personas heridas, a las víctimas. De momento, repetimos, Asocapitales reporta un total de 21 personas fallecidas preliminarmente después de este fuerte terremoto. Y por supuesto, este no es un momento para la política, para los mensajes en los cuales se busca, pues imagínese, Félix, lo absurdo, buscando responsables de un terremoto, y por eso no queremos replicar ninguno de estos mensajes, pero sí me parece importante leer un comentario y poner ahí punto final a esas controversias, porque no vale la pena desgastarnos en un asunto que realmente no es importante cuando lo que tenemos que estar haciendo es ser solidarios y pensar en que puedan salir con vida las personas que están afectadas. Pero quiero leer rápidamente un mensaje que publica Gustavo Bolívar y dice: qué comentarios tan inhumanos, así no se hace oposición, no jueguen con la tristeza y la tragedia de miles de familias en Chocó, Valle y el Eje Cafetero. Este evento terrible no tiene que ver con la política ni con el cambio de gobierno, no pierdan la empatía y la solidaridad, más bien estemos listos a ayudar a las víctimas. Y creo que es un mensaje con el que podemos resumir.
3: Correcta. Sí,
2: de acuerdo.
3: Y porque las barbaridades que se han visto en las últimas horas son realmente impresionantes.
2: No, y ahí vamos a poner el punto final, pero creo que era importante decir que la política en este momento no es lo que importa. Las rivalidades políticas no importan cuando hay personas que están en este momento luchando por su vida y familias que están sufriendo porque no tienen información sobre el paradero de sus seres queridos.
21: ¿Sabe qué vale la pena destacar, Marcela? Que mire usted que este sismo tuvo una intensidad muy similar al que tuvieron que vivir hace un mes, un poco más de un mes, en Caracas, en Venezuela, en la costa Caribe de Venezuela. Y fíjese usted cómo resistieron muchos edificios, y edificios altos, edificios que se cayeron al otro lado de la frontera, que se cayeron en Venezuela. Eso habla de unas normas de sismo resistencia
3: en Bogotá,
21: que han funcionado
3: especialmente,
21: y que dan resultados en Bogotá, en Medellín, Félix, en Medellín, donde también se sintió con tanta fuerza.
3: Nuestros compañeros que estaban en el edificio, que lo sintieron.
4: Sí, pudieron reportar en vivo.
3: Sí, exactamente, exacto.
21: Claro. Y eso en realidad es algo que hay que celebrar en medio de la situación terrible que enfrentamos, y es que por lo menos...
3: Pero también demuestra que hay regiones del país... Pero también demuestra que hay regiones del país que están quedadas en el tema.
21: No solamente eso, Félix. Hay todo un sector que es el autoconstruido. Construcciones que fueron hechas por los mismos propietarios, con esfuerzo, con tiempo, mucho tiempo. Y esos, tristemente, son construcciones o casas que muy fácilmente pueden caer porque no cuentan con esas normas.
2: Pues seguimos la situación, nos duele lo que está pasando en las regiones de Colombia, estamos llevándoles la información, nuestros reporteros están llegando poco a poco a las distintas zonas afectadas, por supuesto la comunicación no es fácil, vamos en instantes a ampliar la información. Por ahora tenemos que ir a Medellín, Juan Carlos Higuita, porque también hay muchos oyentes que quieren saber, usted ya nos ha ido reportando poco a poco que afortunadamente no hay reportes de personas fallecidas ni graves afectaciones en el departamento de Antioquia, pero hay muchos oyentes preocupados por la situación de sus familiares. Actualicemos cuál es el reporte que tenemos en la capital antioqueña.
4: Sí, Marcela, el reporte lo ha entregado el gobernador Andrés Julián Rendón. Son 40 municipios con afectaciones en infraestructuras, 15 instituciones educativas en evaluación de su infraestructura, 5 sedes hospitalarias con afectaciones, una vía también en Titiribí que está afectada, 54 viviendas afectadas también en el departamento, una iglesia que es la de Venecia y también se han reportado algunos daños en la iglesia de Jardín en el suroeste. Esto es principalmente en el suroeste de Antioquia. Escuchemos lo que ha dicho el gobernador Andrés Julián Rendón a propósito de este balance.
6: No tenemos una situación que lamentar en materia de vida o en materia de lesiones contra persona alguna. Así que seguimos monitoreando esta situación. No tenemos capacidad de anticipar ninguna réplica. Nadie ni el sistema, el Servicio Geológico Colombiano tampoco lo tiene para que la comunidad esté tranquila. Hemos autorizado en los municipios donde la gobernación tutela la educación pública, que los padres puedan recoger a los niños. Entendemos la angustia en estas situaciones por parte de ellos y queremos que la pasen en conjunto, así como también a los empleados de la gobernación de Antioquia. Ellos están ya por pisos recogiendo sus cosas para trabajar desde la casa.
4: Se está evacuando entonces la gobernación de Antioquia. Afectaciones principales en Sonsón: se desplomó una vivienda abandonada en zona urbana. En La Unión registraron algunos daños de algunas viviendas y también en el Coliseo. En La Ceja hubo interrupción temporal del servicio de energía eléctrica que posteriormente se restableció. En Venecia también el daño en la iglesia, lo mismo que en Jardín. En Támesis una vivienda se desplomó en el sector El Hoyo. La gobernación reporta afectaciones en una vía del municipio de Titiribí que también está siendo evaluada por las autoridades. Sigue interrumpido el sistema metro a esta hora en la ciudad de Medellín. Acaba de entregar un balance el gerente del metro, Tomás Elejalde, y dice que se está haciendo una evaluación de toda la infraestructura, incluidos los metrocables, para poder empezar a prestar de nuevo el servicio metro. Y también se ha reportado normalidad en la infraestructura de las hidroeléctricas, especialmente en Hidroituango, donde no hay afectaciones.
2: Vamos con comunicado ahora de Avianca y en instantes vamos a la línea abierta para escuchar a los oyentes que también nos están llamando desde varias zonas afectadas. Claudia Camila.
8: Marcela, la aerolínea colombiana anunció medidas de protección para los pasajeros que puedan verse afectados por estas emergencias registradas durante la mañana. Las medidas se aplican para pasajeros con tiquetes confirmados para viajar este 10 de agosto de 2026 en vuelos nacionales operados y comercializados por Avianca. Podrán acceder a 3 alternativas. La primera, reprogramar la fecha del viaje, cambiar la ruta y solicitar un reembolso. Recordamos, Marcela, que hay varios aeropuertos afectados por el último terremoto. Recordemos en Pereira, Manizales, Quibdó, Armenia, Cartago, Buenaventura y también allí en Cali.
2: Gracias, Claudia Camila. Nos vamos ahora a la línea abierta porque los oyentes nos están llamando también desde algunos de los municipios afectados. Nos vamos para Cartago, en el Valle del Cauca. Eridis, buenos días. Eridis, ¿nos escucha? No nos está escuchando el oyente, pero lo cierto, Espinosa, es que sí, el tema de los aeropuertos a esta hora, incluso algunos compañeros de Caracol que tenían viajes previstos hacia ciudades del eje cafetero nos están diciendo que siguen a la espera en el Aeropuerto Internacional El Dorado para que se habiliten los vuelos, pero por las condiciones que hay en este momento en las zonas afectadas, pues por ahora hay muchos vuelos que se van a ver afectados.
1: Sí, el primer reporte oficial del Aerocivil, que ya lo estaba contando Claudia Camila hace un momento, es que se presentan afectaciones en Pereira, Manizales, Quibdó, Armenia, Cartago y Buenaventura, y la aeronáutica también está reportando que, no sé si esto ha cambiado en las últimas horas, Claudia Camila, el Alfonso Bonilla Aragón de Cali tenía unas afectaciones en el terremoto que se registró esta mañana en Colombia. Así. Esos son los mencionados.
8: Sí, señor, y además el de Popayán, porque recordemos se ha registrado bastante ceniza debido al volcán Puracé, sí, que ha registrado bastante actividad y recordemos se mantiene en alerta naranja.
2: Vamos también en instantes al Chocó, nos piden no olvidar al Chocó y por supuesto que no olvidamos al Chocó, estamos intentando tener información actualizada sobre la situación en el departamento del Chocó, que fue el epicentro de este terremoto, pero mientras tanto vamos a ir actualizando lo que pasa con las vías, Claudia Camila.
8: Así es, el reporte oficial del Invías en el Quindío, derrumbes menores en el corredor Cajamarca-Calarcá en los kilómetros 27, 17 y 31, se está atendiendo y se mantiene el paso a un carril. Además, la vía Ibagué-Cajamarca está totalmente cerrada. Hay un derrumbe en el túnel principal. Asimismo, se presenta un derrumbe en el corredor Alcalá-Cartago. Hay maquinaria amarilla en desplazamiento, Marcela. Y en ese sentido, pues, el Invía se encuentra revisando un recorrido por las vías de todo el país para garantizar, pues, que obviamente la seguridad de los pasajeros en temas viales se esté garantizando.
2: Y a propósito del Chocó, recordemos lo que dice el comunicado de ASO Capitales, que reúne a las alcaldías de todas las ciudades capitales del país. Señala que en Quibdó se reporta preliminarmente una persona fallecida, además de personas heridas y graves daños en edificaciones. La cifra se encuentra en todo caso en proceso de consolidación con las autoridades nacionales. Y mientras tanto, hay también comunicado de la Superintendencia de Servicios Públicos, Luis Enrique.
7: Marcela, sí, se está solicitando a todos los prestadores de servicio a nivel nacional que se activen planes de emergencia, especialmente pues en energía, gas, acueducto, alcantarilla y aseo, para que se atienda de manera prioritaria estos servicios, en especial en los departamentos de Chocó, Caldas, Risaralda y Valle del Cauca. Se pide, según la superintendencia, verificar el estado, mantenimiento y operación de la infraestructura utilizada para la prestación de los servicios públicos y también identificar oportunidades de posibles daños y riesgos. Asimismo, adoptar las acciones necesarias para garantizar el adecuado manejo de residuos, especialmente en las zonas donde se presenten afectaciones. De esta manera, Marcela, también se está pidiendo que se adopten planes de contingencia en todos los servicios públicos en el país, pero con especial atención en estos departamentos: Chocó, Caldas, Risaralda y Valle del Cauca, es lo que está señalando la Superintendencia de Servicios Públicos.
2: Iniciamos esta transmisión hace ya bastantes horas, estamos en este momento también en YouTube, estamos reportando el minuto a minuto de lo que está sucediendo con la atención de esta tragedia, de este terremoto que ha sacudido hoy a Colombia. Ya vamos a ir a la transmisión digital, pero antes les reiteramos la cifra que se conoce de momento de personas fallecidas: 21 muertos. Es el reporte de ASO Capitales. Pereira reporta preliminarmente 18 personas fallecidas, de acuerdo con información entregada por el alcalde de esa ciudad, Mauricio Salazar. Manizales confirma 2 personas fallecidas. El alcalde reportó además más de 12 edificios parcial o totalmente destruidos y más de 20 viviendas destruidas, mientras que en Quibdó se reporta preliminarmente una persona fallecida, además de personas heridas y graves daños en edificaciones. Regresamos a Manizales, justamente una de las ciudades que ha reportado víctimas fatales de este terremoto. Andrés Felipe, cuéntenos cuál es la situación. Andrés. Mientras restablecemos la comunicación con Andrés Felipe, nuestro corresponsal en Manizales, Marcela Perdomo, regresamos a la transmisión digital.
16: Marcela, lo seguimos leyendo y precisamente Manizales es una de las ciudades por las que nos preguntan muchos oyentes, también nos preguntan mucho por ciudades y pueblos del Valle del Cauca. Nosotros seguimos, como les hemos dicho, contándoles la información verificada. Les pedimos tener mucho cuidado porque hay muchos videos que no son de Colombia del terremoto que se registró el día de hoy. Entonces pueden conectarse con todos nuestros canales digitales, conéctense ya mismo con nuestro canal de YouTube, ahí les estamos mostrando todas estas imágenes verificadas de lo que sucedió el día de hoy y les estamos entregando la información minuto a minuto. También en nuestra página caracol.com.co pueden encontrar toda la información actualizada y verificada de todas las autoridades que hemos recibido a lo largo de esta mañana.
2: Regresamos con una oyente que se comunica con nosotros desde Cartago, en el Valle del Cauca. Eridis, buenos días. Eridis. Seguimos.
9: Buenos días, un saludo teniendo para problemas. Todos. Sí.
2: Eridis, la escuchamos. Cuéntenos, por favor, cuál es la situación en Cartago.
9: No. Bueno, parte céntrica. Hola, hola.
2: Sí, la escuchamos.
9: ¿Ahí me escuchas?
2: Sí, adelante.
9: Bueno, Cartago es uno de los municipios afectados, teniendo en cuenta que es una ciudad que acaba de cumplir 486 años, que estamos a escasa hora y media de donde fue el epicentro de este terremoto, en San José de Palmar, departamento del Chocó, la parte céntrica colapsada, la iglesia que hace un año es catalogada como basílica menor, el techo colapsó en su totalidad. Afortunadamente hasta el momento no se reportan víctimas humanas, es más...
2: Sí.
9: La gente preocupada porque piensa y pues en el tema de las réplicas, confiando muchísimo en Dios, que todo pare, que nos unamos, que confiemos, que aprovechemos las redes no para tirarnos políticamente, que seamos conscientes que este no es un momento para para hacer memes, en fin.
2: Bueno, pues es el mensaje de Iridis que creo que interpreta lo que muchos sentimos en este momento, cuando tiene que importar la tragedia que están viviendo tantos colombianos en distintas zonas del país afectadas por este terrible terremoto que ha sacudido al país en las últimas horas. Y justamente las imágenes, Juan Diego, pues lo hemos dicho, son bastante dolorosas. Son vemos, sobre todo, usted ver lo que pasa cuando colapsan las viviendas, el trabajo, los sueños, las ilusiones de tantos colombianos,
21: en YouTube, además de, por supuesto, las vidas que se pierden. En este preciso momento en YouTube, querido seguidor, está viendo usted una de las escenas que retrata la magnitud de la emergencia. Pereira. Están bajando a una mujer, una adulto mayor, casi que en hombros. La comunidad, en un gesto de profunda solidaridad, se sube y ayuda a evacuarla porque parte de su edificio se vino abajo. El techo se desplomó y ella estaba atrapada. La gente, de manera improvisada, pone unas escaleras y empieza a subir para evacuar a parte de los afectados que estaban atrapados. Y esta otra que también refleja la emergencia allí en Pereira es en una guarnición militar. Los soldados estaban en un ejercicio de campo ahí en el patio y de un momento a otro empieza a moverse la tierra y resulta que el susto fue tal que les ordenaron agacharse. Los soldados se agachan.

0: medio que termina quedando para informarse, y por eso es tan importante ser precisos en la información que estamos llevando a nuestros oyentes. Sabemos que hay mucho afán de información, de saber qué está pasando, que hay muchas preguntas, pero tenemos que remitirnos a la información que nos van confirmando los organismos de búsqueda y rescate, así como las autoridades en los distintos municipios del país.
1: No quisiera ser odioso con las redes sociales, que son pues bastante útiles en algunos momentos, pero cuando se convierten en escenarios de desinformación o de una suerte de arena política absurda en medio de una situación como esta, sí resulta muchísimo más confiable acudir a la radio, que además tiene esa portabilidad que tiene el internet en el bolsillo, pero pues únicamente con la magia del sonido, y en donde además pues vamos a estar garantizando es la información oficial, que es la información fidedigna, real, y no las los comentarios destemplados que en este momento pues no tienen ningún sentido. Y fíjese usted, Marcela, que ahora que habla usted de la radio, el radio es aquel equipo que en caso de emergencia, y justamente en el kit para una situación como esta, se debería tener a la mano un radio de pilas o un radio de recarga solar, junto con agua, junto con dinero en efectivo, junto con elementos mínimos para usted poder tratar de llevar uno, dos, tres días fuera de casa, que podrían prolongarse, por supuesto, ante una situación como la que están enfrentando ya decenas de colombianos en distintos puntos por este sismo.
0: Y justamente esta, la transmisión de radio, es la que estamos llevándoles también a ustedes a través de YouTube para los oyentes que se están conectando, que están además usando el chat no para la política, sino para preguntar sobre la situación en distintas regiones que han sido afectadas. Vamos a ir poco a poco respondiendo cada una de esas preguntas, porque sabemos que muchos quieren saber sobre la situación en el eje cafetero, en el departamento del Chocó, en Antioquia y en otras zonas donde se sintió muy fuerte este terremoto de las últimas horas. Pero vamos a ir también con una oyente que justamente se comunica con nosotros desde una zona que se ha visto afectada y donde la movilidad en este momento está colapsada, en el departamento del Valle del Cauca. Gisela.
2: Hola.
0: Gisela, cuéntenos usted en dónde está.
2: Bueno, en este momento, bueno, mi nombre es Gisela Díaz, soy de Buenaventura, me dirigía para la ciudad de Cali a una cita médica, y en este momento me encuentro en el tercer túnel, atrapada porque cayeron dos rocas y hubo mucho deslizamiento, donde nos quedamos atrapados, estamos atrapados, no tenemos cómo movernos.
3: Pero podría describirnos un poco el punto donde se encuentra y lo que pasó para tratar de alertar a las autoridades.
2: Bueno, nosotros íbamos pasando, entonces nosotros sentimos como un movimiento leve y después se hizo muy muy agudo. Inclusive los carros prácticamente se estaban levantando, o sea, el piso se movía de tal manera que nosotros empezamos a gritar porque empezaron también a caer rocas, a caer piedras, hubo mucho deslizamiento, el puente también se agrietó, o sea, hay hasta un hueco, se dañó el puente. Fue muy traumático, donde muchas de nosotros vieron hasta mujeres que se desmayaron, gritábamos, y que le damos gracias a Dios que las rocas cayeron antes de nosotros salir porque nos habían aplastado.
4: ¿Pero usted está en el puente o en el túnel?
2: Estoy en el túnel. Si no es que al lado del puente, sí. En la parte de atrás hay un puente. Inclusive ya. Había unos trabajadores que estaban en sus labores y ellos también. Salieron corriendo. Yo pude grabar y tomar foto, pero la señal es tan difícil acá que no me permite, digamos, que carguen. Pero yo tomé foto y video.
4: Muy importante, y ojalá nos la comparta para poder advertirle a las personas cuando terminemos la conversación, para compartir esas imágenes con usted. Pero la boca del túnel está abierta, ¿ustedes se pueden retirar, así sean dejando los carros caminando?
2: Caminando, pero de igual manera hay miedo porque todavía siguen cayendo piedras. Sigue un poquito de deslizamiento, entonces la gente le da miedo que vaya a haber una réplica. Entonces no queremos salir.
3: ¿Cuántas personas están allí con usted?
2: Pues en total habemos como 15 carros represados.
0: Bueno, pues es Gisela, una oyente que está atrapada justamente en el
4: Marcela,
0: túnel.
4: Marcela, tal vez una pregunta importante, pero sobre todo para las autoridades. ¿Qué salida de la boca del túnel, en qué dirección es la que está tapada y que no permite seguir?
2: Como para uno dirigirse acá a Cali, estamos en el tercer túnel, sí. Pero de bajada, como para venir para Cali, y las dos rocas están en todas las...

0: la entrada, no dejan que los carros, sí, no permite que los carros salgan.
1: Estos túneles normalmente tienen unas pequeñas unidades telefónicas que justamente sirven para alertar cuando se presenta una situación como esta. ¿Ustedes pudieron comunicarse con el exterior?
0: No, no. No,
1: pero solamente están estos teléfonos, una doctora, estos aparatos,
0: de la ANI y otros trabajadores que fueron, pero no se ha podido, digamos, como tener bien esta comunicación. La señal es bastante débil aquí porque una compañera no estaba compartiendo.
1: Pero adentro en el túnel, ¿no hay unos pequeños teléfonos en las paredes?
0: Sí, pero ellos, o sea, toca de pronto como con alguna llave, porque de verdad que no, está así como en el vidrio. Está dentro de un vidrio, están ahí.
1: ¿Cómo con ustedes?
0: Sí,
2: estamos en este preciso momento, Gisela, mostrando la fotografía a nuestros seguidores del canal de YouTube en Caracol Radio de el túnel, donde usted, y nos cuenta que pues personas que están en 15 carros más aproximadamente estarían atrapadas.
3: Ahí se ven las rocas en la entrada del túnel.
2: Es impactante.
4: Pero la otra salida del túnel está abierta.
0: Sí, está abierta, pero de todas maneras hay deslizamiento. O sea, sí hubo también derrumbe ahí. Y la gente pues le da miedo. Hay unos carros que se mueven, pero nosotros no. A nosotros nos da miedo movernos por las dos rocas que están ahí. Sí.
3: Bueno, pues vamos a intentar...
2: ¿Hay niños ahí con usted?
0: Sí, hay niños aquí en el carro.
4: ¿Qué tan difícil es movilizar los carros? Pues, obviamente la dificultad es enorme, pero ¿hay algún tipo de coordinación para tratar de irse atrás, ir saliendo o algo por el estilo?
0: No, porque delante de nosotros hay una mula. Nosotros estamos atrás.
4: No, claro.
3: Ahí se alcanza a ver en la imagen.
5: Las imágenes en nuestro canal de YouTube.
3: Estamos compartiendo. Igual estamos ya en este momento comunicándonos con las autoridades para intentar que les puedan enviar apoyo, porque pues entendemos que no es tan fácil la evacuación dentro del túnel, pero lo importante es mantener la calma. Tenemos su número de contacto y vamos a hacer todo lo posible para que este reporte llegue de inmediato a las autoridades. Es Gisela, una oyente que se comunica con nosotros desde el departamento del Valle del Cauca. Vamos de inmediato a la Unidad Nacional para la Gestión del Riesgo de Desastres, donde está ubicado el puesto de mando unificado al cual se dirige el presidente Abelardo de la Estrella, y se centra toda la atención de esta emergencia. Cristina Navarro.
6: No.
3: Cristina.
6: Marcela, muy buenos días para usted, para los oyentes. Pues mire, acá continúa la reunión del alto gobierno en esta sala de crisis para tomar las medidas. La Unidad Nacional de Gestión del Riesgo de Desastres asegura que los primeros reportes señalan posibles afectaciones en 9 municipios de Chocó, 8 de Caldas, 2 del Valle del Cauca y 2 de Risaralda, además de varios municipios del Quindío. Se han desplegado 4 grupos USAR desde Bogotá, Envigado, Yopal y Medellín para apoyar las labores de búsqueda y rescate, entre otras medidas para atender de manera inmediata a estas zonas afectadas por este temblor, que según la Unidad Nacional de Gestión del Riesgo de Desastres se registró a las 7:34 de la mañana con epicentro en San José del Palmar, Chocó, y fue sentido en diferentes regiones del país, y en contados minutos estará en esta sala de crisis el presidente Abelardo de la Estrella para este Comité Nacional para el Manejo de Desastres, y liderará toda la coordinación de las acciones de respuesta.
3: Y hay pronunciamiento del ministro del Interior, Rodrigo Lara. Escuchemos lo que dijo.
7: Bueno, muy buenos días. El gobierno nacional, en cabeza de los ministros de Vivienda, de Interior y del director encargado de la UNGRD, está atendiendo directamente aquí en las oficinas, en la sede de la UNGRD, la situación producida por el terremoto que tuvo lugar en San José del Palmar. Hemos estado en conversaciones con los gobernadores y con los alcaldes de las ciudades capitales de los departamentos más afectados, que son, de acuerdo con los reportes preliminares, el departamento del Chocó con 9 municipios, Caldas con 8 municipios, Valle del Cauca con 2 municipios, Risaralda particularmente con 2 municipios y Quindío básicamente también con varios municipios. En este momento se activaron 4 grupos USAR de Bogotá, Envigado, Yopal y Medellín, que son los grupos de rescatistas que van a colaborar y que van a atender la situación en las regiones más afectadas. En los próximos minutos va a llegar el presidente de la República, Abelardo de la Espriella, a dirigir personalmente estas operaciones de rescate y de atención básicamente de esta catástrofe. El alcalde de Bogotá, Carlos Fernando Galán, ofreció básicamente el aporte de grúas y de rescatistas para atender la situación, y el gobernador de Antioquia puso a disposición las aeronaves del departamento. Estamos...
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4: Son las 11 en punto. 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
6: Y Risaralda, las zonas más impactadas.
7: Nos vamos de inmediato para el Servicio Geológico Colombiano. Nos atiende a esta hora Luisa Castillo, ella es sismóloga de esta entidad. Doctora Castillo, gracias por atendernos. Por favor, cuéntenos cuál es el reporte que tienen ustedes desde el Servicio Geológico.
8: Muy buenos días, muchas gracias. Nosotros tenemos el reporte de que a las 7:34 de la mañana registramos un evento de magnitud 7,4 en San José del Palmar, Chocó, con una profundidad de alrededor de 100 kilómetros. De parte de nuestro registro, ¿me escuchas?
9: Sí, doctora Luisa, continúe, por favor.
8: De parte de nuestro registro de Sismosentido, hemos registrado alrededor de 10.000 reportes de todo, de parte de todo el país, principalmente en la región occidental, justamente en la zona epicentral, donde la intensidad máxima reportada ha sido de 7, daño moderado. Estos son los reportes que nosotros podemos recibir a través de nuestro formulario de Sismosentido. Sin embargo, como ustedes lo acaban de indicar, la Unidad Nacional para la Gestión del Riesgo es quien tiene el registro oficial de esta información.
9: Doctora, ¿es normal que se esperen en este punto réplicas tal vez por centenas o por miles en los próximos días? ¿Usted puede explicar qué es lo que la gente en las zonas de influencia del terremoto tienen que esperar para no angustiarse? ¿Y si es posible que se repita con una magnitud también importante, o si eso se puede saber o no?
8: Esta es una de las inquietudes más importantes y obviamente la más relevante para la población. Es importante saber que en estos procesos de sismos tan grandes y justamente, digamos, en la zona donde ocurrió el evento, podemos registrar nuevos sismos por la dinámica como tal de lo que está ocurriendo allí. Nosotros, digamos, esperamos que las magnitudes y la frecuencia de ocurrencia de los sismos o de las réplicas cada vez sean menores, pero pues teniendo en cuenta los efectos y las afectaciones que ha tenido este sismo en superficie, es importante protegerse y tener cuidado de las viviendas que han sido, digamos, afectadas con importancia, porque un nuevo sismo, digamos, por pequeño que pueda llegar a ser, el máximo que hemos registrado de réplicas hasta el momento de las 10 réplicas que tenemos ha sido de magnitud 4.8, que es muy bajo comparado con el sismo principal. Pero es importante que si la infraestructura ha sufrido afectación, pues que por favor, digamos, traten de buscar quién les diga si efectivamente la infraestructura queda habitable, porque las nuevas réplicas pues pueden justamente terminar de afectar la infraestructura, que es lo que conocemos dentro de los procesos. Y justamente con el sismo reciente de Venezuela sabemos que las réplicas son las que terminan, digamos, de afectar las infraestructuras.
10: Doctora Luisa, ¿Hasta dónde podemos decir que, teniendo en cuenta que la intensidad del sismo hoy en Colombia fue muy similar a la del sismo en Venezuela, fue la profundidad la que evitó que esto hubiera sido más grave, teniendo en cuenta que el de Venezuela fue muy superficial?
8: Es, efectivamente, esa digamos que puede ser la razón principal, justamente porque por la profundidad a la que ocurrió, la energía cuando llega a superficie está un poco más atenuada que cuando el sismo ocurre a una profundidad muy somera, como los 10 kilómetros o 20 kilómetros del sismo que ocurrió en Venezuela. Sin embargo, lo más importante y el énfasis que siempre hacemos es que las construcciones deben ser sismo resistentes. Nosotros vivimos en un país donde tenemos conocimiento de la ocurrencia de sismos así de grandes en el pasado, en la historia del país. Nosotros hemos logrado documentar grandes sismos en varias regiones del país, principalmente una de las zonas que ha sufrido grandes sismos ha sido la zona occidental por la zona de subducción. Y sabemos que la amenaza en esta región es de intermedia a alta, por lo tanto, la construcción de sismorresistencia en el país es fundamental, siempre. Entonces, independiente claro. de la profundidad a la que ocurre el sismo, si la infraestructura no fue construida adecuadamente, hay riesgo de colapso siempre.
11: Claro, doctora, ¿qué falla geológica fue la que genera este sismo del día de hoy? Y a propósito de Venezuela, ¿está esa falla relacionada con la de Venezuela? ¿Tienen los fenómenos alguna conexión entre sí?
8: Bueno, en realidad nosotros a este proceso que nosotros registramos el día de hoy no lo llamamos asociado a una falla, sino a una zona de interacción de dos placas tectónicas muy grandes, que es la placa de Nazca al occidente en la zona del Pacífico y la placa suramericana donde nosotros estamos, justamente la placa continental. Allí en esta convergencia de estas dos placas, que es justamente la que digamos culturalmente conocemos o científicamente conocemos como el cinturón de fuego del Pacífico, allí ocurre que las placas están metiéndose o hundiéndose, subduciendo una debajo de la otra. La placa de Nazca está metiéndose debajo de la suramericana. Por lo tanto, esa zona de contacto de estas dos placas es la que ha producido justamente grandes sismos en el pasado. Cuando hablamos de fallas, nosotros ya hablamos de sismos mucho más superficiales, como el sismo justamente de Venezuela, que fue asociado a una falla muy larga que pasa allí y atraviesa, digamos, de oriente a occidente todo el país de Venezuela. La sí. relación que hay entre el uno y el otro es justamente esta gran dinámica de las placas. Esa placa que se está hundiendo, la pacífica, digamos, la Nazca, sí. debajo de la continental, y al norte que tenemos la placa Caribe, esa gran dinámica entre estas tres placas es la que nos da cabida o la que genera estas grandes fallas dentro de la zona continental, porque pues los procesos de millones de años de este movimiento y de este una meterse debajo de la otra genera grandes fallas en toda nuestra cordillera. De hecho, la cordillera sí. la cordillera de los Andes a lo largo de todo el continente es producto de esta dinámica. Entonces las fallas, cuando nosotros hablamos de sismos más superficiales, podemos asociarlo a fallas. Cuando hablamos de estos sismos de alrededor sí. de 100 kilómetros, hablamos desde la interacción de las placas.
12: Lo que tal vez más nerviosismo generó entre los colombianos este terremoto de hoy ha sido la duración. ¿A qué se atribuye o por qué duró tanto? Porque por lo general dura unos segundos y como que uno se calma, pero aquí fue prolongado. Muy largo.
13: Uh-huh. Y que fue de menos muy a más largo. También.
8: Sí. Pues en este caso realmente lo que nosotros tenemos es que fue un sismo muy grande. Podemos hablar de sismo y terremoto indistintamente. Es un sismo grande, es un sismo moderado alto de magnitud 7,4. Esto hace que la energía liberada por esa, digamos, al momento del rompimiento de esa liberación súbita de energía, el proceso del movimiento en la zona donde les digo que del contacto de las placas puede durar varios segundos hasta minutos porque se desliza una gran masa con respecto a la otra. Entonces, hay un gran movimiento, hay un par de placas o de rocas muy grandes que se están deslizando la una con respecto a la otra. Entonces, es un movimiento muy largo. Esta magnitud, eso es lo que nos está diciendo, que el movimiento es muy grande y dura algunos segundos a minutos.
11: Claro.
8: Por otro lado, la energía que nosotros vamos sintiendo es una seguidilla de movimientos que nosotros vamos a registrar justamente durante un largo periodo de tiempo. Y la profundidad también implica justamente que podamos sentirlo por más tiempo en una mayor parte del territorio, como lo hemos reportado en países vecinos también, por ejemplo.
11: Y quiero preguntarle e insistirle en un tema que me parece el más importante a futuro, es de las construcciones sismoresistentes. El hecho de que obviamente los temblores golpean con diferencia en algún sector u otro, pero por ejemplo que se haya sentido tan fuerte en Bogotá y que los daños materiales no sean tantos ni las afectaciones a diferencia de otras ciudades, quiere decir que hay regiones del país que todavía siguen atrás en esa posibilidad de tener construcciones sismoresistentes.
8: Pues, Félix, en ese caso nosotros sabemos y pues, digamos que nosotros tenemos una norma de construcción sismo resistente actualizada a 2010. Eso quiere decir, y la primera norma de construcción sismo resistente nació en 1984 a raíz del sismo de Popayán. Esto implica que todas las construcciones previas a esta normativa de construcción sismo resistente pueden tener justamente ese tipo de vulnerabilidad. Entonces es importante que precisamente en las zonas donde las construcciones no han sido renovadas o no han sido actualizadas, se logre construir nuevamente bajo los parámetros de la nueva norma, sobre todo de la 2010. En ese sentido, pues nosotros hemos avanzado mucho en el conocimiento de cuáles son las zonas de amenaza baja, intermedia y alta en el país, y nosotros construimos, digamos, instrumentos y herramientas que permiten elaborar estas o actualizar estas nuevas normas. Pero de ahí en adelante, pues no sabemos lo que, digamos, la infraestructura va a responder de acuerdo a cómo se vayan actualizando con la norma.
7: Pues es Luisa Castillo, sismóloga del Servicio Geológico Colombiano, a quien agradecemos por atendernos a esta hora con este reporte desde esta entidad que está llevando pues toda la medición del impacto del terremoto que se ha sentido esta mañana en Colombia. Vamos a actualizar, hay nuevo reporte de víctimas en Medellín. Juan Carlos.
14: Marcela, y que lamentablemente habla de una persona fallecida, eso ocurrió en el municipio de Támesis, un hombre de 76 años falleció por cuenta de la caída de material rocoso a causa de este fuerte sismo, esto es en la vereda La Argentina. Ya el gobernador de Antioquia acaba de confirmarlo también, reportando este fallecimiento y enviando un saludo de solidaridad a su familia y a todo el pueblo de este bello municipio del suroeste del departamento, que valga la pena indicar que es una de las regiones más afectadas. En este momento también Empresas Públicas de Medellín está entregando un reporte, sobre todo por su infraestructura en el eje cafetero. Está indicando que en las empresas de energía que operan en el eje cafetero, tanto la CHEC en el departamento de Caldas como la EDEC en el Quindío, por el momento se tienen reportes de afectaciones del servicio de energía en sectores de Caldas y Risaralda, que actualmente son atendidas por técnicos de la CHEC. En la infraestructura de acueducto no hay afectaciones, es lo que se indica por parte de la empresa pública o empresas públicas de Medellín. Mientras tanto, el alcalde también de la ciudad, Federico Gutiérrez, ha indicado que se ha comunicado con el presidente de la República, le ha dado el reporte de la situación y se está organizando ya el equipo de búsqueda y rescate para enviar apoyo desde la alcaldía de Medellín y también desde el Dagret a otras ciudades que lo requieran. También a las 12 entregarán nuevos detalles y nueva actualización y toda la solidaridad con las víctimas y los afectados de este fuerte sismo.
7: Y también muy importante conocer el reporte en el departamento del Chocó, epicentro del terremoto. Claudia Camila.
15: Segundo reporte, Marcela, entregado por Nubia Carolina Córdoba, gobernadora de este departamento. 4 personas fallecidas, 69 personas lesionadas. Hay afectaciones materiales en viviendas, edificaciones e infraestructura pública y nos reportan afectaciones en el fluido eléctrico y en los servicios de telefonía y comunicaciones en diferentes zonas del departamento. Entonces, Marcela, 4 fallecidos.
7: 4 fallecidos en el departamento del Chocó. De hecho, esta es la noticia a esta hora en varios medios internacionales. Sí. La BBC reporta que la cifra ya asciende a 26 personas fallecidas en Colombia por cuenta de este terremoto, Félix.
11: Así es, Marcela. Una cosa importante que me parece que hay que anotar también es que en medio de estas circunstancias se empiezan muchas personas a adelantar, a pedir ayudas, a pedir recursos, una cosa y la otra. Y lo digo porque ya en Miami aparecen algunos grupos pidiendo ese tipo de ayuda. yo creo que es importante canalizarlos y sobre todo que la gente no caiga en posibles estafas, que muchas veces aparecen en estas oportunidades cuando se pide ayuda. Tener canalización de ese tipo de ayudas, cómo se deben concretar, estamos en las primeras horas, y yo creo que esa intención de la gente, que me parece muy bien, de colaborar, debe tener una pausa necesaria para que se sepa cómo canalizar adecuadamente ese tipo de ayuda.
7: Seguimos viendo las imágenes en nuestra transmisión en YouTube, recorriendo las zonas afectadas, la magnitud de esta tragedia que afecta especialmente al eje cafetero, al departamento del Valle del Cauca, también al departamento del Chocó. Escuchábamos ya el reporte que nos daba Claudia Camila sobre el balance actualizado, pero se empieza también a producir algunas voces de solidaridad en el mundo, de gobiernos que dicen estar listos para ayudar en lo que viene. El rescate, la búsqueda de sobrevivientes y también la reconstrucción de las zonas afectadas. Empecemos por el pronunciamiento del secretario de Estado de los Estados Unidos, Marco Rubio. Jacopo.
16: Sí, buenos días. El secretario acaba de publicar en X este post que dice: la administración Trump, y esta es la posición de la Casa Blanca, obviamente, la administración Trump está monitoreando de cerca el gran terremoto que azotó Colombia y está lista para apoyar al pueblo de Colombia y al presidente Abdel Espreglia. Y además de él, tenemos las reacciones de varios legisladores, por ejemplo, Mario Díaz-Balart, con la cual hemos hablado esta mañana, que escribe: mis pensamientos están con los pueblos de Colombia, Ecuador y Panamá tras el fuerte terremoto que sacudió la región. Expreso mi más profunda solidaridad a todos los afectados por las consecuencias de esta tragedia. Ha hablado incluso el senador Bernie Moreno de Ohio. Excelente liderazgo por Abdel Espreglia. Estados Unidos está dispuesto a ayudar a nuestro gran aliado. Ha hablado también la diputada María Elvira Salazar. Me preocupa mucho Colombia tras el terremoto de esta mañana. Mis oraciones están con todos ustedes, que Dios los proteja y los acompañe en estos momentos.
7: Escribe también el presidente de Ecuador, Daniel Noboa: toda nuestra solidaridad con Colombia y con las familias afectadas por el sismo de esta mañana. Colombia, Ecuador está con ustedes. Ponemos a su disposición nuestro equipo de 47 rescatistas, canes especializados y equipos con autonomía para operar durante 7 días. Estamos listos para movilizarnos cuando lo requieran. También hay mensajes desde Europa. Juan Pablo.
10: Sí, Marcela, por ejemplo, bueno, desde Europa y de otros lugares del mundo. Mire, en el caso de Europa hay mensaje desde Italia. La primera ministra Giorgia Meloni, o presidenta del Consejo más bien, envía un mensaje de solidaridad al pueblo colombiano y ofrece además unos equipos de rescate. También hay mensaje de la Cancillería italiana. El canciller Tajani dice que se hará un seguimiento diplomático y hasta el momento informa que no hay italianos afectados. El presidente de Ucrania, Volodymyr Zelensky, en medio de la situación de guerra que está enfrentando, escribe: noticias terribles sobre el terremoto en el occidente de Colombia que también afectó al vecino Ecuador. Condolencias a las familias de quienes perdieron la vida y a todos los afectados. Cualquier pérdida de vida es trágica, es lo que dice el presidente ucraniano. Se pronuncia desde Israel el ministro de Exteriores de ese país, Gideon Saar, que dice: seguimos con preocupación las noticias sobre el terremoto que ha sacudido a Colombia. He ofrecido a mi homólogo Omar Bula toda la asistencia que Israel pueda brindar. Israel está preparado para ayudar a Colombia, pero asimismo nos encontramos con reacciones en Centroamérica. El presidente Nayib Bukele publica: nuestras oraciones están con las familias de quienes perdieron la vida. Colombia cuenta con equipos de emergencia y rescate en las zonas afectadas. Confiamos en su capacidad para responder.
7: Son los mensajes de solidaridad del mundo con Colombia ante la tragedia por el terremoto que ha sacudido a buena parte del país en este lunes 10 de agosto del año 2026. Nos vamos ahora a actualizar la situación en Ibagué, Julio.
17: Sí, Marcela, actualizamos noticia a esta hora en el departamento del Tolima con las afectaciones que se presentaron. Es el último reporte que han entregado las autoridades a nivel departamental. Se confirma entonces afectaciones ya en 28 municipios de los 47 que tiene el departamento del Tolima. Sobre todo los daños se han presentado en infraestructura de instituciones educativas, iglesias y viviendas. Se mantiene a esta hora el cierre de la vía que conecta Ibagué con Cajamarca y el alto de la línea por derrumbe en el kilómetro 54. A la vez Manizales. Se presenta a esta hora un derrumbe en la vía Murillo-Manizales y en el sector de Alto de Letras hay paso restringido. Las autoridades del Tolima ya han hecho una petición al gobierno nacional y a la aeronáutica civil. Es la siguiente: debido a la cercanía de Ibagué con la capital de la República, para que Ibagué pueda funcionar, en este caso el aeropuerto Perales, como una plataforma para poder agilizar lo que tiene que ver con ayudas humanitarias o con transporte de personas lesionadas de departamentos como el Quindío o el Valle, en el entendido de que Ibagué se encuentra ubicada en el centro del país. 28 entonces de los 47 municipios se reportan afectaciones en el Tolima.
7: La situación en Ibagué y en el departamento del Tolima. Nos vamos ahora con la atención de las personas heridas al Hospital Universitario del Valle. Andrea Mesa.
18: Se está complicando la situación, es muy delicada en el Hospital Universitario del Valle. Se encuentran en este momento 5 personas atrapadas, entre ellas 3 adultos y 2 niños. Están esperando equipos especiales para poder retirarlos de los escombros. También nos reportan ya 28 en todo el departamento, sin contar la ciudad de Cali. También el 80% del municipio se encuentra destruido, es el reporte que nos entregan hasta este momento en la ciudad de Cali y en el departamento del Valle.
7: Andrea, permítanos porque perdimos la comunicación y es importante que nos reitere las cifras que usted nos acaba de entregar. Nos dice que cuántas personas atrapadas y cuál es el porcentaje de destrucción.
18: En el Hospital Universitario del Valle se encuentran 5 personas atrapadas bajo unos escombros. Tres de ellas son adultos, 2 niños. En todo el departamento se están reportando 28 personas fallecidas y el reporte que le damos de destrucción es el 80% del municipio de El Cairo.
7: No, pues imagínese.
18: En este momento nos están pidiendo desde el Hospital Universitario que no traigan más pacientes porque los están evacuando. Precisamente en este momento lo que sí están pidiendo es que se acerquen, por favor, a donar sangre, que es lo que más se necesita en este momento.
7: No, pues imagínese, Espinosa, si son 28 personas fallecidas en el departamento del Valle del Cauca, esto quiere decir que ya nos acercamos por lo menos a unas 50 personas que han perdido la vida por cuenta pues de este grave terremoto que ya cobra vidas humanas y, por supuesto, esto es lamentable.
9: Sí, es lamentable y seguramente pues hay que ir actualizando poco a poco, como decía Félix más temprano, el número de fallecidos. Mientras tanto, Marcela, hay un nuevo director de la Aerocivil. Me dicen un señor que fue subdirector de la Aerocivil y fue coronel de la Fuerza Aérea. Se llama Arnaud François, no sé, que me ayude Juan Pablo en la pronunciación, Penent será la pronunciación, el acento. Él es el nuevo director de la Aerocivil del gobierno de Abelardo de la Espriella. Va a tener que enfrentar este chicharrón ahora de los aeropuertos que han sufrido serios daños, particularmente el aeropuerto Matecaña de Pereira.
7: Bueno, pues es un anuncio importante de una entidad que sin duda también tendrá que asumir parte de lo que viene en la recuperación de las zonas afectadas y ante pues los escándalos que se han visto en esta entidad en los últimos meses. Juan Diego, seguimos llevando las imágenes que se conocen, que nos impactan, que nos duelen y que nos muestran la gravedad de lo que ha ocurrido hoy con este terremoto en Colombia.
12: Son videos impactantes. Si usted todavía no ha dimensionado lo impresionante que ha sido este terremoto, lo invito a que vea estos videos en YouTube Caracol Radio. Son sencillamente espeluznantes. Este que están viendo es en Pereira. La gente intenta mantenerse en pie. Algunos se abrazan, otros buscan agarrarse. Empiezan a caer pedazos de los edificios. Se levanta polvo. La gente realmente corre angustiada. Las caras de terror son estremecedoras. Y esa angustia es la que justamente se ha vivido a lo largo de la mañana en diferentes puntos. Un segundo momento y video. Este otro tiene que ver con tractomulas. Son vehículos enormes, pesadísimos, y se están meciendo de un lado para otro como si fueran de juguete, como si fueran gelatina. Uno ve esta imagen y entiende por qué el terremoto se sintió con semejante violencia. Tractomulas allí en el eje cafetero. Y trasladémonos ahora a otro video en Manizales, porque esta imagen es sencillamente impactante. Al lado de la catedral,
19: la gente prácticamente se agarra unos a otros para no perder el equilibrio. Hay policía y policías en motocicleta sujetándose con la misma gente. Pareciera como si estuvieran en una mecedora. Es impresionante. Además se ve cómo se va desplomando parte de la catedral. Levanta polvo, las cuerdas de la infraestructura eléctrica se mueven como si fueran cuerdas de brincar. Es impresionante lo que se ha visto en estos nuevos videos que están circulando y que muestran la dimensión y la violencia, impacto de este terremoto.
7: Pues la verdad, en este momento pensamos justamente en todas las personas que necesitan ayuda, que necesitan ser rescatadas, porque al ver la magnitud de estas imágenes, pues Félix, por supuesto, esto implica, usted lo ha dicho una y otra vez, en que estos minutos y las próximas horas críticos, serán cruciales críticos, para salvar vidas.
11: Es el momento de salvar vidas indiscutiblemente ahora. Estas horas son las más importantes. Esa es la prioridad en este momento. Okay. Marcela, entonces, pues si hiciéramos un balance, el trágico balance hasta el momento, hablan 28 personas muertas en el Valle del Cauca, los 18 fallecidos en Pereira y otra persona muerta en Medellín. Es lo que tenemos oficialmente hasta el momento, ¿no?
7: Sí, aunque en el comunicado de Asocapitales señalan que también hay una persona fallecida en el Chocó, en Quibdó, y entiendo, según ese mismo comunicado, que hay dos personas fallecidas en Manizales. Eso es lo que tenemos de momento confirmado oficialmente. Uno en Medellín, una persona fallecida en Medellín, una en Quibdó. Hay dos personas en Manizales, 18 personas fallecidas en Pereira. Vamos a intentar actualizar esta cifra porque nos la dio el alcalde mucho más temprano y entendemos que la situación allí es catastrófica y esta cifra posiblemente pudo haber aumentado, más 28 personas fallecidas en el Valle del Cauca. Es la información que se conoce de momento y justamente la prioridad, lo hemos dicho, es encontrar a las personas que están en este momento desaparecidas y atrapadas. ¿Con quién vamos a hablar, Juliana?
15: Marcela, con Juliana Velázquez. Ella hizo uso de sus redes sociales, como muchas personas afectadas en el marco de este terremoto, para pedir ayuda, ya que sus familiares se encuentran atrapados. Juliana, bienvenida a 6AMW. Cuéntenos exactamente la ubicación donde se encuentran sus primos.
20: Gracias. Mis primos se encuentran en el edificio Torres del Limonar, en el barrio Capri, en la ciudad de Cali, carrera 72, número 10 bis 21. Sus nombres son Valentina y Juan Esteban Vanegas Galeano.
15: Sí, Juliana.
20: Y en este momento están bajo los escombros, no sabemos nada de ellos.
15: Hasta el momento no han podido comunicarse de ninguna manera, ¿sí?
20: No, en algún momento dijeron que ella daba respuesta, pero no sabemos si es cierto y de él no sabemos nada.
15: Bueno, Juliana, pues muchas gracias por la información. Volvemos a repetir, Marcela, edificio Torres de Limonar, barrio Capri, carrera 72, número 10 bis 21.
7: Vamos a intentar tener información con las autoridades, con nuestros corresponsales. No es una tarea sencilla. Hay muchas personas a esta hora que necesitan información, que quieren saber cuál es la situación de sus seres queridos. También nos están preguntando a través de YouTube, en Caracol Radio, varios oyentes, los nombres de los heridos en el aeropuerto Matecaña de la ciudad de Pereira, pero de momento esa información no la tenemos. Estamos intentando consolidar nuevos datos, actualizar cuál es la situación, porque sin duda, Espinosa, en este momento tenemos que estar muy pendientes también de lo que pasa en la sala de crisis, en la Unidad Nacional para la Gestión del Riesgo de Desastres, donde ya está el presidente. Nos reportan que ya llegó la ministra de Transporte y han ido llegando todos esos funcionarios que van a ser claves y esenciales para poder dar respuesta inmediata, sumado a la capacidad de atención de emergencia y a la solidaridad de muchos cuerpos de rescate de otras ciudades, como el caso de Bogotá, y de países que ya empiezan a mostrar su solidaridad y su disposición para enviar equipos de búsqueda y rescate.
9: Sí, porque el presidente de la Espriella fue el mensaje que envió hace ya un par de horas, que iba a cancelar los eventos que tenía en su agenda y que venía para Bogotá a encabezar esa sala de crisis, esperando lo que están reportando de ciudades como Cali, Marcela.
7: Y actualicemos también la situación en otros municipios del Valle del Cauca, donde ya nos contaba Andrea Mesa, lamentablemente hay un saldo preliminar de 28 personas fallecidas. Vamos con Darío Gómez, director del Servicio Informativo de Caracol Radio en el Valle del Cauca. Darío, cuéntenos qué se sabe de otras poblaciones.
0: Marcela, antes decirle que estamos pendientes de resolver esa inquietud de estas familias que tienen sus seres queridos en Torres del Limonar, en Capri, hasta donde estamos tratando de desplazarnos a ese sitio. El gerente del Hospital San José de Buga, Guillermo Franco, están colmatados en materia de atención, pero también nos reporta el balance de heridos que han recibido y los daños en algunas edificaciones en la ciudad de Buga.
21: Hay un alto flujo de pacientes, tanto del municipio como de fuera de él. Hemos atendido más de 20 pacientes y desafortunadamente tener un censo exacto en este momento es difícil porque siguen ingresando pacientes. Desafortunadamente dos fallecidos, uno del municipio de Buga, un adulto, y un menor del municipio de Calima, el Darién. Quiero sí llamar la atención sobre no prestar atención a falsas noticias que circulan en redes sociales acerca del que el hospital está destruido. Hay un video que está circulando diciendo que la unidad de cuidado intensivo se destruyó. Es falso, sí hay afectaciones que están siendo evaluadas, afectaciones, hay grietas, están siendo evaluadas a nivel de lo que tan severa puede ser desde el punto de vista de infraestructura, pero en el momento no hay ningún indicio que nos lleve a hacer evacuaciones. Por el momento, además, sería irresponsable hacerlo ante el estado de los pacientes, más aún cuando no hay un sitio de referencia, porque todos los sitios de referencia están colapsados. Antes nos están llegando partes de diferentes partes del departamento, muchos pacientes de Zarzal, de Calima, el Darién, Guacarí, Cali está colapsado, entonces nuestra responsabilidad es seguir atendiendo a la Fundación San José de Buga.
0: Guillermo Franco, el gerente del Hospital San José de Buga, hay que decir también para estos momentos en los cuales nos detenemos para analizar la situación en torno a la tragedia. Marcela, es la situación de las entidades de salud. Están enfrentando esta situación en medio de la crisis que tienen por falta de recursos y demás, y aún así, de manera valiente, médicos, enfermeras, paramédicos, están trabajando a esta hora en los diferentes lugares donde está ocurriendo esta tragedia.
7: No, es que ese es el tema también, Félix, la atención hospitalaria, porque es... colapsan también los servicios de atención y sobrepasa cualquier capacidad de respuesta, incluso pues lo que estábamos escuchando desde el Hospital Universitario del Valle del Cauca, hay personas atrapadas dentro del hospital y la gente sigue llegando y pues obviamente tenemos que tratar de informar hacia dónde pueden ir llevando a las personas heridas, porque por ejemplo en el Hospital Universitario del Valle nos dicen ya no tienen la capacidad de recibir a más heridos.
11: Correcto, correcto. Por eso es que hay que estar informado. O lo que nos estaban informando también del otro hospital donde decían que estaba destruido y no estaba destruido y sí está atendiendo a las personas que lleguen a ese sitio. Obviamente las zonas de mayor impacto van a estar sobrepasadas y poco a poco esas circunstancias se va a tener que solventar con ayuda del gobierno central que está en esas coordinaciones en este momento. Pero sí, es por eso que es tan importante la información permanente, lo que dice Juan Pablo en la radio, saber que uno hospital ya no puede atender más personas, que las que requieran atención sean trasladadas a otro sitio. Por eso hay que continuar permanentemente entregando ese tipo de información.
7: Sí, justamente estamos muy atentos a que desde las ciudades nuestros compañeros del servicio informativo nos vayan ayudando a identificar esos sitios a los cuales quienes nos están escuchando y necesitan orientación sobre los lugares en los cuales pueden recibir atención e información, pues se puedan dirigir porque esto es fundamental en estas horas. Vamos a actualizar algunas noticias a propósito del terremoto. Se conoce también otro reporte ahora de LATAM. Claudia Camila.
15: Así es, Marcela, pues para los pasajeros que tengan vuelos previstos entre el 10 y el 16 de agosto desde o hacia Pereira, Cali y Armenia, hay flexibilidades para todos ellos y que no pierdan sus vuelos y tampoco el dinero. Nos aseguran que pueden hacer un cambio de fecha, solicitar la devolución del costo adicional y también cambiar la ruta. Asegura LATAM que estará disponible con todos sus canales y recordar, Marcela, que hay 8 aeropuertos afectados a esta hora en el país.
7: Y vámonos justamente para Pereira, que insistimos es una de las ciudades con mayor grado de afectación. Recuperamos la comunicación con Sebastián Grajales. Sebastián, por favor, cuéntenos lo que está pasando, qué se sabe y sobre todo del reporte de personas fallecidas que, según el alcalde, hasta hace un par de horas iban en 18 personas que perdieron la vida.
22: Marcela, lo que hemos podido conocer hasta el momento.
7: Sebastián. Bueno, la señal es inestable. Vamos a intentar nuevamente comunicarnos con Sebastián.
22: ¿Marcela?
7: Sí, lo escuchamos, Sebastián. Adelante. No. No, vamos a intentar nuevamente porque lamentablemente la comunicación solamente está siendo posible a través de llamadas de WhatsApp y pues el internet tampoco tiene una buena cobertura. Laura Saavedra, nuevamente desde la Unidad Nacional para la Gestión del Riesgo.
1: Sí, Marcela, hasta ahora continúan llegando los ministros que van a acompañar al presidente Abelardo Velas Priella en esta sala de crisis donde tienen instalado un puesto de mando unificado para atender todas las afectaciones de los departamentos con más afectaciones como lo son Chocó, Valle, Risaralda, Caldas y Quindío. Hace pocos minutos llegó la ministra de Transporte, Elsa Noguera, el ministro de Vivienda, Jaime Andrés Beltrán, y además se espera también la llegada del ministro de Defensa, el general Jorge Mora. Todos van a acompañar aquí a esta sala de crisis donde están tomando las decisiones frente a esta emergencia en todo el país. Recordemos que el ministro del Interior, Rodrigo Lara, aseguró que ya están atendiendo directamente toda la situación en el país, además en los departamentos y municipios afectados. Hablaron también sobre avances en la verificación de las condiciones de las comunidades y en esta sala de crisis también han consolidado toda la información proveniente de los territorios, además de instalar un despliegue de capacidades del Sistema Nacional de Gestión del Riesgo de Desastres, con el fin de concentrar todos los esfuerzos en verificar qué es lo que está pasando, cuáles son las afectaciones, atender todas las emergencias prioritarias y además garantizar el apoyo de las comunidades que lo requieran. De esta manera avanza este comité aquí en la Unidad Nacional de Gestión del Riesgo con este puesto de mando unificado a la cabeza del presidente Abelardo de la Estrella.
7: Gracias, Laura, desde el puesto de mando unificado, desde la sala de crisis ubicada en la Unidad Nacional para la Gestión del Riesgo de Desastres. Vamos ahora con pronunciamiento de la rama judicial. Juan Esteban.
14: Marcela, el Consejo Superior de la Judicatura autorizó el trabajo remoto en Bogotá para los funcionarios de la rama judicial ante la identificación de algunas fisuras superficiales que requieren revisiones técnicas en las distintas sedes en Bogotá. Dicen también que se toma esta decisión por temor a las posibles réplicas que se puedan presentar en las últimas horas. Hace unos minutos, el Servicio Geológico Colombiano ya identificó 10 réplicas de 4.8.
7: Gracias, Juan Esteban. Nos vamos ahora para Caracas, Venezuela. Hay pronunciamiento del gobierno de ese país, Gabriela González, país hermano que hace muy poco estaba justamente viviendo la situación que hoy enfrenta Colombia. Gabriela.
2: Así es, Marcela, pues tras este terremoto de 7.4, el gobierno de Venezuela emitió un comunicado en donde no solamente pues se solidariza con Colombia y su gobierno, sino que también pone a disposición y en respeto a la soberanía y autodeterminación de Colombia el envío de ayuda de rescatistas y de ayuda humanitaria necesaria dentro del marco pues de esta tragedia. El gobierno de Venezuela, encabezado por Delcy Rodríguez, también extendió las condolencias a los familiares de las víctimas y los deseos de una pronta recuperación para los heridos y en las zonas afectadas.
7: Gabriela, gracias, y lamentablemente sigue subiendo la cifra de víctimas mortales. Actualización de este pues dato que quisiéramos, insistimos, no estar entregando a esta hora, pero aumenta el número de víctimas en Manizales. Andrés Felipe.
3: Marcela, son 3 las personas fallecidas que reporta el puesto de mando unificado a esta hora en la capital caldense. Incluso nosotros en este recorrido que estamos realizando por la Universidad Católica, vemos en este momento, desafortunadamente, cómo sacan una de las personas que ha fallecido de este terremoto en una estructura que colapsó completamente, y pues estamos viendo estas escenas dramáticas aquí en la capital caldense, donde sacan entonces estas personas que han fallecido, oficialmente 3, pero podrían ser más, según lo que dicen las autoridades.
7: Pues nuestras condolencias, nuestra solidaridad con los colombianos que a esta hora están sufriendo justamente por recibir estas noticias sobre el fallecimiento de sus familiares, de sus seres queridos, amigos y personas cercanas por cuenta de este terremoto. Saludamos a esta hora a Ricardo Coronado, es el subdirector de la Defensa Civil, quien ya se encuentra en el departamento de Risaralda, una de las zonas con mayor impacto por cuenta del terremoto. Subdirector, gracias por atendernos y por favor cuéntenos cómo avanzan las labores de los integrantes de la Defensa Civil, que sin duda hacen un trabajo valioso en estas horas en las que esperamos que puedan salvar muchas vidas.
23: Buenos días para usted y para los presentes. Muchas gracias. Yo me encuentro en Bogotá, para aclarar de pronto mi ubicación. En este momento se está coordinando por parte de la Dirección General y en la Sala de Crisis Nacional la intervención por parte de la entidad en los departamentos más afectados.
7: Claro, y cuéntenos preliminarmente, gracias por la precisión sobre su ubicación que está en Bogotá, cuéntenos por favor preliminarmente qué reportes les llegan a ustedes desde las distintas regionales que están justamente en estas labores de búsqueda y rescate.
23: Bueno, desde el primer momento hemos tomado contacto con nuestro personal en terreno. Se han reportado afectaciones especialmente en los departamentos de Risaralda, Caldas, Quindío, Valle del Cauca y por supuesto Chocó. De pronto los más grandes, hay otras afectaciones incluso en Cundinamarca, aquí en Bogotá, en Tolima, pero son afectaciones de pronto de menor impacto. En este momento las tareas se están concentrando en la recolección de información y en la activación de los grupos de respuesta local para atender los requerimientos que se están generando. Por parte de la entidad estamos coordinando en este momento la movilización de unas carpas para tratar de ampliar la capacidad prehospitalaria en el departamento de Risaralda y también movilizando recursos operativos de seccionales que van a apoyar la respuesta en los municipios, en los departamentos que en este momento tienen una mayor demanda de grupos especializados y de personal especializado para intervenir en las estructuras que se encuentran afectadas o colapsadas.
9: Subdirector, usted menciona el asunto hospitalario que es muy importante. Hemos reportado en Caracol Radio que hay algunas afectaciones en algunos hospitales en Cali y suponemos que también está pasando lo mismo en otras zonas del eje cafetero. ¿Sabe usted cuáles son las zonas más críticas en cuanto a la infraestructura hospitalaria, las que les han reportado, si les han reportado mayores daños?
23: Como le mencioné, en este momento estamos apenas haciendo los barridos y tratando de consolidar la información y sería pues muy atrevido y especulativo dar información al respecto. Sabemos que hay afectaciones y estamos adelantando la movilización de unas carpas que tienen, digamos, toda la infraestructura para poder ampliar capacidad hospitalaria y poder, digamos, facilitar la labor de las instituciones que in situ han tenido alguna afectación, pero en momento no me atrevería a dar ningún reporte de afectaciones puntuales en sitios y ni de daños puntuales en la infraestructura hospitalaria.
7: Pues más adelante vamos a intentar establecer nuevamente contacto con usted para que nos pueda ir actualizando sobre la situación. Nuevamente agradecemos a la Defensa Civil, sabemos que hacen un trabajo que es invaluable para poder salvar vidas en estas horas que, como ha dicho Félix, son cruciales en el rescate de personas víctimas de este terremoto. Es el subdirector de la Defensa Civil, Ricardo Coronado, gracias por habernos acompañado.
23: Si me permite una recomendación, ¿se puede?
7: Claro, claro que sí, lo escuchamos.
23: Sí, mire, es recomendable para las personas que hemos visto en redes sociales rodando una cantidad de material hablando de que vienen nuevos sismos. Mire, los sismos no se pueden predecir. Hagan caso omiso a todas esas informaciones. Por favor, sigan las redes oficiales del Servicio Geológico Colombiano, de la Unidad Nacional para la Gestión de Riesgo, de la Defensa Civil Colombiana, de las entidades oficiales, para no especular con información y entrar de pronto en alertas que no deben ser. Entonces, rogarles a todos calma y por favor seguir las informaciones de las entidades oficiales del Sistema Nacional.
7: Muy importante recomendación para todos los oyentes que nos escuchan a esta hora en Caracol Radio y que nos ven a través de YouTube. Importante mantener la calma, informarse por canales oficiales y seguir las recomendaciones de las autoridades que están en este momento haciendo un enorme esfuerzo para salvar vidas. 11 de la mañana, 38 minutos. Seguimos con algunos pronunciamientos de presidentes en América Latina. Daniela.
4: Pues mire, Marcela, la comunidad internacional no ha dejado de enviar mensajes de solidaridad con el pueblo colombiano. El Salvador es otro de los países en ofrecer ayuda concreta a Colombia en este terremoto. El presidente Nayib Bukele informó que el gobierno está en comunicación con las autoridades colombianas y puso a disposición equipos de rescate, médicos, paramédicos, insumos y cualquier otra asistencia que el país requiera. Y es que además de El Salvador, los presidentes de Panamá, José Raúl Mulino, y de Chile, José Antonio Cast, también manifestaron sus condolencias a las familias de las víctimas y por supuesto enviaron un mensaje de solidaridad al pueblo colombiano.
7: Información permanente que les llega a ustedes a través de Caracol Radio. Seguimos en esta transmisión especial recorriendo Colombia, recorriendo cada uno de los rincones que se han visto afectados por cuenta de este terremoto que deja un saldo preliminar de al menos 50 personas fallecidas en Colombia. Ya vamos a ir a otras zonas del país. Tenemos que actualizar también lo que está sucediendo con los aeropuertos, Claudia Camila, y recordando que uno de los puntos con mayor afectación es el aeropuerto Matecaña de Pereira. Pereira, donde, según el último reporte que nos entregó el alcalde, 3 personas perdieron la vida.
15: Así es, Marcela, nos llega el último reporte de la Aeronáutica Civil. A esta hora se encuentran suspendidas las operaciones aéreas comerciales en los aeropuertos de Pereira, Manizales, Armenia, Cartago y Buenaventura, donde solo se están registrando vuelos de carácter médico o aviación de Estado, mientras se adelantan las respectivas verificaciones y acciones de atención. De otro lado, Marcela, por emisiones del volcán Purace, se mantienen las operaciones restringidas en el aeropuerto Guillermo León Valencia de Popayán.
7: Nos siguen solicitando información sobre lo que sucede en el Cairo, en el Valle del Cauca, donde la situación lamentablemente es crítica. Nos reportan que hay un alto nivel de destrucción. En instantes vamos a intentar hacer contacto con el Cairo y con nuestros corresponsales en el Valle del Cauca para que nos cuenten cuál es el reporte oficial a esta hora, 11 de la mañana, 40 minutos, y se conoce una actualización sobre la crisis que está provocando esto en el sistema energético colombiano, en el servicio de energía para las poblaciones afectadas. Luis Enrique.
5: Mire, Marcela, sí se está conociendo un nuevo informe, en este caso por la compañía XM, en materia del sistema interconectado a nivel nacional. Hay dificultades en Caldas, Caquetá, Cauca, Chocó, Huila, Nariño, Putumayo, Quindío, Risaralda, Tolima y Valle del Cauca. De acuerdo con esta compañía, en este momento se está trabajando de manera intensa para superar estas dificultades. Pero también se acaba de conocer un comunicado de la compañía Claro, que reconoce que hay problemas de comunicación en estos momentos en estos departamentos: Chocó, Valle del Cauca, Risaralda, Quindío y Caldas. Señala esta compañía de telefonía.

0: su vivienda se comuniquen, bien sea con la línea de emergencia 123 o con la Cámara de Comercio del Occidente del país, el 318-583-2722. Ellos van a evaluar cómo está la infraestructura de la edificación para evaluar o no si hay problemas.
1: Nos vamos para Neiva, Lizardo.
2: Marcela, precisamente 13 de los 37 municipios del departamento del Huila recibieron afectaciones, entre ellos Agrado, Colombia, El Pital, Palermo, Íquira, La Plata, Tello, Rivera, Acevedo, Campo Alegre, Garzón, Baraya y Yaipe. Como resultado deja el siguiente balance, Marcela: 6 instituciones educativas afectadas, 2 vías cerradas y 5 viviendas destruidas. A esta hora del mediodía, Marcela, llega la vuelta a Colombia en bicicleta, hecho que ha generado un monumental trancón para las familias o empleados que los cogió el terremoto en su trabajo y que han querido llegar a casa, se les ha convertido en un verdadero dolor de cabeza.
1: Gracias, Lizardo, desde Neiva. Ya nos vamos para Medellín, pero antes revisemos lo que está sucediendo a esta hora en la transmisión de YouTube de Caracol Radio con las imágenes que se siguen conociendo de distintas zonas del país afectadas por el terremoto. Marcela.
3: Marcela, seguimos mostrándoles todas estas imágenes, como usted lo dice, en nuestro canal de YouTube Caracol Radio. Allí pueden ver todos estos videos que estamos recibiendo, los videos verificados de las imágenes que tenemos el día de hoy, y además en este momento van a poder ver en pantalla todas las formas que hay para hacer donaciones, como ya nos contaba Claudia Camila más temprano, todas estas formas, no solamente de las cosas que pueden llevar a los centros de acopio, sino además si quieren hacer algún tipo de donación económica, allí en nuestra pantalla del canal de YouTube pueden ver cómo pueden hacer estas donaciones. Recuerden, estamos en caracol.com.co también con esta transmisión en YouTube, transmisión ininterrumpida. Vamos a estar todo el día llevándoles la información, las imágenes, las noticias, todas las informaciones verificadas de esta situación.
1: Información confiable de fuentes oficiales, que es la que necesitamos a esta hora. Nos están escribiendo oyentes desde distintas zonas del país y del mundo preguntando por los nombres de los fallecidos, personas que no se han logrado comunicar con sus seres queridos y quieren saber el listado de personas fallecidas, de personas heridas. Son datos que todavía no tenemos disponibles. Seguimos a la espera de que las autoridades en las zonas afectadas nos entreguen pues esta información, que seguramente pues va a ayudar a que muchas personas tengan datos sobre la situación y el paradero de sus seres queridos. 11 de la mañana, 44 minutos. Vamos ahora al departamento de Antioquia. ¿Qué está pasando? Juan Carlos Higuita, desde Medellín.
4: Marcela, muchas instituciones educativas han evacuado sus instalaciones en la ciudad de Medellín y municipios del departamento de Antioquia, lo cual está generando también un poco de dificultades para la movilidad, sobre todo en la ciudad de Medellín. Aunque hay algunas vías despejadas, el servicio público sí se ha visto afectado, y lo más reciente que ha reportado el Metro de Medellín, el gerente del Metro, Tomás Elejalde: líneas fuera de servicio, los trenes de la línea A y B, todas las estaciones del metro están fuera de servicio, y también los metrocables H, J, K, L, M y P están fuera de servicio. Eso ha dificultado que muchas de las personas que hoy les permitieron comenzar un trabajo desde casa luego desde este fuerte sismo, pues pudieran regresar a sus hogares, sobre todo algunos colegios que evacuaron también las instalaciones para evaluar esos daños. Hay evaluación también de esas afectaciones en la vía Aurabá, que ha tenido durante las últimas horas un cierre preventivo para verificar un talud ubicado en el kilómetro 10 más 400 metros. Esa vía Aurabá debe reemplazarse por la vía Pordaveiva. Recordar que lamentablemente una persona murió en el municipio de Támesis, en el suroeste del departamento de Antioquia, y también se han reportado afectaciones y grietas en Jericó, en Venecia, donde las iglesias han tenido afectaciones, La Unión, Abejorral, en Sonsón, sobre todo municipios que están ubicados en el oriente y también en el suroeste del departamento de Antioquia.
1: Y regresamos al eje cafetero, vamos a Manizales, Andrés Felipe Posada.
5: Marcela, las vías afectadas a esta hora: Manzanares, Marquetalia, el sector Santa Bárbara, Marquetalia, Victoria, Manizales, Fresno, Manizales, Neira. También hay afectaciones en la vía Manizales, Arauca, por La Cabaña, Tres Puertas, Arauca, cerrada. También en el Curazao, La Plata, en Chinchiná, Marsella, Villa María, El Parnaso, sector El Pinto, también está afectada en este momento, para que todas las personas lo sepan. Continúan entonces las labores de rescate. En este momento estamos observando una de ellas en la avenida Santander, y se confirman 3 personas fallecidas en esta capital, y por supuesto continúan también las atenciones en los diferentes hospitales. Uno de ellos tuvo que ser evacuado en esta capital.
1: Siguen las labores de búsqueda y rescate. Insistimos, en este momento se empieza a ver la llegada de integrantes de la Cruz Roja Colombiana, de la Defensa Civil, de distintos organismos que están llegando.

0: A buscar víctimas en medio de los escombros, a intentar rescatar personas con vida. Seguimos muy atentos a monitorear la situación en los centros de salud a los cuales están siendo llevadas las personas que han resultado heridas. Y Juan Pablo, como se anunciaba, pues muchos países en el mundo empiezan a decir: aquí estamos, podemos ayudar, tenemos la capacidad de enviar equipos para apoyar el rescate, y uno de esos es El Salvador. Recordemos por qué es tan importante la capacidad que tiene este país. Y, por ejemplo, el trabajo que hizo recientemente en la atención y el apoyo a las labores en el terremoto de Venezuela, los dos terremotos de Venezuela.
1: Sí, efectivamente, Marcela, pues se trata de una mano que se tiende a Colombia por parte de Nayib Bukele, quien, como lo señalábamos más temprano, manda no solamente este mensaje solidario al gobierno y al país entero ante la situación, sino también ofrece ayuda. ¿Por qué? Pues porque ellos justamente han tenido que enfrentar una situación similar en el pasado. Ellos tienen experiencia en manejo de situaciones tanto de terremotos como de volcanes, y por eso, al enviar el mensaje solidario, Bukele pues también ofrece la posibilidad de ayudar, aunque reconoce también la experiencia que se tiene en Colombia para manejar este tipo de situaciones.
0: Es que es justamente en lo que tenemos que concentrarnos a esta hora, en lograr que se salven vidas y que esas labores de coordinación, de cooperación internacional, se puedan producir a la mayor velocidad posible y así llegar al territorio en donde se están necesitando esas manos que ayuden a salvar vidas. Vamos con el panorama nuevamente en el Valle del Cauca, Darío.
2: Marcela, así como notamos que son hospitales, que son clínicas, pero también edificios y construcciones que seguramente tienen alguna problemática en cuanto a su estructura, siempre en los terremotos, lamentablemente, la fe de los ciudadanos se ve golpeada porque sus templos resultan o averiados o se desploman. Es lo que ha ocurrido con la Iglesia La Trinidad en Palmira. Y uno de nuestros colegas, Fabián Fernando Díaz, que es la voz de las noticias en la 1050 Radio Palmira, que lleva la señal de Caracol Radio a los palmiranos, quien ha logrado hablar con el padre Óscar Aguirre, quien le cuenta qué fue lo que pasó con esa iglesia.
3: Muy buenos días a todos los oyentes. Es una bendición de Dios que no han habido heridos, no han habido muertos, que gracias al Señor los daños han sido estructurales y daños físicos del templo, pero lo más importante es que toda la gente se encuentra bien. Nos encontrábamos en la Eucaristía en ese momento, llegamos a dar la comunión, cuando en ese momento se presentó pues este terremoto, porque en verdad fue una gracia de Dios que todos pudimos salir tranquilos y no se presentó un daño físico. Bendigo al Señor y los bendigo a todos los palmiranos, y les pido por favor que estén muy pendientes de nuestra parroquia La Trinidad, porque pues tras de todos estos daños vamos a necesitar el apoyo de todo Palmira para volver a sacar adelante nuestro templo.
2: Lo que reporta Palmira, reporta también Calima, el Darién, donde la iglesia también de este municipio afectada. Estamos recorriendo también otros municipios para poder conocer detalles sobre el particular. Hay una emergencia en Cali a esta hora que está concentrada en el oriente de Cali, una notaría que es la principal notaría que opera en lo que denominan el distrito de Agua Blanca, son las comunas orientales. Barrio El Poblado en este momento sufrió un desplome de su estructura y parece que habría tres personas atrapadas. Están verificando los cuerpos de socorro y los pobladores de la zona que se han unido también para convertirse en voluntarios en medio de estas emergencias en la ciudad de Cali.
0: Y le recomiendo, Darío, que nos ayude a actualizar la situación en el túnel, a propósito de la oyente que escuchábamos más temprano, que nos relataba cómo estaban atrapados en la vía Buenaventura, y también lo que sucede en el Cairo. El dato que nos dio Andrea Mesa pues es alarmante, y tenemos a muchos oyentes angustiados por lo que está sucediendo en el Cairo. ¿Tiene alguna actualización sobre lo que ha ocurrido en este municipio, Darío?
2: Marcela, estamos tratando incluso hasta el extremo de buscar. Cali tiene una colonia cairense muy numerosa, pero tampoco hemos podido, nos imaginamos deben estar muy preocupados. Es complicada la comunicación con este municipio, pequeño y querido municipio del extremo norte del Valle del Cauca, es el que está allí a pocos pasos de San José del Palmar, y estamos también muy preocupados, pero estamos insistiendo en esa información y también en el reporte para no solamente saber qué ha pasado en el túnel con más detalles, sino también para dar información de servicio a quienes están movilizando por esta importante carretera que es la que conecta con el Pacífico, particularmente con Buenaventura. Recomendaciones que están entregando desde el PMU en la ciudad de Cali, que si no es necesario salir, mantenerse en el entorno de sus casas, si todavía no, o si hay condiciones para no verse afectada su integridad, no conducir, por favor, los conductores que nos escuchan, porque Marcela, nos están escuchando no solamente en nuestras frecuencias de Caracol Radio en todo el país, sino sumadas también Bésame, Tropicana, para que no conduzcan sus vehículos, no se aceleren porque pueden complicar más las cosas, y las vías se necesitan además despejadas por el tránsito de ambulancias, de los organismos de socorro para las tareas de rescate o lo que se requiera en estos momentos.
0: Pues es la información desde el Valle del Cauca. Parece que tenemos contacto nuevamente con Sebastián Grajales desde Pereira. Sebastián, por favor, cuéntenos lo que está sucediendo en Risaralda.
4: Pues Marcela, la situación, como les había contado, compleja. Estamos tratando de buscar por donde sea un pedacito de señal para tratar de contextualizarlos un poco. Hay una nueva cifra que ha entregado el puesto de mando unificado. 40 personas fallecidas en el área metropolitana, 37 de ellas son de Pereira. Es lo único que hasta el momento han entregado las autoridades. La verdad es que tratamos de recorrer las vías de Pereira. Hay una situación muy complicada sobre toda la carrera novena, la zona de la avenida Ferrocarril, que es la vía de acceso entre Pereira y Dos Quebradas, el centro de la ciudad, la zona de Álamos y Pinares, y están haciendo monitoreo en otras localidades, como es el caso de la Virginia y Santa Rosa de Cabal, que han confirmado desde el municipio de las Araucarias, no hay personas fallecidas, pero sí muchos daños estructurales. Es lo que conocemos hasta esta hora, porque es imposible las comunicaciones en la capital de Risaralda y su área metropolitana. La verdad es que hemos intentado, y los oyentes lo han escuchado, por toda parte, y solamente estamos aquí como en una zona de la carrera 10, en donde nos acabó de coger un poquito de señal, y eso que no de celular, sino a través de los equipos técnicos de Caracol. Pero la verdad ha sido muy difícil, Marcela, y es el balance que tenemos hasta el momento del puesto de mando unificado. No sé si hay alguna otra inquietud, le puedo relatar un poco sí. Lo que estamos viviendo.
0: Sí, por favor, quiero que nos cuente lo que está pasando, pero antes solamente una precisión, esos 40 fallecidos que usted nos reporta, ¿son de Pereira o de todo el departamento de Risaralda?
4: Área metropolitana, que incluye Pereira, Dos Quebradas principalmente, que son los que hasta este momento hay reporte oficial del puesto de mando unificado. La mayoría, 37 de ellos, de los 40 ciudadanos que han fallecido, son de Pereira. 37 de Pereira, 3 del municipio de Dos Quebradas, y hasta este momento solo se conoce lo del área metropolitana. Repito, desconocemos lo que pasa al occidente de Risaralda, Pueblo Rico, Mistrató, que son los municipios más cercanos al departamento del Chocó.
0: No, pues por supuesto que se pierda una sola vida es una tragedia, y esta cifra nos deja bastante conmovidos, pero síganos contando, por favor, aprovechando que tenemos comunicación con usted, que no ha sido nada fácil en Pereira, lo que usted está viendo, la situación en las calles de la capital de Risaralda, que es una de las zonas con mayor devastación después del terremoto.
4: Pues Marcela, mire, lo primero que quiero pedirle a usted, por supuesto, y a los oyentes, es que hay muchas personas que están tratando de buscar a sus familiares. Yo también aprovecho este medio antes de contarle un poco para decirle a mis familiares que no he podido contactarme con mi señora madre, por ejemplo, si ella me está escuchando, estamos bien. Pero la situación, Marcela, que le voy a describir, el sitio donde estamos llenos de escombros, una vivienda que colapsa en su totalidad. Hay escombros casi hasta la mitad de la vía, aquí por la zona de la carrera 10, y también hay al otro costado del sector izquierdo otras zonas también que colapsan. Le quiero contar, por ejemplo, la zona de la Plaza Cívica Ciudad Victoria, donde queda el Teatro Santiago Londoño. El Teatro Santiago Londoño, que es muy emblemático en Pereira, parte de su fachada cayó, toda esa zona de Fiducendro también colapsó. La carrera 11, antes de llegar a la zona de la calle 18, que era el antiguo Goyá, que sufrimos mucho en el 99 con el terremoto del Eje Cafetero, es la misma zona que en este momento también está siendo afectada. Pero a diferencia de eso, por ejemplo, cuando uno viene por la avenida 30 de agosto a tomar hacia la avenida Circunvalar, que es donde queda el edificio de Caracol, a ese costado izquierdo, a diagonal al Hotel Movich, colapsaron varias viviendas que muy seguramente deben tener personas atrapadas. Ahora, uno de los principales centros médicos, como es la clínica Confamiliar, sobre la zona de la Circunvalar, que es uno de los sectores más afectados, parte de su edificación, desde la parte administrativa y el segundo piso de la clínica, también colapsa. Es decir, nos quedamos sin ese centro asistencial que muy seguramente albergaba también a personas que estaban hospitalizadas. Estamos a la espera de tratar de contactar autoridades, por supuesto, pero ustedes entenderán que es muy complicado, y le digo, casi que encima de escombros estoy yo para poderles entregar a ustedes detalles de lo que estamos viviendo aquí en la capital de Risaralda, y no he podido llegar ni siquiera al municipio de Dos Quebradas para saber cómo está también la situación en esta zona, Marcela.

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1: 11:58 minutos. Retornamos con nuestra programación habitual.
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6: Son las 12 en punto. 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
1: Demasiados edificios colapsados, podríamos sumar un más de 60, 70.

0: Gracias por continuar con nosotros. Así nos hemos enterado de las novedades con los anunciantes de La Voz de Colombia. Bésame, son las 12:07 minutos. A partir de ese instante retornamos con nuestra señal de la cadena básica de Caracol Radio y todo el equipo informativo desde Bogotá.
1: Electricidad no la tenemos y los servicios de gas también. Eso es lo que nos ha significado un esfuerzo diferencial a través del radio.
2: Bueno, pues ahí está, es el coronel Óscar Ochoa, comandante de la policía de Pereira, en una situación, por supuesto, para nada fácil. Atender esta emergencia en medio también de una calamidad generalizada y cuando todavía, con el paso de los minutos, la situación se pone más grave.
3: Sí, Juan Diego, porque a medida que los organismos de emergencia van haciendo esos barridos, no solamente están localizando las estructuras afectadas, sino van localizando a personas que empiezan a reportarse como desaparecidas. Pero también la situación en el sistema hospitalario, Juan Diego, y allí en Pereira, donde se necesita urgentemente, y es el llamado a que usted, si puede, si está bien, vaya y done sangre. Claudia Camila Vargas, ¿cómo está la situación en el sistema de salud a esta hora?
4: Orlando, es crítica hasta el momento, nos confirma un colega, Ronnie Suárez, que se ha podido comunicar con la Asociación Colombiana de Hospitales allí, porque recordemos que hay comunicación intermitente. Nos dicen que el Hospital San Jorge de Pereira y el Hospital de la Virginia tienen una ocupación al 100%, ya están organizando una zona de expansión. Además, la clínica Los Nevados, que es el antiguo Seguro Social en Pereira, colapsó una pared, mientras que el Hospital Belén de Umbría tiene daños múltiples en la infraestructura de todas las áreas, 9 pacientes pendientes de remisión, 12 pacientes hospitalizados y 8 en observación, situación entonces recordemos en Risaralda.
2: Increíble, es realmente pues muy difícil la situación, eso es en Pereira, imagínense, Risaralda. Ahora vámonos a otro punto donde la situación no es, bueno, es más grave probablemente en ciertos puntos y edificios donde todavía hay gente atrapada. Hablamos de Cali, donde está el director del sistema informativo en esa zona del país. Darío, usted está en vivo a esta hora. ¿Qué puede contarnos de lo que está pasando allí donde se encuentra? ¿En qué punto está?
5: Es triste, de preocupación. Estoy en una zona del oeste de la ciudad de Cali, donde a Dios gracias ha sido solo el susto. Tenemos desplegado todo un equipo de periodistas en diferentes zonas de la ciudad, pero le digo como generalidad, la situación la califican los cuerpos de socorro y la Oficina de Gestión de Riesgos del Valle del Cauca de catástrofe para Cali y poblaciones del Valle del Cauca que están viviendo en este momento, algunas de ellas por lo menos el 80% de afectaciones en todo su territorio producto de este terremoto de hoy. La situación es bastante delicada en varios puntos de la ciudad del Cali, donde le tendremos reporte cuando usted lo considere, Juan Diego, de Cali, edificaciones que se desplomaron y están tratando de rescatar personas. El balance general a esta hora del resto del Valle del Cauca, diferente a Cali, nos lo entrega Francisco Tenorio, con quien hemos contactado vía telefónica, es el jefe de gestión de riesgos del Valle del Cauca, y aquí pueden ustedes escuchar lo delicada de la situación.
6: Sí, efectivamente tenemos una situación de calamidad en el departamento del Valle del Cauca. Alrededor de 28 personas han perdido la vida en el departamento producto de este sismo. Actualmente se está trabajando en coordinación con los organismos de socorro, las alcaldías, coordinadores municipales, a toda marcha a fin de poder tener un consolidado total tanto de víctimas como de afectaciones, ya que el sismo produjo un colapso en la infraestructura energética, especialmente en el norte del valle, donde la comunicación ha sido bastante difícil. Tenemos municipios con el 80% del casco urbano totalmente destruido, como es el caso del Cairo, y tenemos otras afectaciones, tanto en el municipio de Sevilla, en el municipio de Guadalajara de Buga, el colapso estructural de una parte del Hospital San José, y producto de esto pues tenemos que lamentar la muerte de 3 personas, y así en algunos municipios del departamento del Valle del Cauca. El balance general, podríamos decir que se eleva a la categoría de catástrofe, especialmente para el tema del Distrito Especial de Santiago de Cali, donde por los recorridos que hemos logrado hacer desde muy tempranas horas de la mañana, muchas edificaciones con daños estructurales y algunas totalmente colapsadas.
5: Doctor Francisco, ¿en el Cairo hay reporte de víctimas?
6: Sí, señor. Tenemos alrededor de 2 personas fallecidas en el municipio del Cairo.
5: ¿Y de Roldanillo qué se sabe?
6: También tenemos personas, también tenemos fallecimiento en el municipio de Roldanillo. Tenemos afectaciones también y pérdidas humanas en Florida, en el municipio de Yumbo también, el Distrito Especial de Buenaventura, en Santiago de Cali.
5: No hay reporte a esta hora, además de esta tragedia de 28 seres humanos que han perdido la vida, Juan Diego, no hay reporte de la situación en los túneles de la vía Buenaventura. Nos dicen preliminarmente que son derrumbes, como lo hemos venido informando. De último momento nos confirman, están haciendo una tarea de rescate en el sector del barrio El Poblado, esto es el oriente de la ciudad de Cali, en las comunas orientales, en una notaría donde su infraestructura se desplomó. El panorama general, y ya con más detalles cuando usted lo considere.
2: Por supuesto, Darío, permítame, vamos a seguir nuestra ronda por otras zonas afectadas y vuelvo con usted más adelante, porque este video, usted puede ver la imagen en este preciso momento en nuestro canal de YouTube Caracol Radio. Es el momento en el que, segundos después de ocurrida la emergencia, sacan a hombros a una mujer, a una anciana que estaba atrapada en una planta alta de una estructura, y son los mismos vecinos los que ponen escaleras y se suben y hacen una especie como de
3: escalera humana
2: también, claro, para evacuarla. Es una de las escenas que muestra la dimensión de este terremoto en los 9 departamentos más impactados. Esto ocurrió en la ciudad de Pereira, pero vamos a ir a otro punto también crítico, Orlando.
3: Sí, Juan Diego, y es que sin duda la solidaridad de todos los colombianos y del mundo entero que está ofreciendo ayudas para Colombia se despierta en estos momentos, y es lo que usted ve en esas imágenes, cómo se despierta ese apoyo, ese ánimo de ayudar de todos los colombianos. Pues precisamente vamos a Antioquia, vamos a Medellín, pero también Juan Carlos Higuita, nuestro director regional, usted tiene información de lo que ha ocurrido en Chocó, que ha sido el epicentro de este terremoto del día de hoy, Juan Carlos.
7: Orlando, y ha sido una situación muy crítica porque las personas que se encontraban, sobre todo en la capital Quibdó y los municipios más afectados hacia el sur del Chocó, pues han vivido una jornada muy preocupante. Muchas edificaciones que han quedado colapsadas, que han tenido una situación bastante crítica, y se están reportando lamentablemente 6 personas fallecidas. Es lo que ha dicho William Palomeque, quien es de la Oficina de Gestión del Riesgo del municipio de Quibdó, de la ciudad de Quibdó, capital del departamento del Chocó. Esto es lo que ha indicado.
8: 36 pacientes. De los 36 pacientes, 8 se encuentran en quirófano. Tenemos 6 fallecidos. Ese es el balance que tenemos del edificio Apribapa. Y los otros, de entre los 34 heridos que tenemos, son de toda la parte de Quito.
7: En este momento, debido a la gravedad de las heridas, 8 personas se encuentran en este momento en medio de cirugías. Las 6 personas fallecidas, son 36 heridos, lo que pasa solo en el municipio de Quibdó, en la ciudad de Quibdó, más todo lo que está pasando en las otras localidades de este departamento. Y también, información de servicio importante para la ciudad de Medellín: se acaba de restablecer el servicio del metro luego de verificar que no hay afectaciones a este sistema, tanto la línea A y B, también como los diferentes metrocables de la capital antioqueña.
2: Pues Juan Carlos, y es que la tierra, la verdad es que se movió muy, muy fuerte. En YouTube, a esta hora en Caracol Radio, unas imágenes que le producen a uno escalofrío. Se ve como en un hospital, naturalmente en medio de la atención rutinaria de pacientes, empieza a desplomarse la fachada. Corren los enfermos, corren los pacientes. Unos de ellos se caen al piso, pedazos de la infraestructura empiezan a caerse, se levanta polvo, los carros están allí detenidos y todo el mundo con rostro de miedo, de estupor, de nerviosismo, en una de las escenas también que muestran la fuerza de este terremoto.
3: Sí, Juan Diego, sin duda es una de las imágenes que nos muestra que el sistema hospitalario también sufrió las graves consecuencias. Esto en el Águila y en el Valle del Cauca, también en el Cairo, alrededor del 80% de las edificaciones, Juan Diego, ha resultado afectadas. Pues precisamente usted tiene información, sí, Juan Diego.
2: Con Sebastián Grajales, a esta hora tenemos contacto. Sebastián, ¿qué puede contarnos? ¿Qué puede describirnos de la zona donde usted se encuentra? Lo que están haciendo las autoridades, lo que están haciendo las personas, ¿y qué es lo que es prioritario en ese punto?
9: Pues, Juan Diego, mire, lo que es prioritario primero es tratar de que la comunidad entienda que no hay señal. Es muy difícil, está muy difícil el tema de las comunicaciones y es lo primero que están pidiendo las autoridades. Entienden, por supuesto, la crítica situación de querer saber de los familiares, pero la verdad, por ejemplo, nosotros hemos recorrido casi toda la ciudad y alcanzamos a encontrar una antena que está en un edificio que está a punto de colapsar y que todavía tiene señal, solo de la red Claro, para serle franco, porque ni Tigo ni Movistar, que son los otros operadores, aquí no hay en este momento, es difícil la comunicación. Segundo, las autoridades han confirmado que a partir de la 1:00 p.m. van a entregar otro balance en el puesto de mando unificado en el comando de la Policía Metropolitana en Pereira. La verdad, las vías están muy difíciles de transitar porque la comunidad ha salido desbordada a 2 o 3 estaciones de combustible a tratar de tanquear sus vehículos, a tratar de tanquear sus motocicletas, y el llamado que están haciendo las autoridades es, por favor, primero, si no es necesario, no salga en su vehículo, no entre en pánico, no entre en colapso. De hecho, algunos comercios están intentando cerrar las puertas porque las comunidades están tratando de llegar rápidamente a coger lo que puedan, y la verdad eso genera un colapso mucho más grande, Juan Diego.
2: Claro, Sebastián, es que, óyame, un tema, estoy muy preocupados por el caso de su familia muy temprano. ¿Ya todos están bien?
9: Afortunadamente, Juan Diego, fueron casi 2 horas de búsqueda de mi hija. Mi hija estaba en el jardín, es decir, la había recogido el transporte 7:20 de la mañana y minutos después ocurre el terremoto y nos dieron casi las 9 de la mañana entre jardín, vías colapsadas, ciudad que no sabíamos nada, para tratar de encontrar a mi niña. Mi hijo estaba en la institución educativa técnico superior, pude encontrarlo rápidamente. Mi hija, fueron 2 horas de angustia para tratar de buscarlas.
2: Entendible.
9: De mi mamá, por ejemplo, no sé nada. Sé que está bien, pero no he podido encontrarla tampoco, no nos hemos podido contactar.
2: Bueno, pues, por supuesto, Sebastián, nos tranquiliza un poco lo de su familia, su otra pariente, pues, naturalmente seguiremos atentos y en contacto, pero pues nuestro abrazo de apoyo, de solidaridad, y naturalmente el profesionalismo está siempre mandando la parada. Sebastián Grajales, allí en Pereira, con este reporte que nos acaba de entregar. Vamos a ir al centro.
3: Vamos a la unidad de gestión del riesgo. Ese es el puesto de mando unificado, Juan Diego, que se instaló desde el gobierno nacional. Allí está el presidente de la República, varios de sus ministros que han sido convocados para gestionar todas las ayudas, y por supuesto allí los periodistas también de Caracol Radio. Cristina Navarro, ¿cuál es el reporte que entrega todo el Sistema Nacional de Gestión de Riesgo hasta ahora?
10: Pues, Orlando, Juan Diego, oyentes de Caracol Radio, pues en este momento el balance es de 71 personas fallecidas en nuestro país, 40 en Risaralda, 27 en el Valle del Cauca y 4 en Chocó, 29 corresponden a ciudades capitales. Aquí, a pocos metros, está la sala de crisis donde avanza esta reunión para tomar medidas extraordinarias. Recordemos las afectaciones en 9 municipios de Chocó, 8 en Calda, 2 en Valle del Cauca y 2 en Risaralda, además de varios municipios del Quindío. Se han desplegado 4 grupos USAR, que recordemos son los grupos especializados en búsqueda y rescate desde Bogotá, Envigado, Yopal y Medellín, para poder apoyar esta labor de búsqueda y rescate. Las autoridades piden que los reportes de fallecidos, de heridos, se hagan a través de los canales oficiales para evitar generar pánico en la población, que sigue muy nerviosa frente a esta emergencia. Y aquí también, como usted lo dice, Orlando, ha estado pendiente al frente de la situación el presidente de la República, Abelardo de la Espriella, y Laura Saavedra tiene información de último minuto en esta reunión que avanza aquí en la Unidad Nacional de Gestión del Riesgo.
11: Así es, Orlando y Juan, pues la noticia que acaba de salir de esta sala de crisis de la Unidad Nacional de Gestión del Riesgo es que el Gobierno Nacional declaró la situación de desastre nacional, lo que permitirá fortalecer toda la movilización y coordinación extraordinaria de los equipos para atender la emergencia. ¿Qué significa esto? Y es que de acuerdo a la ley 1523 de 2012, este mecanismo va a permitir al Gobierno Nacional activar instrumentos técnicos, administrativos y presupuestales. ¿De quién es la tarea ahora exactamente? Del Ministerio de Hacienda, quien va a ejecutar todos los recursos para atender todas las afectaciones que, según el Gobierno Nacional, están especialmente en el Chocó, el Eje Cafetero, el Valle del Cauca y particularmente en la ciudad de Cali. Y es que aquí, en este Comité Extraordinario para el Manejo de Desastres del Gobierno Nacional, acordaron que toda la prioridad del Gobierno Nacional está continua, siendo en la búsqueda y el rescate de las personas atrapadas, también en la atención de todos los heridos, así como en la evaluación de estructuras y el restablecimiento de servicios especiales. Así que la noticia ahora, aquí en esta sala de crisis liderada por el presidente Abelardo de la Espriella, por el vicepresidente José Manuel Restrepo, también están todos los ministros, el ministro del Interior Rodrigo Lara, el ministro de Vivienda Jaime Andrés Beltrán y la ministra de Transporte Elsa Noguera, muy pendientes. Es que con esta declaratoria el Gobierno Nacional tiene concentrado todos los esfuerzos para atender a los heridos y a esta emergencia que se concentra en todo el país.
2: Pues de Bogotá, desde la UNGRD, desde ese puesto de mando unificado, vamos a regresar a la zona de la tragedia, de la emergencia. Una de las zonas, en Cali, Hospital Isaías Duarte Cancino, se cayó parte de la fachada. Las imágenes en YouTube, usted puede entrar y seguirnos también a esta hora del mediodía, noticiero del mediodía de Caracol Radio, son impresionantes. Hasta allí ha llegado una periodista del sistema informativo de Caracol Radio, Andrea Mesa. ¿Qué puede contarnos, Andrea?
12: Caracol Radio continúa haciendo un recorrido por la ciudad frente a este sismo que percibimos esta mañana, buscando las afectaciones. Nos encontramos en el oriente de Cali, en una de las instituciones de salud, el Hospital Isaías Duarte Cancino. Nos encontramos con su gerente, Adriana Zapata. Gerente, ¿cuáles fueron las afectaciones que sufrió en la infraestructura el hospital? Y cuéntenos si han llegado pacientes por esta causa.
13: Bueno, buenos días. Desde el hospital sí tuvimos afectaciones en la infraestructura. Tenemos una ala del área de hospitalización, donde la parte de la fachada se cayó afectando una de las habitaciones y el baño. Algunas grietas en algunos de los servicios, pero digamos que son afectaciones pequeñas que nos permiten continuar prestando el servicio. Tenemos 6 pacientes que han ingresado por el evento. De los 6 pacientes tenemos una menor de edad. Ninguno nos compromete la vida, pero sí han tenido fracturas, de los cuales 2 pacientes en el momento se encuentran ya siendo intervenidos quirúrgicamente.
12: ¿Tuvieron que aplicar algún método de evacuación frente a este sismo?
13: Sí, claro que sí. Evacuamos todos los pacientes de hospitalización, primer piso y segundo piso, que son 40 pacientes. Evacuamos aproximadamente 80 pacientes, todos los pacientes los evacuamos. Y de la unidad de cuidados intensivos, evacuamos 4 pacientes que se encontraban estables. El resto de pacientes de la unidad de cuidados intensivos, pues los dejamos allí porque su estado no permitía mover los pacientes para otro lugar.
12: Gerente, ¿algún llamado a la comunidad de pronto que necesita atención o necesite dirigirse hacia el hospital?
13: Bueno, en el hospital continuamos prestando la atención, estamos atendiendo todo por el servicio de urgencias, pero sí decirle a la comunidad que uno, pues es indudablemente muy imposible guardar la calma, pero estamos atendiendo a los pacientes que lleguen pues mucho más graves, con heridas que comprometan la vida del paciente. No queriendo decir que los pacientes que de pronto tengan lesiones pequeñas no los vamos a atender, pero queremos darle prioridad a los pacientes que necesitan ser intervenidos de manera urgente.
12: ¿Qué tipo de lesiones o con qué tipo de lesiones llegaron las personas que están atendiendo ustedes por esta causa, por el sismo?
13: Pacientes que se tiraron de un tercer piso, fracturados en manos, pies, personas que se golpearon con algún objeto cortopunzante, el cual fueron pues tuvieron heridas en la piel, en los huesos. Entonces, esas son como las lesiones graves que hemos tenido en el hospital pues hasta ahora.
3: Gracias, Andrea, desde Cali. Estamos en todos los puntos de la información, pero además les vamos a contar a ustedes en este momento, porque se presentan aeropuertos cerrados, cancelaciones en vuelos y, por supuesto, también bloqueos en algunas vías por temas de seguridad. Claudia Camila Vargas, el panorama general que encontramos a esta hora en materia de movilidad.
14: Orlando, pues a esta hora hay cierres totales y pasos restringidos en diferentes corredores viales de Caldas, Tolima, Quindío y Valle del Cauca. En Caldas Caldas. El cierre total es en el corredor Pereira Chinchiná entre los kilómetros 22 y 24. En el Tolima, en la vía Calarcá y Bagué, en el sector de Cajamarca, y en la vía Manizales Fresno, en el sector de Alto de Letras. Además, en el Valle del Cauca hay cierres totales en los corredores Buga Buenaventura, Cali Lobo Guerrero y Buenaventura Buga. Ahora hablemos de los aeropuertos, Orlando, porque le tengo que contar que a esta hora se encuentran suspendidas las operaciones comerciales en los aeropuertos de Pereira, Manizales, Armenia, Cartago y Buenaventura, donde solo se están registrando vuelos de carácter médico o aviación de Estado mientras se adelantan las respectivas verificaciones y acciones de atención. Ese es el panorama entonces en tema de aeropuertos en el país.
2: Bueno, pues Claudia Camila, 12:27 minutos de la tarde. Seguimos a esta hora en esta cobertura especial del noticiero del mediodía del sistema informativo de Caracol Radio en todos los puntos clave de la información. Se reportó muy temprano, tuvimos contacto, Alejandra, con Gisela Díaz, una mujer que estaba en su vehículo pasando por uno de los túneles y nos reportaba que estaba atrapada allí con otras personas.
15: Sí, señor, tercer túnel, ella se dirigía a una cita médica.
2: Lo estamos viendo en YouTube en este preciso momento.
15: Ella se dirigía con otras personas hacia la ciudad de Cali desde Buenaventura y quedaron atrapadas en el tercer puente que conduce precisamente esta vía, una situación bastante delicada. Nosotros hablamos con ella y esto nos había dicho.
16: Nosotros íbamos pasando, entonces nosotros sentimos como un movimiento leve y después se hizo muy agudo, inclusive los carros prácticamente se estaban levantando, o sea, el piso se movía de tal manera que nosotros empezamos a gritar porque empezaron también a caer rocas, a caer piedras, hubo mucho deslizamiento, el puente también se agrietó, o sea, hay hasta un hueco, se dañó el puente, fue muy traumático, donde muchas de nosotros vieron hasta mujeres que se desmayaron, gritábamos. Y que le damos gracias a Dios que las rocas cayeron antes de nosotros salir porque nos habían aplastado.
15: Por ahora, Juan Diego, no hemos podido tener de nuevo comunicación con Gisela. Sí, la hemos llamado.
2: Marquémosle.
15: Le marco de aquí directamente, sí, a ver si logramos ver precisamente porque esa comunicación. Mire usted, vamos a llamar de una vez.
2: Nos decía que había 15 carros allí, que había niños.
15: Habían mujeres que se habían desmayado. Y que incluso ellos...
2: ¿Esto es en el tercer túnel?
15: Sí, señor. De la vía Buenaventura hacia Cali iba una cita médica y no hemos vuelto a tener comunicación pues con Gisela. Nada.
2: Nada, ¿no?
15: No, y también nos iba a enviar más imágenes porque ellos necesitaban rescate porque estamos viendo, y las personas que nos están escuchando, piedras a una de la... se cayeron piedras y había deslizamientos y no podían salir, claro, de ahí.
2: Los carros están atrapados. Tenía un camión delante del vehículo de ella, sí, según nos lo contaba. Y bueno, la verdad es que las comunicaciones son bastante inestables y no es muy buena la comunicación. Pero vamos a ir a otro punto de la emergencia mientras tratamos de seguir tratando de establecer contacto con Gisela Díaz, la mujer que está atrapada en este túnel junto con otros colombianos más que quedaron allí. Andrés Felipe Posada en Manizales, ¿qué está sucediendo hasta ahora?
17: Juan Diego, hasta el momento se reportan 17 personas lesionadas, 3 personas fallecidas en la capital del departamento de Caldas, afectaciones importantes en diferentes viviendas, edificaciones y colegios, daños en plantas de tratamiento de agua en algunos municipios, por lo menos en 6. En el sector del hospital, aquí en Manizales, se reporta también el hospitalito, afectaciones allí en este hospital, también en la clínica Hospedale, en el hospital de Viterbo, Santa Sofía. En San José también tuvo que ser evacuado, afectaciones en vías, por ejemplo, a esta hora en el sector de Manizales Fresno, también en el sector de Cerro Bravo se presentan afectaciones. Al momento siguen también algunos procesos de rescate en la avenida Santander, donde colapsó un edificio completamente allí al frente de la Universidad Católica. La verdad, entonces, el panorama complicado, también afectaciones en estructuras emblemáticas como la Catedral de Manizales, donde una de sus torres quedó afectada.
2: Pues André Felipe, vamos a escuchar los testimonios de algunos de los manizaleños minutos después de ocurrido este durísimo terremoto.
18: Cuénteme usted, ¿dónde la cogió el temblor? ¿Cómo le fue? ¿Qué pasó ahí? Flor, ¿en dónde estaba?
19: Buenos días, estaba en mi apartamento, se sintió muy fuerte en un segundo piso, pero que tiene 2 niveles, se destruyó parte del pasillo, fue muy, muy fuerte, y la cosa fue que fue muy largo, y eso generó que el pánico fuera mayor entre todos.
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21: No, fue horrible, fue súper duro, súper duro. Nosotros teníamos que bajar 75 escalas y las bajamos sentados, chorreándonos, y llegamos hasta acá afuera.
18: Y digamos de las personas que estaban con usted.
21: Ellos también, dos hermanos, ellos dos salieron conmigo, pero no los encuentro acá. Estoy embolatada, mi nombre es Gloria Lucía Rico. Y por si de pronto yo estoy aquí en la Plaza Boreal porque llegué y no los encuentro. Muchas gracias.
18: Gracias a usted. Bienvenidos a Caracol Radio, cuéntenos dónde las cogió el temblor a ustedes, qué estaban haciendo.
22: A mí me cogió en un cuarto piso.
18: ¿Aquí en el centro de la ciudad?
22: Para arriba a Chipre.
18: ¿Y cómo logró bajar o cómo hizo?
22: No, sí, yo logré bajar. Yo estaba, ya estaba preparando ese material cuando sentí el temblorazo, los que echan ahí para abajo.
18: Y digamos de personas, de sus familiares, seres queridos, que ha sabido de ellos.
22: No, están muy bien, gracias a Dios.
23: O sea, de los que nos hemos dado cuenta están bien. Nos hemos bregado a comunicar con los de Pereira y no, nadie contesta.
18: ¿En Pereira no les dan respuesta de nada con sus familiares?
23: Nada, no. Nadie contesta.
22: Nadie.
18: O sea, la señal, claro, la señal ha estado muy interrumpida. Muy
23: interrumpida, malísima.
18: Y en este caso en Pereira, ¿qué personas viven allí?
23: Mis tías, tíos, primos.
18: ¿En qué barrio?
23: Viven ahí por Frailes, viven ahí por el crucero.
3: Pues es la situación desde todos los puntos de la noticia, pero también lo que ocurre a nivel del sistema de energía, el riesgo además frente a este fuerte terremoto que se presentó y la verificación que están haciendo de esas rutas de gas y de energía a esta hora. Luis Enrique Hurtado.
24: Mira, Orlando y Juan, en estos momentos hay dificultades en materia de la prestación del servicio de energía eléctrica como consecuencia de este terremoto en los siguientes puntos, de acuerdo con la compañía XM: Caldas, Caquetá, Cauca, Chocó, Huila, Nariño, Putumayo, Quindío, Risaralda, Tolima y El Valle. Asimismo, señala que la empresa que maneja el sistema interconectado a nivel nacional, que cuadrillas especializadas están revisando todas las redes con el fin de establecer y garantizar la prestación del servicio en el menor tiempo posible. La Superintendencia de Servicios Públicos también activó un plan de emergencia para garantizar y superar estas dificultades que se vienen presentando en energía, gas, acueducto, alcantarillado y aseo. Y Juan y Orlando, ¿por qué se están cayendo las llamadas? Porque hay dificultades en estos momentos en la red, de acuerdo con la compañía. Claro, hay problemas en las siguientes zonas. No hay comunicación o comunicación intermitente en el Chocó, Valle del Cauca, Risaralda, Quindío y Caldas. Señala la compañía que en estos momentos están trabajando a toda marcha con planes de emergencia, planes de contingencia, con el fin de superar estas dificultades en materia de telecomunicaciones, pero también energía. Se revisa todo el sistema de gas para evitar dificultades en estas zonas que fueron las más afectadas por este terremoto.
3: Luis Enrique, recordemos los departamentos y las zonas entonces que tienen esa comunicación afectada. Lo hemos vivido toda la mañana, Juan Diego, intentando comunicar, además conectar a nuestros periodistas en todo el territorio nacional. ¿Qué afectaciones hay en este momento con la telefonía celular?
24: Exactamente, son los departamentos de Chocó, Valle del Cauca, Risaralda, Quindío y Caldas. En esta zona se están presentando dificultades en las comunicaciones debido a que resultaron afectados algunos puntos de conexión, algunas redes, y en estos momentos se está trabajando para superar estas dificultades.
2: Es que fue impresionante cómo se movió la tierra, y una de las imágenes que más lo describe es la que estamos viendo en YouTube en este preciso momento. Lugar, Pereira, guarnición militar. Estaban allí varios soldados con su equipo.
3: En la revista de la mañana.
2: En la revista de la mañana, comenzando el día, cuando empezó a moverse el piso, les ordenaron sentarse y todo parecía normal. Y de un momento a otro empieza a caerse el tejado de unas edificaciones en la parte de atrás, como si fuera un...
3: como un naipe, como una torre de naipes cuando se desbarata. Realmente es impresionante como lo vieron ahí y en otras ciudades que realmente vivieron esa afectación de fondo de la infraestructura, Juan Diego. Vamos, si usted me permite, porque hay información de última hora en este momento. Juan Carlos Higuita, ¿qué es lo que está ocurriendo allí? ¿Cuál es la información de última hora, Juan Carlos?
7: Orlando, lo que está diciendo el alcalde de Medellín a esta hora y es que se encuentran haciendo todas las valoraciones de lo que pasa en la ciudad. Ya se disponen de 5 vehículos totalmente dotados para la atención de esas edificaciones que están colapsadas en Quibdó, en Pereira, en Cali y en Manizales, donde hay algunas afectaciones a esas infraestructuras. Irán por tierra dotadas y con las personas capacitadas para poder hacer ese rescate. Asimismo, también se ha informado que 40 ingenieros en este momento están haciendo la evaluación de todo lo que está pasando en la ciudad de Medellín con las edificaciones que pueden tener algún tipo de grietas o algún tipo de afectaciones en su mampostería. Son 263 bomberos los que en este momento también están atendiendo este tipo de situaciones y se ha dispuesto ya de 2 puntos, se acaba de anunciar 2 puntos de acopio para las ayudas que se requieren de alimentos, también alimentos no perecederos, agua, arroz, aceite, pasta y algunos otros alimentos, objetos que se requieren de limpieza personal. Y también se puede realizar la donación en dinero. Los puntos de acopio en la ciudad de Medellín, en la Fundación Banco Arquidiocesano de Alimentos, que está ubicado en la carrera 52 con calle 30A. Y también la Fundación Saciar, que está ubicada en la carrera 50 con la calle 25. En estos dos lugares se puede hacer. Y las personas, según lo ha dicho el alcalde, lo que deseen también donar en dinero, lo pueden hacer a través de la Corporación Presentes, que en su página web de presentes.co están habilitando ya, encontrando la campaña Colombia se levanta. Es el nombre de la campaña que se ha dispuesto para la ciudad de Medellín. Continúa la evaluación en el departamento de Antioquia, lamentablemente una persona fallecida.
2: Juan Carlos, ¿qué explica que un terremoto de magnitud 7.4 a unos 96 kilómetros de profundidad haya causado daños tan fuertes? Después de un terremoto de esta magnitud, ¿qué tan probable es que tengamos réplicas fuertes y durante cuánto tiempo podrían presentarse? Hay una pregunta que seguramente se está haciendo todo el país. ¿Este terremoto libera energía y reduce el riesgo de otro grande o eso es un mito que suelen presentarse cuando una cosa como esta ocurre? Vamos a responder esas preguntas en unos segunditos con un experto, con un sismólogo que nos acompaña a esta hora aquí en el noticiero del mediodía. Pero antes vamos a ir a Cali con la gobernadora de Ilan Francisca Toro y nuestra compañera Erika Rebolledo. Erika.
0: Con el paso de las horas, la situación se agrava aquí en el departamento del Valle del Cauca. La cifra de víctimas sigue subiendo. Para hablar de la situación, nos acompaña la gobernadora del Valle, Dilian Francisca Toro. Gobernadora, gracias por atendernos y cuéntenos cuál es el balance que tienen hasta este momento de víctimas las autoridades.
1: Bueno, en este momento tenemos aproximadamente 27 personas fallecidas en el Valle, 4 en Cali. De esas 27 personas, pues en varios municipios, desafortunadamente en Calima y en Yumbo, pues hay 3 niños pues que fallecieron, uno en Yumbo y hay dos niñas que están en el estado crítico. El hospital universitario pues colapsó un área del hospital y pues hemos venido evacuando, pero una parte hay unas personas que todavía están, unos pacientes que todavía están sin evacuar, pero ahí está el bombero, está el ejército para evacuar. Son 5 personas que no hemos podido evacuar. Aquí se está atendiendo, se evacuaron todos los pacientes que están aquí en la zona verde, ya estamos trayendo carpas, ya estamos dando todo lo que se necesite para el apoyo para estos pacientes. Y pues por supuesto en cada uno de los municipios haciendo un balance, qué es lo que necesitan, qué es lo que tenemos que llevar. Se cayó el hospital del Águila, el municipio del Cairo, que es ahí contiguo al hospital, contiguo al San José del Palmar. El 80% está destruido, 100 casas, es un municipio pequeñísimo, casi que todo el municipio está destruido. El Zarzal, hay muchos heridos, están en el hospital, pues el hospital los está atendiendo y pues eso es lo que tenemos. Estamos aquí trabajando y viendo y haciendo pues más reportes de los municipios, que no tenemos celular, no tenemos conexión, y eso pues nos ha impedido también saber qué está pasando en el resto de municipios. En Buenaventura también el muelle de Huanchaco, 2 puentes que se cayeron de Mallorquín, o sea, quedaron sin comunicación, y hay varios derrumbes, pero ya los estamos solucionando también.
0: Gobernadora, usted hablaba de la situación aquí en el Hospital Universitario del Valle, unas personas atrapadas, entre ellos menores de edad. ¿Cuáles son esas labores que se están haciendo?
1: Son dos menores de edad y tres adultos. Ya está el bomberos con personal especializado para remover pues los escombros para poder sacar las personas, y el ejército nos está apoyando para remover escombros, porque ellos han venido aquí a apoyarnos tanto en remover los escombros como apoyando para poder sacar los pacientes, para poder evacuarlos. Definitivamente siempre ellos

0: Nacional, desde la gobernación del Chocó, se ha entregado el último reporte que lamentablemente indica que hay 9 personas fallecidas, 80 personas lesionadas, afectaciones materiales, problemas de afectación en el servicio de energía, telecomunicaciones también en diferentes zonas del departamento, y siguen los organismos de emergencia atendiendo esta tragedia. A nivel nacional se estima que el número de fallecidos ya está en más de 70 personas en los departamentos de Risaralda, Valle del Cauca, en Chocó, 29 de ellos en ciudades capitales que también sufrieron estos y estas afectaciones por este fuerte terremoto. Ya el presidente Abelardo de la Espriella, que lidera entonces este consejo de emergencia, nos dice Juan Diego, en breve se trasladará entonces a la zona de emergencia. En breve, desde la unidad de gestión del riesgo, les estaremos contando todos los detalles.
1: En nuestras redes sociales son muchos, muchos los colombianos que están pues contactándose a esta hora en nuestro canal de YouTube, en Caracol Radio. Usted también puede tener contacto y puede seguir nuestra transmisión, nuestro streaming. Pues están diciendo muchas cosas, pidiendo muchas cosas, alertando sobre muchas cosas. Laura.
2: Sí, Juan Diego, pues les queremos contar a nuestros oyentes y a quienes nos ven hasta ahora por YouTube que hemos habilitado en las redes de Caracol Radio, específicamente en las historias de Instagram, una caja de preguntas para que las personas ingresen ahí los datos de los familiares que están buscando. Todo esto pues es para quienes han perdido contacto con uno de sus seres queridos. Y además le quería contar, Juan Diego, a usted y a la gente, que desde el Banco de Alimentos, la Asociación de Banco de Alimentos de Colombia, ya se activó un corredor humanitario, porque van a ser muchas las necesidades que van a tener las personas a partir de este trágico evento. Y le cuento rápidamente, hay productos de canasta básica alimentaria que se van a estar recibiendo en los centros de acopio: agua, arroz, aceite, pasta de toda clase, lenteja, frijol, garbanzo, frutos secos, avena, leche en polvo, y lo que no son alimentos como jabón, shampoo, cepillo de dientes, crema dental. Todas estas cosas se pueden enviar a los puntos de acopio que hay en las diferentes ciudades del país. Rápidamente, en Pereira está en evaluación el punto de acopio por razones obvias, pero por el momento Transversal Quinta, número 630, calle de los Aromas, La Badea, Dos Quebradas. Este es el lugar donde se van a estar recibiendo las donaciones en Pereira. En Manizales, en el Banco de Alimentos de Manizales, calle 49, número 27A85. Y en Buenaventura, el Banco de Alimentos está afectado, sin embargo van a estar ahí haciendo un punto de acopio alterno. Esto es Avenida Simón Bolívar, número 47C70, en el interior del Colegio Seminario Bagnoregio. Ahí van a estar recibiendo las donaciones, Juan Diego, de las personas que quieran colaborar.
1: Banco de Alimentos, mucha atención, www.bancodealimentos.org.co, o por medio de llave breve 0091-6778-52. Allí puede usted ponerse en contacto para hacer su aporte, su donación en este pues gran gesto de solidaridad con todos los afectados y damnificados en los 9 departamentos de nuestro país. Está en pantalla, en YouTube, todos los datos para que usted tenga la referencia y pueda colaborar.
0: Y en todas nuestras redes sociales, en nuestra cuenta @ultimahoracr, en nuestra cuenta de Instagram también, si usted tiene la forma de ayudar, la posibilidad de contribuir a esta hora, de solidarizarse con quienes están sufriendo la magnitud de esta tragedia, entre entonces @ultimahoracr, entre a YouTube ya, a nuestra cuenta, y ahí puede atrasar el video y observar esta información, o también entre a nuestra página caracol.com.co y encuentre toda la información de cómo ayudar a nuestros compatriotas en este difícil momento. Pero vamos nuevamente a Bogotá, a donde se ha instalado ese puesto de mando unificado, porque allí el presidente Abelardo de la Espriella empieza a dar instrucciones. Laura Saavedra.
3: Sí, Juan y Orlando, y las primeras instrucciones que dio el presidente Abelardo de la Espriella, quien acabó de salir de esta sala de crisis, como ustedes pueden ver, ya están saliendo todos los ministros que estaban acompañándolo en este puesto de mando unificado instalado aquí en la Unidad Nacional de Gestión del Riesgo para atender la emergencia, y la distribución es que se van cada uno de los ministros para diferentes zonas, especialmente para el eje cafetero, para Cali y para Pereira. Para Pereira es esta zona clave donde el presidente Abelardo de la Espella acaba de salir desde aquí, la Unidad Nacional de Gestión del Riesgo. El ministro del Interior, Rodrigo Lara, por su parte, va para el eje cafetero, y los diferentes ministros están siendo atendidos también, van a atender las otras

0: emergencias en el departamento del Chocó. Esta fue la distribución y la orden que dio el presidente Abelardo de la Estrella frente a este desastre nacional en Colombia. Recordemos que activaron este mecanismo con el propósito de activar los instrumentos técnicos, administrativos y presupuestales para poder atender a todos los damnificados en el país. Esta es la instrucción, como les acabo de contar, que acaba de dar el presidente Abelardo de la Estrella. Salen todos los ministros a esta hora de esta sala de crisis que comenzó cerca de las 8 de la mañana, en el momento después de que el vicepresidente José Manuel Restrepo lo instaló junto al ministro del Interior Rodrigo Lara. Y además, en este momento hay un trino del presidente Abelardo de la Estrella aceptando que el Estado responde unidos, coordinados y en acción para proteger la vida de los colombianos, y que ya se encuentra al frente de esta situación, teniendo en cuenta que le duele profundamente lo que está pasando en nuestro país. Sin embargo, ya está todo el gobierno nacional desplegado en todo el territorio nacional para atender esta emergencia.
1: Bien, Laura, pues una cosa es hablar de las magnitudes de este terremoto, de las profundidades, de las cifras, pero otra muy distinta es pararse donde hace apenas unas horas había una edificación y hoy, a esta hora, solo hay escombros. Vamos a ir justamente allí, entre el polvo, pedazos de concreto, vidrio, pues continúan trabajando los equipos de emergencia e incluso muchos ciudadanos que pues se han solidarizado con la causa para tratar de rescatar a personas atrapadas. Estos son minutos y horas clave para encontrar a gente con vida. Myron Benavides está en Cali y vean en YouTube este reporte.
2: Hola, buenas tardes, los saludo desde la autopista suroriental, precisamente en el sur de la ciudad, autopista con carrera 38A, apartado del Molino Rojo. Aquí ya lo que se puede vivir es una cadena humana de las personas que se han vinculado precisamente a ayudar a levantar todos los escombros. En este aparta hotel, dicen las autoridades de manera preliminar, que lo que se puede dar como reporte es que habían 11 personas que se encontraban en este espacio, en este aparta hotel. De ellas fueron rescatadas 6. Hay una persona más que en este momento está siendo buscada en el sur de la ciudad y por eso la comunidad se ha unido precisamente a ayudar. Como pueden ver ustedes aquí, son diferentes personas que se han unido a levantar toda clase de escombros. Así lo han reportado la misma comunidad, quien ha señalado que todos, como se dice popularmente, se han puesto la 10 para poder ayudar y poder rescatar esta persona que se quedaría aún atrapada. Escuchemos.
3: Totalmente, desde que pasó a los 5 minutos todo el mundo estaba activo ya, estábamos trayendo herramientas, cosas que sirvieran ahí, pero pues no conocíamos la magnitud de esto acá, entonces nos centramos en esta parte de acá. Ahí están luchando, todo el mundo está, hermano, full pues atención y suministrando agua, suministrando guantes, tapabocas, herramientas, palas, picas, todo lo que necesitamos acá.
2: Hay que decir también que hay una vivienda aledaña que se encuentra en este momento afectada precisamente por la destrucción de este aparta hotel en el sur de la ciudad. Siguen conociéndose reportes de otros lugares de la ciudad. Mientras tanto, la comunidad en una cadena humana sigue en este momento trabajando para poder rescatar a todas las personas que se encuentran atrapadas.
4: Entonces, el mediodía, 51 minutos. Juan Diego, vamos a seguir en esta cobertura especial de Caracol Radio, el noticiero del mediodía, y el pulso del fútbol que está programado para la 1 de la tarde, no va, nos ha cedido su espacio nuestros compañeros de deportes para que continuemos entonces contándoles a ustedes el minuto a minuto y sobre todo toda la información de servicio que les podamos llevar frente a la magnitud de esta tragedia. En Cundinamarca ya se toman medidas frente a los estudiantes y el riesgo que podrían llegar a correr en los colegios. Juliana.
5: Sí, Orlando, el gobernador de Cundinamarca, Jorge Emilio Rey, reportó algunos agrietamientos leves en infraestructuras educativas en los municipios de Tabio, San Francisco, Anapoima y Subachoque. Es por eso que el gobernador le ha pedido directamente a los rectores de estas instituciones aplazar las clases mientras hacen los balances de esas infraestructuras para que no haya riesgo en ningún estudiante ni tampoco en ningún profesor y la comunidad educativa. También se han presentado afectaciones en viviendas en municipios como Girardot, Tocaima, Madrid y Sopó. Hasta el momento, Cundinamarca no reporta ninguna persona lesionada, fallecida ni tampoco desaparecida, pero los comités de gestión de riesgo de los municipios continúan haciendo monitoreo intensivo en todo este territorio.
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7: 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Son las 12:53.
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2: Basílica Metropolitana de Nuestra Señora del Rosario en el centro de la ciudad. En Bogotá, el alcalde Carlos Fernando Galán confirmó que hasta ese momento no se registraban emergencias, pero el escenario era distinto en otras zonas del país. En Cali, el alcalde Alejandro Eder reportó por lo menos 20 estructuras colapsadas y pidió apoyo a Bogotá y Medellín con rescatistas.
3: Por lo menos 20 estructuras colapsadas en Cali con personas atrapadas. Le he solicitado apoyo al alcalde de Bogotá y al alcalde de Medellín con rescatistas.
2: Una de las imágenes más fuertes llegó desde el Aeropuerto Internacional Matecaña de Pereira. Ante la emergencia, el presidente Abelardo de la Espriella convocó de inmediato un Comité Nacional para el Manejo de Desastres y viajó a Bogotá para atender personalmente la situación.
4: Departamentos más afectados, que son, de acuerdo con los reportes preliminares, el departamento del Chocó con 9 municipios, Caldas con 8 municipios, Valle del Cauca con 2 municipios, Risaralda particularmente con 2 municipios y Quindío básicamente también con varios municipios.
5: Una de la tarde, 3 minutos, muchas gracias por ese reporte. Nos vamos ahora para Armenia con Adrián Trejos, quien, bueno, realmente es nuestro corresponsal en Armenia, pero ya viajó a Pereira y está en Pereira en este preciso momento y está con varias de las personas que pues están afectadas a esta hora por el terremoto. Adrián.
6: Y estamos aquí en otro sector de la ciudad que hoy está sufriendo por este terremoto. Mi señora, ¿su nombre?
7: María Fernanda Nieto Estupiñán.
6: Bueno, cuénteme cómo vivieron ese momento.
7: Muy duro. Esto es una residencia, se volvió nada, las escaleras. Menos mal, gracias a Dios, alcanzamos a salir. En este momento no tenemos ni un techo donde dormir. Hay gente que paga su habitación aquí, diario. Tenemos una olla aquí para recolectar para comida. Estamos mal.
6: ¿Cuánta gente vive aquí?
7: Aquí son 23 habitaciones, esas habían 23 ocupadas.
6: ¿Y todas quedaron?
7: Todas quedaron vueltas nada.
6: ¿Qué llamado hace?
7: Que por favor nos ayuden, que nosotros no tenemos dónde quedarnos esta noche, nos vamos a quedar aquí en la calle, que nos den comida a mis hijos que tengo en Bogotá, en el Huila, que gracias a Dios estoy bien, que no se preocupen que estoy bien y que por favor nos colaboren porque habemos gente que no tenemos dónde quedarnos esta noche bajo un techo, estamos sin dónde dormir.
6: Es el drama que se vive a esta hora en la ciudad de Pereira a través de Caracol Radio.
5: Muchas gracias, Adrián.
8: La situación que se vive entonces, sí, Juan Diego, hemos desplegado todo el equipo del Servicio Informativo de Caracol Radio para estar allí con la gente, acompañándolos, escuchándolos y contactando, por supuesto, no solamente con los organismos de emergencia, las ayudas humanitarias, sino también aquellos que están buscando sus familiares. Pues aquí en Caracol Radio les vamos contando. Pero aumenta en Antioquia el número de municipios afectados. El último reporte lo tiene Juan Carlos Higuita.
9: 61 instituciones educativas, 7 sedes hospitalarias en los municipios de Caldas, en el Valle de Aburrá, Andes, en el suroeste, Río Negro, en el oriente y otras localidades como Montebello, Pueblo Rico, Copacabana y 2 afectaciones también en Medellín. 352 viviendas las que también resultaron afectadas y 29 iglesias. El reporte además de la pérdida de una vida y de las heridas a 2 personas en La Ceja y Salgar las entrega el gobernador de Antioquia, Andrés Julián Rendón. Esto es lo que ha dicho.
10: La solidaridad con todas las personas afectadas, con las familias de quienes han fallecido. En Antioquia tenemos una persona fallecida, un mayor de 73 años del municipio de Támesis, don Rafael Toro. Para su familia, toda nuestra solidaridad.
9: Gracias. También es el reporte que entrega el gobernador de Antioquia, Andrés Julián Rendón. También se ha informado que Antioquia apoyará la emergencia que ocurre en Chocó. Se está coordinando la acción para enviar personal de la Defensa Civil, Cruz Roja y también de la Policía Nacional. Bomberos, Medellín y Envigado también en alistamiento y el alcalde Federico Gutiérrez ya ha insistido que se une al puesto de mando unificado, señalando que enviará un equipo de 25 personas de Usar Bomberos Medellín para apoyar las labores de departamentos que están a la espera del gobierno nacional. Se les indique si es necesario para Chocó, Pereira, Manizales u otras ciudades que están viviendo esta grave emergencia.
5: Juan Carlos, y es que los derrumbes también están afectando las carreteras, ya lo hemos reportado, los túneles en la vía Buenaventura. Pero vamos con Darío Gómez, quien nos tiene el reporte de la carretera justamente hacia el puerto. ¿Qué está pasando, Darío?
11: No hay paso a Buenaventura, Juan Diego, especialmente es el reporte que nos entrega la alcaldesa del municipio de Dagua, Carol Villarejo, a la que le corresponde un tramo muy importante. Es un municipio que está allá a orillas de la carretera. Le compete también la carretera principal, Alejandro Cabal Pombo, y la antigua carretera al mar, la que en el pasado y en siglos pasados movilizaba a las personas a lomo de mula. En este momento también hay que mirar las zonas rurales, y en el Valle del Cauca, en Dagua, la situación es bastante delicada en corregimientos y veredas. La situación de estos sectores y de la vía al mar los entrega Carol Villarejo, alcaldesa de Dagua, con quien acabamos de sostener una comunicación telefónica.
12: Muchísimas afectaciones en estructuras de vivienda, tengo viviendas reportadas absolutamente destruidas en el piso, en la cabecera municipal, en los corregimientos del Piñal, del Limonar, Celandia, Borrero, Ayerbe, Quirimal, San Bernardo. En San Bernardo tengo una iglesia completamente destruida, me informan que la iglesia del Piñal también está destruida. En este momento, pues desde el momento del terremoto se activaron los puestos, el puesto de mando unificado, el Consejo Municipal de Gestión del Riesgo. Estamos ya con equipos básicos de salud y toda la institucionalidad organizando, recibiendo los reportes para salir a hacer las visitas a cada una de las comunidades afectadas. Tengo la vía nacional a la altura de Puerto Cozón, también completamente cerrada por derrumbes. Hay derrumbes en la vía departamental conocida como la Simón Bolívar, que comunica de aquí me quedo el Queremal. Esa también tiene unos derrumbes, sin embargo no está, digamos, bloqueada por completo. La que está bloqueada por completo es la nacional, la Cali, Dagua.
11: Este es el reporte, pues, de la alcaldesa del municipio de Dagua, población que está a orillas de la vía que conduce al puerto de Buenaventura. Y un reporte, Juan Diego, de último momento de la Fundación Clínica Valle del Lili, el centro hospitalario junto al hospital departamental, que sí sufrió daños en su estructura. Primero, que están bien, que está estable la estructura, no sufrió ningún daño, pero mucha atención que han recibido hasta el momento: 84 pacientes, 15 niños, 69 adultos, de los cuales 16 están en estado crítico. Dos han podido ser dados de alta hace pocos minutos, y una paciente, una mujer lamentablemente de 40 años, sin vida, llegó a la institución. El hospital o la Fundación Clínica Valle del Lili se mantiene también en alerta, a Dios gracias, porque habrá necesidad de la atención de pacientes ante la dificultad que está registrando el Hospital Evaristo García o Hospital Universitario de la ciudad de Cali.
5: Pues Darío, es la situación dramática que se vive a lo largo solamente allí en su departamento, en el departamento del Valle del Cauca, pero pues por supuesto la situación no es menos fácil en la Risaralda, donde ya hemos reportado, en el Chocó, donde también hemos tenido ya un registro frente a lo que está ocurriendo. Pero este terremoto no solamente se vivió allí, no solamente tuvo impacto en esos 9 departamentos. En otras ciudades, la gente también iba caminando por la calle, otros tuvieron que salir corriendo evacuando edificios, se movían postes, vehículos, estructuras, semáforos, incluso aquí en Bogotá, el edificio de Caracol Radio, cuando estábamos en 6 AMW esta mañana, Orlando, aquí lo vivimos y fue muy fuerte.
8: En varias edificaciones, sobre todo. Pues Juan Diego, lo que pasa es que son sismos resistentes, estas estructuras se mueven.
5: Eso ayudó, ¿no?
8: Se
5: eso
8: mueven
5: ayudó.
8: Más, uh-huh. Eso pues se siente un poco más, pero eso ayuda a detener, digamos, de alguna manera la magnitud o el impacto del sismo. Sin embargo, como usted bien lo indica, en algunas regiones, en Santa Marta, en Pasto, en Cúcuta, uh-huh, se llegó a sentir en norte de Santander esta situación que nos cuentan nuestros compañeros de Caracol Radio hasta ahora.
13: Las autoridades en el departamento de Nariño no reportaron personas fallecidas, tampoco lesionadas, producto del fuerte sismo que sacudió a gran parte del país. Sin embargo, se está haciendo una verificación de varias instituciones educativas para revisar su infraestructura y determinar si algunas de estas podrían representar riesgo para la población estudiantil.
14: Se está haciendo esa verificación, creo que tienen que subir los ingenieros estructurales para realizar esta verificación y cuál es la afectación real de esta torre y de algunas edificaciones que tienen algunos muros realmente concretas. Pero yo creo que decirle a la gente que mantenga la calma, que estamos trabajando en terreno a nivel nacional, ya nos activaron al grupo USAR de Pasto también para cualquier respuesta, pero primero nosotros estamos verificando nuestra ciudad, nuestro municipio, que no haya sufrido ningún tipo de afectación.
13: En la totalidad de los 64 municipios se continúa haciendo un barrido a través de los consejos municipales para la gestión del riesgo de desastres, con el fin de terminar algunas acciones de carácter preventivo, teniendo en cuenta la amenaza sísmica que tienen varias poblaciones de Nariño.
15: Juan Diego, nos encontramos aquí frente al edificio de la DIAN en la ciudad de Santa Marta, uno de los edificios que fueron evacuados durante el fuerte temblor que se registró en todo el país. Por fortuna, en la ciudad de Santa Marta no se reportaron afectaciones ni daños materiales. Simplemente por precaución, algunos edificios del Centro Histórico de Santa Marta especialmente fueron evacuados. Sin embargo, consultamos algunos testimonios de las personas que sintieron el temblor y esto fue lo que nos dijeron.
16: Salieron todos, claro, salieron algunos que sintieron, algunos no sintieron, algunos están durmiendo, algunas notas, pero salieron muchos que sí sintieron el tramacazo, porque tú sabes.
17: No, nadie alertó. Se sintió, y nosotros lo sentimos, nosotros no dijo nada, sino que como lo sentimos, bajamos.
15: Estaremos atentos al reporte de las autoridades para conocer información detallada sobre lo ocurrido en todo el país.
18: Justo 7:34 de la mañana, paredes, cuadros, lámparas y decenas de elementos se empezaron a mover en cientos de edificaciones de la capital del país. Las personas, muchas de ellas descansando, otras trabajando, vivieron momentos angustiantes por más de 5 segundos.
19: Y yo decía, no, eso está temblando, mamá, eso está temblando. Y mamá, ay, sí. Mi mamá se sentó, afortunadamente, pues ya estábamos despiertas. Y los zapatitos y chaito, ni celular ni nada, yo dejé todo tirado y nos salimos porque fue fuerte. Nosotros estamos en un segundo piso aquí en Bogotá, se sintió fuerte y por mucho tiempo. Yo lo sentí como de 5 minutos, yo no sé cuánto.
18: Tras el evento, el Sistema Distrital de Gestión del Riesgo y Cambio Climático activó de manera inmediata todos los protocolos de verificación en las 20 localidades de Bogotá. Hasta ahora no se reportan víctimas ni afectaciones en la ciudad. De igual forma, la línea de emergencias 123 no registra reportes relacionados con personas lesionadas o daños asociados a este sismo.
13: El departamento de Córdoba se sintió el fuerte temblor que tuvo como epicentro a San José del Palmar en el departamento del Chocó. Las autoridades hasta el momento reportan normalidad en los 30 municipios que tiene esta sección del país. Sin embargo, han indicado que el departamento sigue bajo monitoreo y se insta a la ciudadanía a reportar cualquier novedad a través del 123.
2: En norte de Santander, 4 municipios resultaron con afectaciones luego del terremoto de 7.4 registrado al sur del país. Uno de ellos es la ciudad de Cúcuta, donde al menos 3 viviendas resultaron con varias grietas. Justamente hablamos con el secretario de Gestión de Riesgos de la Alcaldía de Cúcuta y esto le dijo a Caracol Radio.
20: Quiero decirle a todos los cucuteños, darles un parte de tranquilidad. No tenemos afectaciones graves por este terremoto que ocurrió a tempranas horas de la mañana. Pero sí decirle que tenemos algunas afectaciones reportadas en viviendas, pero son afectaciones de menor gravedad.
2: Hay que decir que en la ciudad de Cúcuta varios edificios fueron evacuados, así como varios colegios. Algunos de ellos decidieron cancelar clases por el día de hoy. Los otros 3 municipios que resultaron con afectaciones en norte de Santander son Silos, Lourdes y Chinácota. Hasta el momento los organismos de socorro indican que estas afectaciones son menores, algunas grietas en varias infraestructuras. Hay que indicar que en el departamento de norte de Santander no se registraron ni personas heridas y tampoco pérdidas de vidas.
5: Una de la tarde de 15 minutos a esta hora en esta cobertura especial de Caracol Radio y todo nuestro sistema informativo en YouTube, Caracol Radio en vivo, unas imágenes impactantes. El video es en Manizales. Fíjense lo que ocurre solo en cuestión de segundos. El piso se mueve, la calle realmente parece que se estuviera meciendo.
8: Como de película.
5: Los jóvenes que estaban allí, porque hay una universidad cerca, además de una catedral, se agarran los unos a otros para no irse al piso. Hay unos policías motorizados que también se sujetan entre sí. Se cae parte de la fachada de la catedral. Las cuerdas de la electricidad se mueven como si fueran cuerdas de saltar. Es una cosa impresionante el polvo que cae con los escombros al impactar el piso. Es impresionante las imágenes de ese momento de pánico y terror en Pereira. Un joven entró al apartamento y quiero que escuchen y vean lo que nos cuenta, porque lo que él describe es realmente impactante.
0: Tengo temor igual. En el segundo piso del apartamento de al lado, este es el apartamento donde vivía. Así quedó la cocina, la nevera. Estoy intentando entrar. Miren las paredes, los muebles. Esto está horrible. Ese cuadro se salvó, el espejo se salvó. El cuarto de mi hija, televisor. Mire cómo quedó mi hija. Si mi hijo hubiera estado allí durmiendo, se le caía todo esto. Alcanzamos a salir. Este es el cuarto nuestro. Cuarto nuestro, mire, desaparece.
5: Cuenta.
0: Se abrió.
5: Lo que pasó minutos después del terremoto al entrar a su apartamento.
0: Bueno, gracias a Dios estamos.
5: Y contar en buena medida que el no estar allí a las 7:34 minutos de la mañana lo salvó, por lo menos evitó que algo grave ocurriera a él y a su familia.
8: La fotografía, Juan Diego, de miles de personas que llegaron a sus casas, estaban en sus oficinas, y lo primero que hacen cuando se autoriza ya en la mayoría de estas ciudades realizar labores de teletrabajo y demás, pues es ir a verificar sus cosas. Y usted llegar a la casa y encontrar ese panorama es
5: además de ser peligroso, porque muchos expertos lo han recomendado, evite entrar a su casa si está con daños graves.
8: Mucha atención, Juan Diego, a esta hora habla el presidente de la República, Abelardo de la Estrella, desde la Unidad de Gestión del Riesgo. Escuchemos. Dar
21: la respuesta del gobierno nacional frente a esta emergencia que atraviesa el país. Ese PMU principal va a estar ubicado aquí, en la sede de la unidad, en la ciudad de Bogotá. También tenemos un PMU en la ciudad de Armenia, otro en la ciudad de Quibdó y otro en la ciudad de Cali. Toda la información que salen de esos puestos de mando unificado llegan al puesto de mando unificado central, que es aquí en la unidad, y aquí se procesa la información tal cual como lo hemos hecho y como lo voy a comentar con ustedes para informarles cuál es el reporte de esa información que ha llegado ya a este puesto de mando unificado central que está en la sede de la Unidad Nacional de Riesgo. En el marco del Comité Nacional que acabamos de realizar hace una hora, ese Comité Nacional para el Manejo de Desastres y Consejo Nacional para la Gestión de Riesgo de Desastres, se acordó declarar la correspondiente situación de emergencia que será suscrita en el transcurso del día. Nos reunimos todos los ministros y los funcionarios de la unidad y de otras instancias para aprobar esa declaratoria de emergencia que nos servirá para atender de la manera que corresponde este desastre natural. Asimismo, se conformaron equipos de trabajo, cada uno encabezado por un ministro y por el señor vicepresidente, que se desplazarán a los distintos departamentos afectados. Y bajo esa dirección del señor vicepresidente y los señores ministros, se va a ejecutar todo el trabajo con las distintas instancias públicas. Allí, por supuesto, también se incluye a la Fuerza Pública y a la Policía Nacional. Yo voy a estar al frente de la respuesta nacional y haré presencia en todos los territorios. Todos los ministros, el señor vicepresidente y el puesto de mando unificado me reportan directamente a mí y directamente voy a liderar la emergencia como corresponde. El vicepresidente y la Cancillería también van a liderar la coordinación de la cooperación internacional y la articulación que puede recibirse de otros países y de otros organismos internacionales. Debo decir que todos nuestros aliados alrededor del mundo han manifestado su intención de ayudar con lo que se requiera. Por su parte, la primera dama y la señora esposa del señor vicepresidente estarán al frente de la coordinación de la ayuda ciudadana y empresarial, articulando la solidaridad de los colombianos con las necesidades de las familias afectadas. Este es un mensaje claro para esas familias. No los vamos a dejar solos. Están en nuestro corazón y les vamos a tender la mano con toda decisión. El Gobierno Nacional mantiene desplegadas todas sus capacidades para proteger la vida, atender a las comunidades afectadas y llevar ayuda a cada territorio que se necesite. He dado una orden perentoria como jefe de Estado y jefe de gobierno. Lo primero es el rescate de las personas que se encuentran bajo los escombros. Esa es la prioridad, rescatar a las personas que todavía están bajo escombros. Se hace un llamado a las entidades y a las autoridades del Estado para que todos los reportes oficiales de afectaciones sean canalizados a través de la crisis, de la sala de crisis nacional, que es el puesto de mando unificado que hemos determinado esté aquí en la sede principal de la unidad. Y entonces procedo a darles el reporte, que es el último reporte de las 12:30, hace menos de una hora, sobre los fallecidos, los heridos y las afectaciones que hay. A las 12:30 de hoy teníamos 111 fallecidos, 87 heridos, 1.575 viviendas averiadas, 37 viviendas completamente destruidas, 61 edificios colapsados, 18 centros de salud averiados, 52 centros educativos averiados, 17 centros comunitarios averiados, 18 vías averiadas, 6 aeropuertos afectados en infraestructura y sin operación para vuelos comerciales, y un aeropuerto afectado en infraestructura y pista de aterrizaje. Este reporte lo voy a estar dando personalmente cada 2-3 horas, dependiendo cómo vaya avanzando la situación. Queridos medios de comunicación, la ayuda de ustedes es fundamental para que esta información se transmita de la manera adecuada y para que cualquier información que tengan ustedes se reporte también aquí al puesto de mando unificado. Nos puede servir mucho para consolidar la información. Ustedes a veces llegan donde el Estado no puede llegar, de tal suerte que la ayuda de ustedes es fundamental. Hoy todos los colombianos, sin distingos ideológicos ni políticos, tenemos que unirnos frente a una sola causa, que son las víctimas de este desastre natural. El Gobierno Nacional atenderá a esta tragedia como corresponde y le vamos a dar la mano a todos los colombianos. Con la ayuda de Dios, el compromiso de todos los funcionarios del gobierno, el compromiso de la sociedad en pleno y de nuestros amigos de los gobiernos y organismos internacionales, vamos a sacar adelante a nuestros compatriotas que han sido afectados por esta tragedia. Gracias por estar aquí y tenga, insisto, toda la sociedad colombiana, pero sobre todo las víctimas, que aquí hay un gobierno que está firme por ayudarles y que nunca les va a dar la espalda. Muchas gracias, queridos periodistas. En este momento me dispongo a salir hacia Quibdó y el resto del gobierno irá una parte hacia el Valle del Cauca y otra hacia el Eje Cafetero. Este es un gobierno comprometido con las soluciones de los problemas del pueblo colombiano. Que Dios nos bendiga y haremos todo lo que esté en nuestras manos para rescatar a nuestro país por una parte y para brindarle en este momento tan aciago una ayuda a esas víctimas que en muchos casos lo han perdido todo. Gracias y que Dios bendiga a Colombia.
8: Una del mediodía, 26 minutos, una de la tarde ya, Juan Diego, y seguimos con esta cobertura especial. Hablaba el presidente de la República, Abelardo de la Espriella, y entre otras, dio instrucciones a sus ministros, al vicepresidente de la República. Él mismo se desplazará a la zona de la emergencia en instantes. Los principales puntos y medidas que ha anunciado el presidente de la República allí en la unidad de gestión del riesgo, la periodista de Caracol Radio, Laura Saavedra. Ya regresamos con Laura. Pues Juan Diego, mira, dentro de las medidas más importantes que ha anunciado el presidente de la República en medio de lo que ha sido declarada esta emergencia nacional, está, dijo él, que ha comunicado entonces al vicepresidente de la República que gestione todas las ayudas internacionales que se han ofrecido desde diferentes países para que regresen al país. Hoy, frente a esa situación de emergencia, se destinarán además recursos, dijo él, a los departamentos más afectados, y cada uno de sus ministros, Juan Diego, incluyendo el ministro del Interior, la ministra de Salud, el ministro del Medio Ambiente, que estaban allá, podían entonces o han sido delegados para que vayan a cada uno de esos departamentos y hagan la evaluación correspondiente que permita entonces atender esta emergencia. Dijo, por supuesto, que él estará al frente liderando cada una de lo que será esas ayudas, pero esa declaración de desastre natural le permitirá entonces movilizar ayudas y recursos con todos los organismos de emergencia para atender los departamentos más afectados. Él se dispone en instantes a viajar entonces al lugar de la tragedia, donde está Caracol Radio presente, Juan Diego, con nuestros periodistas del servicio informativo, y les estaremos contando todos los detalles también, Juan Diego.
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1: Retornamos con la señal de Caracol Radio.
22: Bien, Julio, para estar atentos de cualquier situación que pueda ocurrir en otros departamentos.
5: Julio, es que estamos en este preciso momento reportando también en nuestro canal de YouTube de Caracol Radio imágenes de hace a duras penas unos minutos. Nos llegaron desde allá, desde la zona, hacia la carretera de la línea, donde se ve, son videos que nos hacen llegar corresponsales y conocidos y cercanos a Caracol Radio, de derrumbes que bloquean la vía.
8: Claro, es que no hay forma, Juan Diego, y esto además súmele el riesgo de que se pueda presentar en algún momento algún tipo de réplica que pueda poner en situación de riesgo alguna persona que transite por esa vía. Así que la determinación es clara y es cerrar de manera preventiva entonces el paso por la línea en este momento.
5: Cuando Claudia Camila entra a la cabina es porque hay información clave y sobre todo reporte de último momento del balance que entregan las autoridades, Claudia.
23: Sí, señor, pues como usted lo dice, Juan Diego, la Lelimvía se está revisando 13 corredores clave en el país, como usted lo dice, la vía Buga, Lobo Guerrero, también allí en el Quindío, y le cuento, Juan Diego, que a esta hora nos va a atender justamente el vocero de la Cruz Roja, porque estamos muy pendientes de qué es lo que está pasando en el país y cómo ellos se están articulando con los diferentes organismos de control.
5: Pues saludémoslo a esta hora.
23: Así es, ¿cómo está, vicedirector? Bienvenido a Caracol Radio. Cuéntenos a esta hora cuál es el balance más importante que nos deja esta emergencia de las últimas horas.
24: Muchas gracias a todos ustedes. Pues el balance en este momento son 6 departamentos con... ¿Me escuchan?
5: Sí. Sí, señora.
4: Sí, señora.
24: Gracias. Seis departamentos con gran afectación importante en infraestructura, y para la situación que estamos viviendo es una afectación importante en la infraestructura hospitalaria, además de las estructuras colapsadas y mucha situación que en este momento requiere nuestra atención completa, pues.
23: Sí, justamente cuéntenos cómo pueden articularse todas las personas que quieren ayudar. Tenemos entendido que la Cruz Roja ya está recibiendo ayudas.
24: No, en este momento la Cruz Roja no está recibiendo ayuda. Tenemos los canales de ayuda que teníamos abiertos por emergencias anteriores, pero en este momento es importante que ustedes sepan que el foco de la emergencia está en rescatar a las personas que están atrapadas y bajo los escombros. Con la capacidad que en este momento tiene la Cruz Roja y tienen las entidades de respuesta, lo están haciendo. Tal vez el principal escollo que tenemos en este momento es el traslado de una ciudad a otra. No hemos podido llegar desde Bogotá a ciudades como el departamento de Chocó o a Pereira por temas de vía. En la tarde ya tenemos coordinación con Fuerza Aérea. Hay algunos aeropuertos que, a pesar de estar cerrados, permiten aterrizaje de vuelos de la Fuerza Aérea. Ahí vamos a desplazar personal. Pero en este momento el personal de Chocó está atendiendo la emergencia con capacidades limitadas. Entonces, el foco en este momento está en rescatar a las personas. No estamos recibiendo ni solicitando ninguna ayuda en especial.
5: Claro, es que estos minutos, usted que pues conoce de este tipo de situaciones, son claves para encontrar personas con vida debajo de los escombros o que estén atrapadas. ¿Por qué? ¿Qué lapso hay precisamente para poder encontrar vida?
24: Gracias, Juan Diego, es completamente cierto. Las personas quedan atrapadas debajo de una estructura colapsada con limitaciones de respiración, con limitaciones de alimentación y a veces con un trauma. Entonces, estas primeras 72 horas es el momento de hacer el rescate y hacer el acceso a las personas, con un agravante: es que no se puede utilizar maquinaria pesada porque la vibración de la maquinaria pesada reduciría el tamaño de estas cápsulas de vida en donde están en este momento las personas, si les podría llamar así. Entonces, el trabajo es manual, el sacar los escombros es completamente manual. Por eso lo que necesitamos aquí seguramente es mucha ayuda para mover los escombros y llegar rápidamente a donde están las personas. Lo otro, el gran problema tal vez que hay en este momento es que una vez salen las personas, por ejemplo en Cali o en Risaralda, tenemos colapso de mucha infraestructura hospitalaria. Entonces, ahí seguramente, con las medidas que acaba de tomar el señor presidente de la República, vamos a necesitar apoyo en hospitales de campaña, que yo creo que es lo que se va a hacer inmediatamente.
8: Vicepresidente de la Junta de la Cruz Roja Colombiana, tenemos muchos oyentes, muchas personas que nos están escribiendo a esta hora, que perdieron contacto, que no encuentran a sus familiares en alguna de las zonas afectadas. ¿Ya han habilitado ustedes alguna herramienta, un canal para poder ubicar estas familias, vicedirector?
24: Sí, señor, efectivamente, en la página de la Cruz Roja Colombiana, el correo es rcf@cruzrojacolombiana.org, o tenemos un WhatsApp 321-213-9525, 321-213-9525. Con nuestros voluntarios que están en terreno y ustedes entrando a la página o comunicándose, dando los datos por ese WhatsApp, nosotros les ayudamos a ubicar a las personas que en este momento pues no tienen contacto. Seguramente esto está sumado al tema de colapso de comunicaciones todavía en gran parte de esa zona. Entonces, de pronto no es que estén en una situación médica, sino que la comunicación no está fácil.
8: Claro. Director. Repetamos el número porque esto es muy importante para quienes han extraviado a sus familiares. No pueden en este momento contactar entonces a sus familias, el número de WhatsApp 321-213-9525. Usted en breve lo va a ver en pantalla también aquí para quienes nos vean en YouTube. 321-213-9525. Si usted perdió el contacto con algún familiar, número habilitado por la Cruz Roja para que le puedan dar datos de sus familiares.
5: Bueno, pues ¿Algo más?
23: Claro que sí, Juan Diego. Nos interesa conocer, director, si usted nos puede dar detalles de cuál es esa articulación internacional que han tenido con la Cruz Roja, porque tenemos entendido que ustedes tienen varias sedes a lo largo del continente para saber qué ayuda podría llegar a Colombia.
24: Pues en este momento sí tenemos disponibilidad de apoyo a la Cruz Roja Colombiana, pero ya les digo, en este momento con las capacidades de respuesta que tiene el país, estamos respondiendo. Una emergencia de estas es de largo aliento, ¿no? Entonces viene el tema de ayuda psicológica, viene el tema de reconstrucción, entonces seguramente en eso vamos a tener el apoyo de las Cruz Rojas del continente.
5: Está el ese Gabriel Camero, vicepresidente de la Junta Directiva de la Cruz Roja Colombiana, muy amablemente a esta hora entregándonos información clave a propósito de todo el despliegue de los operativos y de los escuadrones de rescate que van hacia los puntos clave para tratar de encontrar en estos minutos que son fundamentales, 72 horas, y rescatar a gente con vida de entre los escombros, muchos atrapados tras el terremoto. 1:37 de la tarde, y ojo porque en Bogotá se acaba de activar nueva situación de ayuda para quienes quieran colaborar y solidarizarse con los afectados. Alejandra.
4: Sí, señor Juan Diego, el alcalde Carlos Fernando Galán acaba de anunciar que se habilitan 6 puntos de acopio para recibir donaciones para las ciudades más afectadas por el sismo. Se necesita agua potable, cobijas, mantas, colchonetas, alimentos no perecederos, artículos de higiene personal y suministros de primeros auxilios. Los 6 puntos para que toda la gente que está en Bogotá pueda ir a donar: Avenida Carrera 68, número 3141 Sur, en el SAMU Sur, también en el SAMU Norte, en la calle 134 con carrera séptima bis, también en la avenida La Esmeralda número 6381, en el Bogotá, esto es Bogotá Centro de Salvamento Acuático, en la carrera 24 número 7338, sede administrativa, en la diagonal 79B6253, esto es una bodega de la Cruz Roja, y finalmente en el Palacio de los Deportes, en la calle 6359A06.
5: 1:38 de la tarde, pero también seguimos con...
8: Seguimos en las regiones, seguimos acompañando a los afectados y también a esas ciudades que se están solidarizando. A esta hora vamos a Barranquilla, que es lo que ocurre, y los canales también que están habilitados, compañeros.
6: El alcalde de Barranquilla, Alejandro Char, anunció que habilitó un centro de acopio donde se van a recibir ayudas humanitarias y posteriormente serán entregadas a las distintas ciudades que resultaron afectadas. El centro de acopio está habilitado en la carrera 43, número 6120, en el sector de Barranquillita. Allí la ciudadanía podrá entregar alimentos no perecederos, agua potable, insumos médicos, productos de aseo, artículos para bebés, ropa en buen estado y colchonetas. Cabe mencionar que este mismo centro de acopio también fue habilitado en semanas anteriores para entregar ayudas humanitarias hacia el vecino país de Venezuela.
5: 1:39, Sebastián Grajales en Pereira, noticia de última hora.
7: Sí, Juan Diego, mire, acaba de terminar el puesto de mando unificado por parte de las autoridades. Se ha confirmado, ya ha incrementado el número de personas fallecidas en esta zona. Van 55 personas. El último reporte entregado a la 1:30 de la tarde. Se han tomado varias determinaciones, por supuesto, calamidad pública, urgencia manifiesta, es la declaratoria de la capital de Risaralda y el área metropolitana. Se ha confirmado por parte de la policía más de 1,000 uniformados en las calles, sobre todo para evitar saqueos en zonas en donde no se puede de habitar mientras se hacen las respectivas indagaciones de las infraestructuras. Hay toque de queda que empieza, y esto es muy importante para que los oyentes aquí en Pereira lo sepan, toque de queda que empieza a las 6 de la tarde hasta las 5 de la mañana. A partir del día de hoy, también a las 4 de la tarde, hay prohibición para la circulación de vehículos, esto de manera temporal durante el resto del día de hoy y el día de mañana. Se han suspendido las clases en todas las instituciones educativas del municipio, tanto las oficiales como las privadas. Aquí algo muy importante, porque hay muchos ciudadanos que están pidiendo buscar a sus familiares, reporte de personas desaparecidas exclusivamente en los CAIs, de la policía, en barrios y comunas. Y también se ha habilitado atención veterinaria de urgencia en el Bioparque Ucumarí. Se suspenden las atenciones en el Hospital Público Veterinario en Maraya, que también sufrió afectaciones en su infraestructura. Son algunas de las decisiones en este momento, Juan Diego, Orlando y oyentes, que se han tomado luego del puesto de mando unificado que hace instantes acaba de finalizar en la zona de la Avenida Sur en el comando de la Policía Metropolitana.
8: Pues ahí está la información desde todos los puntos de la noticia. Caracol Radio, del lado de la gente, acompañando a los afectados. Y vamos nuevamente a Pereira, una de las ciudades más afectadas por esta tragedia. Y en su Plaza de Bolívar se ha concentrado un gran número de personas.
5: En YouTube, puede ver usted las imágenes de nuestro canal de YouTube, Caracol Radio en vivo. Y de verdad que es desolador. Es sencillamente impactante, doloroso ver lo que estamos viendo a esta hora en YouTube con el video que nos hacen llegar nuestros corresponsales y también muchos de los videos que ya han circulado por las redes sociales. Se ve a una ciudad destruida.
8: Desgarradoras las imágenes, Juan Diego, con aquellos que lo han perdido todo, que han perdido todo y que están a la espera de contactarse con sus familiares, con amigos, muchos de ellos que por los problemas de comunicaciones no han podido establecer contacto, Juan Diego, pero sin duda ver esas imágenes estremecedoras de lo que ha dejado el colapso de varias estructuras, pues es lo que nos reporta precisamente Adrián Trejos, que está allí acompañando a la gente en el centro, en el corazón de Pereira. Adrián.
9: Compañeros, en todo el país estamos desde la Plaza de Bolívar de Pereira, una de las ciudades más afectadas por el terremoto. Como ustedes ven al fondo, este es uno de los edificios colapsados donde muchas personas, no solamente organismos de socorro, tratan de rescatar a las personas que quedaron atrapadas allí. Este edificio

0: tratando de sacar escombros y poder rescatar personas con vidas de este edificio en la Plaza de Bolívar de Pereira.
1: 1:43, Adrián, vamos ahora al Chocó, bueno, a Antioquia, con el reporte del departamento del Chocó, Juan Carlos Higuita.
2: Juan Diego, son en este momento cifras preliminares, pero que ya también muestran una magnitud importante y una gravedad. Asciende a 12 el número de personas fallecidas en ese departamento, según se ha entregado por parte oficial el reporte hace pocos minutos de la gobernación del Chocó. 84 personas que resultaron lesionadas. Las afectaciones materiales se están evaluando en este momento. Se reportan afectaciones en viviendas, edificaciones, infraestructura pública y privada en diferentes municipios del departamento. Se está en este momento en un proceso de evaluación, no se ha cuantificado porque precisamente se está levantando ese censo en los diferentes municipios del departamento del Chocó, y se reportan también afectaciones en fluido eléctrico y servicios de telefonía y comunicaciones en diferentes localidades y zonas rurales del departamento, de este vecino departamento del Chocó. Los organismos de respuesta, todas las autoridades, están continuando con esa verificación de la situación en el territorio. Las cifras por el momento son preliminares, pero lamentablemente 12 personas fallecidas, 84 personas lesionadas y varias de ellas en este momento en intervención quirúrgica debido a la gravedad de sus lesiones.
3: 1:44 y hablemos de la movilidad en el país. El reporte que entregan las autoridades a esta hora, José David Rodríguez.
4: Orlando, buenas tardes. Mucha atención que a esta hora la Policía Nacional, la Policía de Tránsito, ya hace el primer balance en cuanto a carreteras, en cuanto a vías nacionales tras este terremoto. En Tolima se registran dos cierres viales, dos cierres totales en la vía Calarcá-Ibagué en el kilómetro 54+800, sector Cajamarca, por deslizamiento de tierra, y también en la vía Manizales-Fresno, sector en el Alto de las Letras. En Quindío se reportan 5 afectaciones, cierres totales en la vía Montenegro-Quimbaya, kilómetro 5+700, y en la entrada a Montenegro, además en la vía Armenia-Alcalá. Además también, dice la policía, pasos restringidos a un carril en la vía Armenia, kilómetro 3+900, en la entrada a Las Bailarinas. Y en el sector Santa Ana, en el kilómetro 4, en la vía también Montenegro-Quimbaya, es el último reporte que acaba de entregar la Policía Nacional en cabeza del coronel Jair Alonso Parra, el exdirector de Tránsito de Policía Nacional.
1: 1:45, José David, ¿cuántas réplicas? Porque eso es lo que siempre suele ocurrir. Una vez se produce el movimiento sísmico más poderoso, se estima que vienen más y más réplicas. Incluso se ha hablado, y vamos ahorita a despejar las dudas con un sismólogo, de que podrían presentarse movimientos más fuertes. ¿Qué ha pasado, Claudia Camila?
5: Lo último, Juan Diego, es lo que nos confirman desde el Servicio Geológico Colombiano. Hasta el momento, y después del sismo de 7.4 que registramos en esta mañana, se han registrado 21 réplicas. Es decir, estos movimientos posteriores han sido principalmente en los municipios de San José del Palmar y Sipí, en Chocó, con magnitudes que van desde el 1.4 hasta los 4.8, profundidades inferiores a los 100 kilómetros. Hay que decir que nos dicen desde el Servicio Geológico Colombiano que este tipo de actividades, las réplicas, Juan Diego, pueden prolongarse durante días, semanas o incluso meses, debido a que después de un sismo de gran magnitud, la zona de ruptura continúa liberando energía y justamente ajustándose hasta alcanzar nuevamente un equilibrio.
3: Juan Diego, mire, el balance, gracias Claudia Camila, el balance que entregó oficialmente, y se lo entregó resumido, que nos dio el presidente de la República, Abelardo de la Espriella: 111 personas fallecidas, 87 heridos, 1.575 viviendas averiadas, 37 casas completamente destruidas, 61 edificios colapsados, 18 centros de salud con averías, con afectaciones, 52 centros educativos que presentan también afectaciones, 17 centros comunitarios afectados, 18 vías en el país que presentan afectaciones y 6 aeropuertos del territorio nacional que tuvieron que ser cerrados, varios de ellos que permanecen cerrados a esta hora, como nos comentaba José David y Claudia Camila, y que presentaron, por supuesto, las afectaciones en los vuelos. Pero a esta hora también la solidaridad del mundo, de países que se han ofrecido para ayudar a Colombia, que empiezan a enviar sus ayudas humanitarias y que han ofrecido incluso maquinaria y equipos de socorro. Óyeme, para ayudar a la atención.
1: Ya mostramos las imágenes en nuestro canal de YouTube, muy fuerte, de Caracol Radio, de Pereira, y era realmente desolador el panorama.
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1: 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En Bésame son las
2: 13 horas 50 minutos.
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15: 16 minutos ya con...
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1: Son las 12 en punto. 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
2: Dos en punto de la tarde, seguimos a esta hora en esta cobertura ininterrumpida de Caracol Radio y todo su sistema informativo. Periodistas desplegados en los puntos clave de la información allá en la zona de la emergencia, de la tragedia. Por supuesto, extendemos nuestro más profundo, cariñoso, afectuoso abrazo de solidaridad con todas las familias afectadas. Son muchas las personas que se contactan con nosotros para decirnos: queremos saber información sobre mi papá, sobre mi mamá, sobre un primo, sobre una hermana. De verdad que a esta hora estamos tratando de buscar información que permita extender ese tipo de apoyo y ayuda a la gente.
3: Juan Diego, mire, rápidamente, usted lo acaba de mencionar y queremos hacer un servicio social por nuestro compañero, colega, José Fernando Patiño. Su papá está desaparecido.
2: José Fernando Patiño fue compañero
3: mío. El presentador de Caracol
2: Noticias
3: Televisión.
2: Caracol, sí, Televisión,
3: señor, por
2: claro.
3: Supuesto, y él ahora de manera independiente, pues nos ha compartido el siguiente mensaje que le voy a leer. Mire, Darío Patiño Rivera, un señor de 78 años, paciente diabético e hipertenso, tiene un lunar en la axila izquierda, es una señal distintiva. Lo sacaron vivo, es el testimonio que hay en este momento. Lo sacaron vivo entre los escombros de su apartamento y lo habrían enviado a la clínica Valle de Lili en la sede Limonar. Pero ni en esa sede ni en la principal están dando razón. Él salió del edificio Torres del Limonar, apartamento 304. Esto es allí en el barrio Ciudad Capri, en la carrera 72, número 10 bis 21. El padre de José Fernando Patiño, don Darío Patiño Rivera, quien tenga comunicación con él, lo conozca o sepa si lo llevaron, lo remitieron a algún centro de salud, pues por favor, contactarse aquí a Caracol Radio con sus familiares que les podrán dar entonces.
2: Aquí tenemos la imagen, sí. Tenemos la imagen de él precisamente para quien pueda identificarlo en nuestro canal de YouTube de Caracol Radio en vivo. Usted puede a esta hora mirarlo. Es la imagen del señor
3: de don
2: padre,
3: Darío Patiño,
2: exacto,
3: Rivera.
2: De José Fernando Patiño. Y pues lo rescataron con vida de su apartamento, según testimonios. Lo trasladaron aparentemente a un centro asistencial, pero allí todavía no dan razón. Si alguien lo identifica, puede contactarnos en ese número que está apareciendo en pantalla de la Cruz Roja para que se pueda tener noticias de él. Pero a propósito, hay imágenes que muestran otra manera de esta tragedia. Estamos acostumbrados a hablar de la ciudad de Cali por su música, por su salsa, por su rumba, por esas noches que a veces parecen no terminar, pero hoy algunos de esos lugares son irreconocibles. Discotecas y establecimientos nocturnos que resultaron seriamente afectados por el terremoto. Erika Roballedo.
4: Varias edificaciones resultaron afectadas sobre la autopista suroriental con calle 13. Este es el sector La Luna. Como se puede observar, hay varios locales comerciales que sufrieron afectaciones. Aquí hay ubicadas dos discotecas y también algunos establecimientos nocturnos. En este momento las autoridades acordonaron la zona para evitar alguna situación de emergencia con las personas que transitan. Los escombros aún no han sido recogidos. Por supuesto, la ciudad está tratando de atender esta emergencia. La movilidad también se ha visto fuertemente afectada y congestión en esta zona y en el resto de la ciudad. Los semáforos no están en servicio, por eso se ha activado todo un protocolo de movilidad para atender esta situación. Hay que decir que las autoridades también indicaron que fue levantada la medida de pico y placa para que los ciudadanos puedan retornar sin ningún problema a sus viviendas. La recomendación de las autoridades en Cali es a mantener la calma. Se sigue haciendo el barrido. Hasta el momento, el alcalde de Cali ha indicado que más de 20 estructuras sufrieron afectaciones aquí en la ciudad.
2: Muchas gracias, Erika. 2:05 p.m.
3: Sí, Juan Diego, y mucha atención porque en Bogotá empiezan a revisar las obras del metro. Hay una situación
2: increíble, ¿no?
3: Muy compleja, Juan, porque es que el sismo se sintió de manera muy intensa y algunas de las estructuras del metro pudieron llegar a tener algún tipo de afectación, Alejandra.
5: Sí, señor Orlando, mire, como medida preventiva, desde ya las autoridades en Bogotá anuncian que el vagón C y acceso norte de la estación Avenida Jiménez, ubicada en la troncal Caracas, va a suspender su operación temporalmente, porque justo ahí las autoridades competentes van a realizar una revisión e inspección exhaustiva a la infraestructura de la obra del metro que se ubica sobre esta estación Jiménez. Estos trabajos, nos aseguran, son netamente preventivos y con el fin de garantizar la seguridad de toda la comunidad usuaria y también, por supuesto, de las personas que están trabajando en la obra del metro. Una vez se finalicen los trabajos de revisión e inspección, se va a confirmar las condiciones de seguridad y posteriormente se va a restablecer el funcionamiento del vagón C y acceso norte a la estación Avenida Jiménez.
2: Pues sí, hay que revisarlo porque evidentemente el metro de Bogotá también obviamente tuvo que haber, ¿no?, sentido el cimbronazo que sentimos todos aquí en la capital del país. Pero hay noticia en materia de fútbol, don Andrés. ¿Hay o no hay fútbol estos días en Colombia?
6: No, Juan Diego. Afortunadamente la División Mayor del Fútbol Profesional Colombiano, DIMAYOR, mediante un comunicado acaba de confirmar que se aplaza toda actividad futbolística esta semana, como se esperaba, en concordancia pues con todo lo que ha pasado y teniendo en cuenta las afectaciones a las diferentes ciudades. Estamos pendientes también si desde la Conmebol, recordemos que Independiente Santa Fe recibe mañana a River Plate, se toma alguna acción que pueda afectar el desarrollo de la Copa Sudamericana, pero es una buena noticia que entrega la DIMAYOR que por lo menos esta semana no se va a jugar fútbol en el país.
2: 2:07 p.m.
3: Juan Diego, hay una denuncia que nos ha llegado y la estamos verificando, porque las aerolíneas siguen vendiendo tiquetes a los aeropuertos que están cerrados en este momento.
2: O sea, están vendiendo tiquetes para hoy mismo, mañana, pasado mañana, ¿en dónde?
7: Sí, señor, pues estuvimos revisando justamente porque nos estaban escribiendo algunos de nuestros oyentes que están preocupados por sus familiares en diferentes regiones del país. Por ejemplo, nos preguntaban si podían viajar de Bogotá a Quibdó y les confirmamos, no, el aeropuerto no está sirviendo en este momento. Sin embargo, entramos a Google Flights y ahí nos aparecen varios vuelos y sobre todo bien costosos.
2: Revisar.
7: Sí, señor, para el sábado, para mañana, 11 de agosto, lo puse y está a las 8:25 a.m. por un valor de 738,000 pesos en diferentes aerolíneas. El llamado de la Superintendencia de Transportes, obviamente, a que revise todos estos factores, porque como le digo, estamos ante una emergencia y varios de los aeropuertos en el país están cerrados. Si es que le tengo la lista, Juan Diego, recordemos que hay afectaciones en Pereira, Manizales, Quibdó, Armenia, Cartago y Buenaventura, y por seguridad las operaciones aéreas en estas terminales permanecen suspendidas hasta evaluar los daños estructurales en esta infraestructura. Además, les recordamos que la TAM, Wingo y Avianca están ofreciendo flexibilidades a todos los viajeros que tenían programados sus vuelos entre hoy y hasta el 16 incluso de agosto para que no pierdan su dinero y puedan reprogramar sin duda el vuelo. Entonces no se deje engañar, no caiga, como le digo, están estos aeropuertos cerrados, es decir, si ve el tiquete que está en la página, no lo compre porque todavía no está.
2: Pues probablemente en todos los casos no es que sea mala fe, pero pues están allí en todo caso vendiendo unos tiquetes para unos vuelos que en este momento pues,
7: no están disponibles.
2: No están disponibles porque los aeropuertos están cerrados. 2:09, concedámosle, ¿no?, el beneficio de la duda.
7: De la duda, sí.
2: A las
3: ahora, Juan Diego, hay sanciones. O sea,
2: claro. No, y seguramente, si lo compran, es probable que pues se lo...
3: Pero lo que usted dice, confiemos en la buena fe de las aerolíneas, en que van a publicar rápidamente y a bloquear esos vuelos, teniendo en cuenta que no, pero además que ya la superintendencia les advierte.
7: Exactamente. Con el ojo encima, sí, señor.
2: Exactamente. 2:09 PM. Roberto Jiménez es el alcalde de Dos Quebradas, Risaralda, un municipio también golpeado por este terremoto. Señor alcalde, buenas tardes de antemano. Nuestro más sincero abrazo de acompañamiento en este momento tan difícil.
8: Bueno, ustedes muchas gracias por comunicarse con nosotros. De verdad que se está viendo una situación difícil en el municipio. Muchas construcciones colapsadas. En este momento estoy con bomberos, defensa civil, tratando de salvar vidas. Acabamos de sacar una señora con vida. Hace una hora también logramos rescatar otra señora con vida. Estamos primero como atacando las propiedades donde nos dicen que hay posibilidades de recuperar vidas humanas, aunque la ciudad de verdad tiene un colapso muy fuerte en muchas edificaciones. Tengo problemas con las plantas de tratamiento de agua, tengo los tanques principales con algunas grietas que nos preocupan a nosotros, y estamos aquí pendientes de lo que podamos hacer humanamente. De verdad que uno no espera una cosa de estas.
3: La solidaridad, alcalde, que se despliega, por supuesto, en estos momentos de tragedia. ¿Qué están necesitando ustedes? El presidente de la República anunció unas ayudas. ¿Son suficientes? ¿Se han contactado con ustedes desde Gestión del Riesgo para llevarles allí el apoyo necesario?
8: No, en este momento estamos operando con lo que tenemos, las instituciones del municipio, la gente ha estado pendiente, las empresas, todo el mundo apoyando, sobre todo esos edificios que colapsaron, con las manos ayudándonos a sacar las personas, porque de verdad la maquinaria en estos momentos, según bomberos y defensa civil, no es viable que las meta uno a hacer algún movimiento para evitar de pronto que fallezcan más personas. Ya tengo reportados 7 personas muertas y muchos heridos. Tengo colapsado el hospital Santa Mónica y pues yo no me he podido mover del municipio. Me dicen que Pereira está en las mismas condiciones, colapsado el hospital departamental. Nos va a tocar pedir ayuda al departamento del Quindío. Y hoy estamos pidiendo sobre todo la ayuda de caninos para que nos ayuden a identificar o que nos ayuden a facilitar la búsqueda de estas personas que se encuentran en algunas edificaciones.
2: Alcalde, si pudiera hablarle ahora mismo a una familia en Dos Quebradas que está fuera de su casa, con miedo de regresar y sin saber qué viene esta noche, ¿qué puede decirle?
8: Bueno, hoy el Comando de Bomberos, que es nuestra institución que pues, respetamos y valoramos por su experiencia, nos dice que el temor es una réplica que puede ser más fuerte, Dios no lo quiera. Y la recomendación es que en propiedades más de 3 pisos, el aconsejar es que no podemos estar en ellas, más bien estar fuera de ellas. Y hoy con el señor gobernador se va a tomar la decisión de toque de queda después de las 8 de la noche para facilitar y darle seguridad a las personas que tengan de pronto que salir de sus casas. Y en contacto con la Policía Nacional, con el coronel J1, hemos estado enlazados y prestándole el servicio de seguridad a todos estos sitios donde estamos trabajando muy fuerte para poder evacuar las personas que se encuentran en los edificios.
2: ¿Hay reporte de desaparecidos?
8: En el momento, aquí en el sitio que me encuentro, al frente de uno de nuestros centros comerciales, hay una persona adentro que pues no hemos sido capaz todavía de llegar a ella. Acabamos de sacar una hermanita en un estado, pues la verdad, en las mejores condiciones se logró sacar. Hace una hora también tomó la vida de otra persona en un centro comercial y estamos a la espera de un edificio que colapsó totalmente y se fue a la vía. Y según los habitantes del sector, dicen que hay personas atrapadas o muertas, porque de verdad ahí sí no hay señal de vida. Y estamos con maquinaria pesada del municipio buscando la posibilidad de poder evacuar.
3: Alcalde, ¿ustedes tienen algún mecanismo, alguna línea para quienes no hayan podido comunicarse con sus familiares allí en Dos Quebradas puedan realizar algún contacto con ustedes, a ver si ¿Es posible localizarlas en un centro médico o en algún centro de atención?
8: Pues totalmente, de verdad que hemos tenido problemas de conectividad de toda índole. Hasta nosotros hemos vivido el problema aquí en la parte interna del municipio. Lo único que hemos podido comunicarnos en algún momento son los que tenemos radios de comunicación, pero el tema colapsó en temas celulares y pues hoy la única sería, yo ahorita le doy el 334-02-419, Bomberos Dos Quebradas.
2: Es la línea. Repítalo, sí, por favor, repítalo.
8: 334-2419. 340-2419, Bomberos Dos Quebradas.
2: 340-2419, Bomberos Dos Quebradas. Pues es.
8: Y un celular.
2: Sí,
8: un celular.
2: Sí, adelante.
8: 320-578-9808.
2: 320-578-9808. Sí. Teléfonos
8: Cuerpo
2: allí.
8: De Bomberos de Dos Quebradas, Risaralda.
2: Así es. Pues, señor alcalde Roberto Jiménez de Dos Quebradas, Risaralda, pues le extendemos un profundo abrazo de solidaridad en esta situación tan, tan y tan difícil. Sabemos que usted termina esta entrevista, pero se va y regresa a la emergencia. Un abrazo, alcalde.
8: A ustedes, señores, muchas gracias. Dios les pague.
3: 2:16 p.m. y volvamos a la ciudad de Cali. Darío Gómez, nuestro director regional, y la actualización además sobre el caso que comentábamos hace un momento, Juan Diego, el edificio que allí colapsó, cómo fueron rescatados algunos de sus vecinos y qué sabemos de la suerte del papá de nuestro amigo y compañero José Fernando Patiño. Darío.
9: Sí, Orlando, la situación es muy complicada, muy delicada, porque este es uno de los edificios que tendría el mayor número de personas atrapadas. Está ubicado en el sur de la ciudad de Cali, ahí en la carrera 72 con décima, en el barrio Capri, está Juan Carlos Díaz. Juan Carlos, ¿cuál es la situación ahí en ese edificio? ¿Que se han podido rescatar personas? ¿Qué información tenemos?
10: Hola, Darío y oyentes en todo el país. Pues lamentablemente déjenme informarles que son no solamente uno, son dos edificios de apartamento, más o menos 34 apartamentos que están siendo en este momento colapsados por parte de este lamentable terremoto que se presentó en la mañana de hoy aquí en Colombia y específicamente aquí en Cali, que se vio afectado. Se calcula que hay varias personas atrapadas, ya han reportado que se están rescatando. Son dos edificios de apartamentos. Nos encontramos con un miembro de la Junta de Acción Comunal. En ese momento están pidiendo silencio. Ojalá que haya una persona. Bienvenido a Caracol Radio a nivel nacional.
11: Mi nombre es David Bernaza, presidente de la Junta de Acción Comunal Nuevo Rey. En el lugar de donde se desplomó el edificio, contábamos con. Pues entre los dos tomaban 34 apartamentos, hemos logrado rescatar 7 personas, de ellas habían 2 menores de edad. Total solidaridad con la comunidad, como Junta de Acción Comunal en conjunto de aquí del barrio, formamos un PMU en conjunto con la alcaldía, entre todos los vecinos nos estamos ayudando y esta solidaridad completamente con las familias afectadas.
10: Muchas gracias, este es el panorama que se ve, vive hasta ahora aquí en el barrio Capri, al sur de Cali, es en la este.
9: Juan Carlos, si alcanzamos un poquito más de señal. Juan Carlos, ¿el número de personas atrapadas se sabe de acuerdo al reporte que entreguen vecinos o familiares? Bueno, ya se nos ha deteriorado la comunicación. Gracias, Juan Carlos Díaz. Es la información que les estamos entregando desde el sector del barrio Capri, donde se está viviendo esta situación. Estaremos atentos a resolver esa gran preocupación que hay, Orlando, por el familiar de nuestro colega Patiño, pero también hay otros casos que en las redes sociales se han venido expresando de personas que estarían ahí o habrían quedado atrapadas en el momento del terremoto. El barrio Capri, que es un sector que está ubicado en el sur de la ciudad, al lado y lado dos vías arterias de Cali, en una de ellas la calle Quinta, en la otra la avenida Paso Ancho, perdón, la autopista Sur, y al otro lado la avenida Paso Ancho. Es un sector residencial de la ciudad de Cali, muy cercano al hospital psiquiátrico San Isidro y también al batallón Pichincha. Es la situación de incertidumbre. No sé, Orlando, si me permite un momento, porque estamos tratando de reunir información sobre lo de la vía al mar, Juan Diego, que tenemos un contacto.
2: Sí, Darío. Pues nos avisa cuando lo tenga listo.
9: Lo tengo listo aquí.
2: Ah, bueno, adelante.
9: Cuénteme, si usted me permite, es el contacto que tenemos con el coronel Justo Rivero, a quien le hemos preguntado sobre la situación de la vía al mar, porque la incertidumbre es el llamado túnel 3, donde se han mencionado versiones de personas atrapadas, una persona que tuvo contacto con Caracol Radio más temprano. El coronel Rivero, le preguntamos cuál es la situación, el número de derrumbes que hay en esa zona y que lamentablemente afectan esta vía tan importante de la región como es la que conduce al puerto de Buenaventura.
12: Al evento presentado el día de hoy, tenemos varios puntos de deslizamiento.
9: Permítame un segundo, Orlando, tratamos de establecer bien la comunicación y el sonido. Entenderán nuestros oyentes las dificultades que tenemos, hemos tenido. Hay una dificultad, Orlando, en Cali, impresionante en materia de comunicación. En algunas zonas de la ciudad, especialmente esas del sur de Cali, son las más afectadas, y por eso aquí tenemos al coronel Rivero y el reporte de lo que pasa en la vía Buenaventura.
12: Al evento presentado el día de hoy, tenemos varios puntos de deslizamiento en la vía Buga Buenaventura, por lo cual al momento permanece con un cierre total en ambos sentidos.
9: ¿Algún reporte que se tenga de personas atrapadas en los túneles?
12: No, al momento no tenemos ningún reporte de personas atrapadas en los túneles. Ya los organismos de socorro y demás están haciendo las verificaciones para dar una información más puntual.
9: ¿Qué otros puntos de la región están afectados por derrumbes y que afectan el paso?
12: Por el momento solamente la vía al mar y el puente que conduce de La Victoria hacia La Unión. Y de La Unión hacia La Victoria también tuvo unas afectaciones y al momento se encuentra deshabilitado.
9: Ese puente, a propósito, es uno de los importantes puentes que permite conectar al Valle del Cauca con el eje cafetero, y ahora confirmamos pues que también se vio afectado. Seguimos tras la información de la vía al mar y particularmente esa situación de los túneles que nos preocupa tanto a esta hora.
3: Gracias, Darío, y vamos a otro punto de Cali. Mayron Benavides, nuestro compañero también en la ciudad de Cali, en las calles y acompañando a la ciudadanía. Y el riesgo de colapso de un centro médico. Mayron, ¿qué reportan allí? ¿Qué va a pasar con la atención de los pacientes?
13: Seguimos en el sur de la ciudad de Cali, precisamente en las zonas donde se han presentado las mayores emergencias. Ya les contábamos sobre lo ocurrido en la autopista con carrera 38A en el edificio que hace parte del apartamento del Molino Rojo. También hemos llegado hasta la clínica nuestra, porque aquí más de 50 pacientes fueron evacuados por riesgo de colapso, pues la infraestructura de 5 pisos quedó totalmente afectada por este temblor. Sobre el particular ha entregado detalles el gerente de la clínica. Escuchemos.
14: Ramiro Lozano, soy el gerente de la clínica nuestra. Pues la infraestructura tuvo unos daños considerables por el siniestro. Hicimos la evacuación casi el 90% de la institución. Estamos en la zona de expansión que tenemos asignada como tal. Aquí tenemos alrededor de 50 pacientes, no te doy el dato exacto porque estamos haciendo el censo. Tenemos personas de cirugía, de hospitalización y una parte de personas de UCI, de pacientes de UCI. En la clínica todavía tenemos 10 pacientes que están en unidad de cuidado crítico, pero está funcionando y es un área que no sufrió casi, entonces es la única área que tenemos operando en la clínica.
13: Los familiares de los pacientes han expresado su preocupación frente a lo que pueda suceder luego de ser trasladados hasta esta escuela, aquí muy cerca a la clínica nuestra. Escuchemos.
15: En este momento tengo a mi hermano Jonathan Quintero por aquí en este colegio, que fue remitido de la clínica. Realmente, como colapsó parte de la clínica del quinto piso, realmente lo remitieron para aquí, para el colegio. Pues hay muchas personas que están grave de salud.
13: Desde la clínica nuestra también han reportado que todos los pacientes están recibiendo atención oportuna, pues hay médicos, especialistas, todo el personal dispuesto para prestar atención a este grupo de personas que se encuentran en este colegio, la Escuela Normal de Cali.
2: 12:24 minutos de Cali, vamos a Popayán, donde también allí pues se sintió fuertemente este terremoto. Brandon Leguizamón.
16: Compañeros, a esta hora el Cuerpo de Bomberos de la ciudad de Popayán entrega un reporte frente al movimiento que se sintió en gran parte del país y las afectaciones que se presentaron para la capital del departamento del Cauca. Comandante, bienvenido a Caracol Radio. ¿Cuál es ese reporte que se tiene en la ciudad de Popayán?
17: Bueno, en este momento ya tenemos un parte de total tranquilidad en la ciudad de Popayán. El sismo se presentó a eso de las 7:34 de la mañana, a las 2 horas, a las 9:30. Ya teníamos un consolidado preliminar de edificaciones que hubieran tenido algún tipo de afectación. En este momento ya las estamos haciendo una, digámoslo así, una evaluación secundaria con unas fuerzas de tarea que se desplegaron de todos los organismos de socorro de la alcaldía de Popayán, que cuenta también con ingenieros especializados en el tema, para coger cada una de esas edificaciones, valorar cuál es el índice de seguridad de ocupación y proceder o bien a mantener la evacuación o bien a reocupar esas edificaciones.
16: Hay que mencionar de manera importante y es que el Cuerpo de Bomberos de la ciudad de Popayán ha desplegado varias unidades especializadas en rescate urbano para la ciudad de Cali, esto, comandante, en apoyo con la emergencia que se presenta en el departamento vecino.
17: Efectivamente, a eso de la hace más o menos una hora logramos sacar una camioneta con tres unidades y nuestro camión de búsqueda y rescate urbano con 4 unidades, más un canino especializado en búsqueda en estructuras colapsadas, con destino a la ciudad de Cali para apoyar al benemérito Cuerpo de Bomberos Voluntarios de Cali en esas labores de búsqueda y rescate dentro de las afectaciones que han tenido.
16: Ese es el reporte que se tiene desde la ciudad de Popayán, donde las autoridades municipales también han adoptado medidas como la suspensión de clases.
3: 2:26 y seguimos con esta cobertura especial de Caracol Radio y en todo el territorio nacional. En Chocó les hemos contado, hay bastantes problemas de conexión, de comunicación. Nuestro periodista allí, Jair Mosquera Diperea, no ha logrado comunicarse, pero sí logramos, al menos desde aquí, desde Bogotá, establecer contacto con la gobernadora del departamento. Héctor Parra, periodista de Caracol, usted ha logrado comunicarse con la gobernadora. ¿Qué fue lo que le dijo?
18: Buenas tardes, Orlando. Le informo que la gobernadora del Chocó, Nubia Carolina Córdoba, nos acaba de enviar el último informe de la situación en el departamento. Esto fue lo que dijo la gobernadora.
19: Como actualización del reporte de la grave emergencia por el sismo de magnitud de 7.4 grados que ha tenido como epicentro el departamento del Chocó y que ha afectado, lo sabemos, nuestro departamento y nuestros dos departamentos hermanos de Risaralda y Valle. En el departamento hemos actualizado la cifra de fallecidos. Dolorosamente tenemos 12 personas fallecidas, 85 personas lesionadas, heridas que en parte están siendo atendidas en el sistema hospitalario. Tenemos todavía fallas en el servicio del fluido eléctrico y tenemos una falla grave que nos ha dificultado mucho las comunicaciones y sobre todo la atención de la emergencia en la señal celular o de telefonía celular y de internet. El reporte que se ha hecho desde todos los municipios nos dan cuenta de gravísimas afectaciones físicas, destrucción de edificios públicos gubernamentales, destrucción de viviendas, destrucción de instituciones educativas, totalmente destruidas y por supuesto un número aún mayor de viviendas averiadas y con fallas en la infraestructura. Hemos estado requiriendo y continuamos requiriendo material de sutura, sangre, material médico, líquidos, fluidos y por supuesto todo lo que se requiere en el hospital para poder seguir generando la atención en in loco, mientras logramos el traslado de varios de nuestros pacientes al tercer nivel de complejidad.
18: Bueno, aún estamos tratando de lograr comunicarnos con autoridades de la zona para determinar cuáles fueron los lugares más afectados de este sismo.
2: Nubia Carolina Córdoba, la gobernadora del Chocó, a esta hora de la tarde aquí en el noticiero del mediodía, pero vamos a regresar a Caldas, a Manizales, donde pues se ha reportado un gran número de heridos, de muertos, de personas que inclusive pues todavía no se sabe dónde están. Están allí en la lista de desaparecidos. Andrés Posada nos tiene la información.
20: Juan Diego, sí, son 19 colapsos parciales que se presentan en la ciudad, 17 colapsos totales, la afectación por lo menos de 4 hospitales, 4 fallecidos, fuga de gas en algunos establecimientos, 3 incendios que se atienden también a esta hora. Se cuenta con más de 324 unidades operacionales, más de 2.000 personas ayudando y también con maquinaria. Se recomienda permanecer en las casas para habilitarlas para los organismos de socorro. Es el llamado de atención que hace a esta hora la alcaldía de la ciudad. Cierren el cable aéreo, cierren el aeropuerto. Mucha tranquilidad en ese sentido. Lo que dicen las autoridades entonces es estar en la casa y continúan entonces las labores de rescate, sobre todo con los edificios que colapsaron en la avenida Santander, allí en el sector universitario en esta ciudad. Cuatro personas entonces fallecidas y por supuesto continúan las atenciones por parte de los organismos de socorro. 17 edificios colapsados totalmente en la capital caldense.
2: Muchas gracias, Andrés. 2:29 PM, después de todo lo que hemos visto, oído, edificios afectados, calles llenas de gente, de escombros, de bueno, ciudades y municipios que han sido estremecidos por este terremoto. Hay una pregunta que todos nos hacemos y es, ¿qué ocurrió realmente debajo de nuestros pies? Y sobre todo la pregunta que muchos se están haciendo en este preciso momento es, ¿esto ya pasó o debemos realmente estar preocupados por lo que pueda ocurrir en las próximas horas? Yesid Alvarado es profesor de la Universidad Javeriana, experto en sismología y nos acompaña a esta hora de la tarde. Profesor, buenas tardes.
1: Buenas tardes, Juan Diego. Difícil decir buenas en un día como hoy tan difícil para nuestro país. Pero bueno, un saludo a todos los oyentes.
2: De acuerdo. No es más a veces que mera cordialidad en medio de una situación tan compleja y difícil. Pero lo que quería preguntarle para iniciar esta entrevista es, ¿lo más fuerte ya pasó o científicamente todavía hay probabilidades de que algo muy duro pueda ocurrir? Sobre todo para aquellos que están allí en esas zonas tan afectadas y si no saben si regresar o no a sus casas.
1: Juan Diego, no podemos olvidar que nosotros no podemos predecir los sismos, ¿no es cierto? Entonces sería muy peligroso decir que lo más duro ya pasó, ¿sí? Pero tampoco podemos afirmar que están cosas muy duras por pasar. Entonces, pues lo más importante ahora es estar atentos, estar alertas, seguir las indicaciones de nuestras autoridades municipales, de los organismos de emergencia y estar muy atentos porque en sismología, ya como lo hemos visto, pues este tipo de eventos pueden ocurrir en cualquier momento.
3: Dentro de esas recomendaciones, sobre todo, hay un tema que nos afecta mucho con el tema de las redes sociales. Hay una cantidad de gente enviando, especulando, incluso se usan imágenes que no son de esta tragedia, o hay otras personas que usan la inteligencia artificial, algunas personas que no tienen conciencia a veces de lo que está ocurriendo. ¿Cómo enfrentar esa situación de desinformación?
1: Pero primero es que sí tenemos que generar una conciencia el día de hoy, ¿no es cierto? Hablamos de una magnitud de 7.4, es un evento sísmico que es importante, que conjugado con otras variables como puede ser la profundidad con la que tuvimos este sismo de apenas unos 100 kilómetros, eso de alguna forma nos muestra por qué en diferentes partes del territorio nacional sentimos un sismo tan importante, ¿no? Y luego, pues hay algunas recomendaciones generales, sí, claro, evitar toda esta desinformación, seguir a nuestros organismos de emergencia y a las autoridades de cada uno de los municipios y empezar a revisar con profundidad y con total responsabilidad lo que viene, ¿no? Entonces, nosotros no diseñamos para que los edificios no se dañen, nosotros diseñamos para que los edificios de alguna forma puedan absorber parte de esa energía, traducirla incluso en algunos daños, pero permitir siempre que las personas puedan salir. Entonces, nosotros no podemos llegar a confundir, por ejemplo, algunas fisuras con riesgo de colapso. Entonces, hay que tener muy claro en que algunos daños en mamposterías y en los rasos fechados pueden ocurrir, ¿sí? Pero de repente las estructuras como tal puede que no estén completamente afectadas o totalmente afectadas. Son daños de alguna forma predecibles y de alguna forma... No quiero usar la palabra normal, pero que pueden ocurrir en este tipo de eventos. Pero hay que, la responsabilidad de la identificación de estos rasgos hay que dársela a las personas con el conocimiento que tienen para poder de alguna forma garantizar que el reingreso a estas viviendas, a estas oficinas, sea seguro, ¿no? Hay definitivamente algunas señales que ameritan una atención inmediata, ¿no es cierto? Claro, deformaciones importantes, columnas o vigas con daño severo, quedamos concreto desprendido, ¿sí? En esos casos es absolutamente claro que no debemos reingresar, ¿no es cierto? Y tener claridad, como decía Juan Diego, pues estamos aquí sujetos a que pueden aparecer otras réplicas que son normales, que pueden ser de magnitudes tan cercanas a los que ya hemos vivido. Entonces, estar muy atentos a todas estas alertas.
7: Profesor Alvarado, y justamente le queremos transferir unas preguntas que nos han llegado de nuestros oyentes. ¿Cómo se debe manejar ese tema de las réplicas? El Servicio de Geológico Colombiano ha dicho que se han registrado al menos 21 desde que ocurrió este episodio de 7.4 grados. Cuéntenos eso, ¿en qué consiste? ¿Por qué se está dando?
1: Nada, simplemente digamos que el fenómeno, digamos, geológico de toda esta liberación de energía, pues necesita empezar toda esta estructura a acomodarse, y este proceso de acomodamiento pues lleva algunas réplicas, ¿no? ¿El qué recomendaciones seguir? Sí, pues, perdón la insistencia, pero estar muy atentos a los mecanismos de comunicación con las diferentes comunidades que tenemos, con los diferentes órganos de atención a desastres, hacer una valoración rápida de estos edificios que pueden tener algunos daños que puedan representar un colapso, y evitar el ingreso, por ejemplo, pensando en que podemos rescatar parte de nuestras pertenencias. La pertenencia hoy más valiosa es la vida. Somos conscientes de que hay un número importante de compatriotas que han fallecido el día de hoy y que tenemos que intentar ayudar para preservar la vida de muchos más de nosotros.
3: Profesor, ¿este terremoto tiene alguna relación con lo que sucedió en Venezuela o está más relacionado con lo que está pasando con el volcán Puracé?
1: Estamos hablando de sería muy apresurado decirlo ahora, pero estamos hablando de fallas geológicas diferentes en el caso de Venezuela, y no me atrevería a hacer ningún juicio respecto a la relación con el volcán Puracé. Yo creo que también ahí tenemos que estar muy atentos a lo que nos informe el Servicio Geológico.
7: Pues bien, profesor, también nos llegan algunas otras preguntas, y es ya en términos de si se llega a presentar otro sismo. Si estamos en pisos altos, ¿se debe evacuar? ¿Cuál es el procedimiento que se debería tener?
1: Esa es una gran pregunta donde incluso podríamos estar un tiempo debatiendo, pero aunque es difícil lo que voy a decir, pero lo primero que tenemos que hacer es conscientes y tener algo de tranquilidad, alejarnos de elementos que pueden hacernos principalmente daño. Los elementos no estructurales suelen ser aquellos elementos que desafortunadamente más lesionan o incluso pueden afectar la vida de personas. Entonces, alejarnos, por ejemplo, de la fachada, de elementos como ventanas, de algunos muros interiores que tengamos como la claridad de que no sean tan firmes, por ejemplo, muros de mampostería. Y una vez el evento ha pasado y tenemos la claridad de que es seguro empezar a hacer los protocolos de evacuación, pues realizarlos, ¿no? Evitar ascensores, evitar llevar pertenencias con nosotros y evacuar en una situación muy compleja de la mejor forma ordenada posible.
3: Profesor, cuando uno observa las imágenes de lo que pasó en Valle, Chocó, el Eje Cafetero, puede uno observar que las viviendas que colapsaron, no sé si esa sea una impresión por las imágenes o sea una realidad, son viviendas o residencias que no tenían los mecanismos de sismorresistencia. En estos momentos, Colombia, ¿cómo está en cuanto a la construcción de viviendas que sean sismorresistentes, o es que definitivamente algo está pasando ahí?
1: Es una muy importante pregunta. Nosotros, después del sismo de 1983 de Popayán, en 1984 tuvimos nuestro primer código colombiano de construcción sismo resistente. Entonces, desde esa época hemos empezado, a partir del estado del arte del conocimiento, a implementar normativa técnica que nos permita tener edificaciones seguras para las personas. En este momento, la normativa vigente es la NCR 2010, la norma sismorresistente 2010. Y claro, efectivamente, aquí hay dos puntos importantes. Claro, edificaciones que son más modernas, pues deberían, finalmente lo que hemos cerrado es esa brecha de vulnerabilidad que tienen los edificios, insistiendo que de todas formas podríamos llegar a tener daños, porque en el sismo lo que buscamos es transformar toda la energía del sismo en energía que acumula el edificio, libera de forma controlada y permitiendo un poco la salida de los habitantes de este edificio. Pero si tenemos edificaciones anteriores, antiguas, pues son edificaciones que pueden llegar a tener mucha más vulnerabilidad. Ese es un punto. Y el otro punto, pues desafortunadamente aún en nuestro país tenemos mucha informalidad en la construcción, y esa informalidad en la construcción puede llevar a que tengamos algunos desarrollos de vivienda o algunos desarrollos de edificaciones que sean inseguros. Entonces, pues esto vuelve a recordarnos la importancia de que vivimos en un país con una alta amenaza sísmica, que es muy importante conocer nuestras edificaciones, tenemos que diseñarlas bien, construirlas bien, tenerlas mantenidas, y esto de acuerdo con nuestras normas sismoresistentes en este momento, como les digo, la norma sismoresistente de 2010.
3: Pues es Yesid Alexander Alvarado, experto en sismología. Gracias por atendernos a esta hora en los micrófonos de Caracol Radio. Quienes nos siguen a través de nuestro canal también de YouTube pueden ver las imágenes que nos siguen llegando de la atención de la emergencia y de lo que han sido las afectaciones de este sismo en todo el territorio nacional. Estamos además, por supuesto, haciendo y ayudando, aportando a quienes no encuentran a sus familiares. Estamos a través de nuestras redes sociales también difundiendo estos mensajes, pero enlazados también con la Cruz Roja Colombiana, que nos ha habilitado una línea telefónica a la que ustedes pueden acudir. Es la 321-21-39-525, 321-21-39-525, quienes pueden contactarse entonces con la Cruz Roja para encontrar a sus seres queridos que no pueden encontrar. Hay en Pereira 3 clínicas que quedaron en pie, es lo que nos reportan a esta hora: Los Rosales, San Jorge y Confenalco, que siguen recibiendo una cantidad importante de personas que están heridas. Y hay un llamado que nos están haciendo para que los vecinos en la zona que puedan ayudar pueden llevar insumos médicos, agua y comida para los heridos y para el personal médico. Son personas que no han podido salir a comer, que no han podido encontrar algún tipo de alimento, porque están allí atendiendo a los heridos, pero también se están acabando los suministros médicos y también tienen problemas con el suministro de agua y de energía. Así que si usted es vecino, sobre todo de la clínica Los Rosales, pero también de San Jorge o de Confenalco, y puede ayudar de alguna manera, diríjase allá y ayude. Están colapsados estos centros médicos con la cantidad de heridos que están llegando, Julián.
18: Orlando, y en Bogotá hay que recordar, ya que usted hablaba de la Cruz Roja Colombiana y de las ayudas, los puntos que son autorizados directamente desde la Alcaldía Mayor de Bogotá con la Cruz Roja, que son la Avenida Carrera 68, número 3141 Sur, también el Centro de Atención Médica de Urgencias Norte en la calle 134, en la Avenida La Esmeralda con 63, que es el Centro de Salvamento Acuático, y en el Palacio de los Deportes en la calle 63 con 59A. Recuerde, alimentos no perecederos, y seguir las indicaciones de los organismos de emergencia allí para conocer cuáles son las donaciones con las que usted puede colaborar.
3: Luis Enrique Hurtado, señor. Este sismo es el de mayor magnitud que se ha registrado al menos en épocas recientes en Colombia. ¿Qué histórico ha podido verificar usted con la Organización de Sismología en Colombia?
0: Pues mire, Orlando y oyentes, este es el de mayor magnitud que se ha presentado en este siglo en Colombia, 7,4, con epicentro en San José o José del Palmar, en el departamento del Chocó. También hay otro que se presentó en el departamento de Nariño en el 2013 con una magnitud de 7, con epicentro en Guaitarilla. Es uno de los de mayor liberación de energía, de acuerdo con las autoridades de Colombia. Hay otro que se presentó en el departamento del Meta con una magnitud de 6,1. Debemos señalar que este fue también muy intenso, se sintió con mucha fuerza aquí en territorio colombiano. Pero en la historia de Colombia, el más fuerte fue en 1906, con una magnitud de 8,8. Su epicentro se dio en la costa pacífica entre Colombia y Ecuador. Pero el que mayor devastación causó, usted se debe acordar, fue el de...

0: relación con el volcán Puraceu está en riesgo también frente a ese sismo muy fuerte que se registró el día de hoy?
1: No, señor, pues el Servicio Geológico Colombiano Orlando aclaró que el sismo registrado este lunes con epicentro en San José del Palmar en Chocó no tiene ninguna relación con la actividad del volcán Puracé ni con la cadena volcánica de los Coconucos allí en el departamento del Cauca. La precisión se da ante información que circula en redes sociales y que relaciona el movimiento telúrico con la actividad volcánica. De acuerdo con el Servicio Geológico Colombiano Orlando, actualmente el volcán Puracé y la cadena volcánica de los Coconucos presentan una intensa desgasificación concentrada principalmente a través del cráter volcán Puracé. Eso quiere decir que ninguno de los dos episodios está relacionado y por el momento, recordemos, el volcán está en alerta naranja sin ninguna novedad hasta el momento.
0: 2:44 y seguimos en esta cobertura especial, un tema que se requiere de manera urgente, sobre todo para conocer cuáles han sido las afectaciones en materia de prestación de los servicios públicos, uno de ellos, el de la energía. Pues para hablar del tema, Luis Enrique, usted tiene un invitado hasta ahora.
2: Sí, señor, se trata del presidente de Andesco, la Asociación Nacional de Empresas de Servicios Públicos, el doctor Camilo Sánchez. Doctor Camilo, buenas tardes.
3: Buenas tardes, Luis Enrique, y un saludo muy especial a todos los oyentes y decirle a los colombianos que estamos muy, muy dolidos por todo lo que hemos vivido en este día y realmente saben que todas nuestras empresas están trabajando para recuperar rápidamente el servicio en todo el territorio nacional.
0: En este momento, presidente de Andesco, ¿cuáles son las afectaciones? ¿En qué territorios tienen ustedes reportes de dificultades, de cortes o de intermitencias en el servicio de energía?
3: Bueno, primero felicitar nuevamente a nuestros héroes silenciosos que son los trabajadores de nuestras empresas, porque rápidamente han salido a ir a cada uno de los rincones del país para ayudar a que esta intermitencia y estos dolores de cabeza para los colombianos puedan ser lo menos posible en sus hogares. Yo quiero decirle, por ejemplo, en el Chocó, nuestra empresa Dispac tuvo una fuerte afectación. Allá tuvieron que suspender el servicio, por ejemplo, en Quibdó y 16 municipios del Chocó. Igualmente, hemos visto con la información que me entrega XM que el 18% de la demanda nacional fue afectada en el tema energético. Y en todo lo que tiene que ver con TICS, estamos viendo que hubo alteraciones en toda la zona cafetera, lo que tiene que ver con el sur del país y el Chocó. Ahí tuvieron intermitencias, pero rápidamente han venido recuperando el servicio en cada uno de esos lugares de Colombia. Igualmente estamos viendo que rápidamente en el centro del país también se ha hecho un trabajo muy importante por ISA, por Enel y por cada una de estas empresas, que realmente lo que le interesa es que todos los colombianos podamos tener la tranquilidad en el día de hoy y fundamentalmente en la noche, para que no tengamos esas afugias que se sienten de no tener luz en un territorio como estos que han sido afectados fuertemente.
2: Hay una preocupación, doctor Camilo, y es el tema de la prestación del servicio de gas en la ciudad de Cali y en otros puntos donde colapsaron edificaciones. ¿Cómo se está trabajando sobre este particular y cuál es el balance que se tiene?
3: Bueno, primero contarles que nuestras empresas son muy técnicas en este proceso y donde tuvimos alteraciones como esta, se hizo rápidamente el corte para poder evitar incendios y además estallidos en un momento determinado. Lo importante es que también se está haciendo el seguimiento técnicamente para ver las fugas que se puedan haber ocasionado y revisar en todo el trazado de nuestras redes que no hayan sido los tubos se hayan desfasado y estemos en este momento teniendo fugas importantes de, por ejemplo, gas. Nosotros tenemos la suerte de decirle que en el territorio colombiano nuestras empresas están mostrando que rápidamente han logrado revertir el proceso y pues en la mayoría de los hogares colombianos hoy estamos teniendo los servicios de agua, alcantarillado, energía, gas y de una manera efectiva.
0: Presidente, hay una situación que se registra sobre todo con los centros de salud. Por supuesto, muchos de ellos tienen plantas, tienen algún tipo de soporte de energía, pero ¿hay algún riesgo también sobre esa infraestructura hospitalaria y algún apoyo que ustedes están haciendo también para preservar ese flujo de energía a quienes más lo necesitan en este momento, que son los organismos de socorro y estos centros de salud?
3: Sí, esa es la prioridad en cada una de nuestras.

0: nuestras empresas. Nosotros tenemos unos técnicos maravillosos que están realmente afrontando esta situación. Sabemos que en los hospitales y en todos estos lugares fundamentales están haciendo el reconocimiento y el seguimiento permanente. También evitar que se creen mitos urbanos, como por ejemplo hemos visto en las redes que están diciendo que esto es debido al fracking. Pues primero contarles que en Colombia son muy pocas las situaciones donde se utiliza este sistema, y adicionalmente eso es también una mentira como la que estaban diciendo del volcán que había ocasionado y que podía ocasionar mayores problemas. Esto es un momento donde se mueve la tierra debido a los movimientos tectónicos, y esto es situaciones que son imposibles de predecir y anticipar por parte del gobierno. Tengo que felicitar al gobierno, que está muy a la mano de todo nuestro sector, a nuestra ministra de Minas, que está haciendo el seguimiento permanente en todo el sector eléctrico y de gas, y de la misma manera lo que se está haciendo desde el Ministerio de Vivienda para lo que tiene que ver con acueductos y alcantarillados.
1: Doctor Camilo Sánchez, ¿los embalses en la zona donde se presentó este terremoto están bien?
0: Sí, gracias a Dios no hemos tenido ningún anuncio de alguna pérdida del recurso hídrico, y más en este momento que estamos empezando la parte fuerte del fenómeno del Niño. Aquí se está haciendo también una tarea que tengo que repetirle: nuestras empresas han permitido evitar el apagón en el país, y lo más importante, se está haciendo todo un proceso para que los ciudadanos ahorren energía y podamos mantener también los embalses de la manera óptima en beneficio de lo que viene en los próximos meses.
2: 2:50 p.m. Doctor Camilo, presidente Andesco, gracias por su tiempo en los micrófonos de Caracol Radio. Quedamos muy atentos a todo ese diagnóstico, a ese acompañamiento que ustedes están haciendo, y por supuesto informar a la ciudadanía, pero en este momento muy importante entonces que se utilice ese servicio de energía, que se priorice allí en estos centros de salud, y a cuidar cada uno de este recurso valioso en momentos en que se ha vivido esta tragedia. Muchas gracias por su tiempo, presidente.
0: Un abrazo para todos.
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15: 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Bésame, retornamos con la señal de Caracol Radio.
16: Arreglar por ahora difícil, porque venga, mire el detalle que hay acá. Sambolco, mire la bomba, eso está que se viene. Grave ahí, mijo. Aquí arreglar no se puede. Mire la bomba que tiene ahí, eso se va a venir. Mire la pared cómo está. Sí,
17: está para un lado, está en diagonal.
16: Diagonal, ya el retorno de Sambolco ya vino. Mire, esto está que se viene. Una medio remesón que allí sabemos, no, aquí mire esto, pérdida total.
17: ¿Y sus hijos, sus vecinos?
16: No, mi hija está en Bogotá, sí, pero aquí ya es familia, todo lo que hay ya es familia. Pero sí, terrible lo que ha pasado. No, esto fue terremoto, estilo terremoto.
18: 2:58 p.m, 58 minutos, seguimos en esta transmisión especial de Caracol Radio. Ustedes estaban viendo las imágenes de una historia en Cali, donde estuvo Alison Torres y donde se observa solo una de esas tantas viviendas que quedaron destruidas, que lo confirmó el propio presidente Abelardo de la Espriella, donde casi que tienen que tumbar la casa, rehacerla de cero, evitar un riesgo de colapso. No se pueden quedar adentro porque en cualquier momento esa vivienda se puede venir abajo, pero la gente necesita ayudas, necesita dónde vivir. Y es el llamado que le están haciendo a las autoridades para que dentro de ese censo entonces se evalúen cuáles de esas viviendas siguen o tienen algún riesgo de colapso. Pero es muy difícil cuando la gente debe salir de su casa, debe dejarlo todo después de una tragedia como la que estamos viviendo. Y es allí donde la solidaridad de todos es fundamental. a través de el Banco de Alimentos de Bogotá, a través de Caracol Radio, entre a nuestras redes sociales, @ultimahoracr, y entre a nuestro canal de YouTube. Y usted ahí puede ver las líneas de atención que ha habilitado la Cruz Roja para quienes no han encontrado a sus familias. Estamos viendo imágenes en este momento del barrio Capri y de otras imágenes en la ciudad de Barranquilla, donde se está presentando precisamente algunos de los momentos que siguen atendiendo quienes se solidarizan para ir a encontrar a personas que reportan desaparecidas. Julián, y vamos a Barranquilla porque hay noticia a esta hora.
15: Son las 3 de la tarde en punto y así hemos conectado con nuestra señal de Caracol Radio. La invitación, si estás aquí en Medellín o en Antioquia, a sintonizar 90.3 FM, 102.9 FM o 750 AM. A partir de ese instante, nuestra programación.
19: Son las 3 en punto. 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

0: Franco De Vita, aquí estás otra vez. Esto es Bésame en las Tardes. Son ya las 3:05 minutos. 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
0: Es Chayanne con Me enamoré de ti. Así como la voz de Colombia, Bésame, que te enamora con cada una de esas canciones románticas enamoradas. Muy bien, esto es Bésame en las Tardes. Comenzamos otra hora. 3:06. En la voz de Colombia, Bésame. Mari Willis y Aneguita los acompañan.

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1: Y si hablamos de románticos enamorados, pues traemos a Luis Ángel a nuestra programación. Aquí lo tenemos con Tú me quemas, a las 3:09.

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2: Exactamente, son las 3:14 minutos con un delicioso Café Águila Roja. Llega ahora Camilo VI, recordamos, con el amor de mi vida.

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existió una época muy romántica también en los 90 y en los 2000, donde Thalía, Ricky Martin y también Ricardo Arjona pues sacaban sus mejores canciones románticas. Una de ellas, de Ricky Martin, es esta: Te extraño, te olvido y te amo.

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1: Claro, y el contador de historia no podía quedarse atrás también en esta época de los románticos de los 90, tal vez 2000, donde también se hizo bien fuerte canciones como esta de Ricardo Arjona. Pingüinos en la cama, una canción más directa, pero que en sí lo que trata es de decirle, se nos enfrió el amor, dejamos que así fuera, y bueno, esto prácticamente terminó. Vamos a...

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2: Y ella, Laura Pausini, sí que fue una pionera cuando se nos rompía ese corazón en mil pedazos por culpa del amor. Aquí está Laura Pausini, se fue a las 3:36. Bésame en las tardes. Mari Willis, Diana y Guita los acompañan aquí en La Voz de Colombia. Bésame.

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2: Con Café Águila Roja son las 3 de la tarde, 41 minutos.

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1: 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En Bésame son las
2: 3 de la tarde, 46 minutos.
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2: 3:50 en La Voz de Colombia, bésame en las tardes.
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Son las 4 en punto. 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

Podría ser fácilmente una canción que termine con un suspiro. Ahí estaba Donato y Estefano con Estoy Enamorado. A las 4 de la tarde, ya 5 minutos, nuestra última hora de este Bésame en las Tardes. Mari Willis, Diana Yita, con la dirección y programación de Sandro Alberto Muñoz. Los hemos estado acompañando. ¿Quiénes llegaron? Ellas son Marta y Marilia. Ella baila sola. Me alegra.

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2: Y es que a veces el amor llega así, repentino, sin darnos cuenta. Aquí está La Mafia, Me Estoy Enamorando. Ya son las 4:12 minutos en la tarde.

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1: No solamente canciones y letras, sino melodías que dan tranquilidad también. Aquí está Juan Gabriel. Yo no sé qué me pasó a las 4:15.

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3: Son las 4 de la tarde, 21 minutos. Sabemos que a muchos tal vez les terminaron la jornada laboral, incluso jornadas que estaban programadas para un día normal, pues las terminaron. Desde casa, donde quiera que estén, somos la voz de Colombia. Bésame, los acompañamos.

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1: Otro que hace parte de esa generación de enamorados, tal vez del 2000, era Nek. Aquí lo tenemos con Laura, ¿no está?

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1: Con los Buki llegamos a la mitad de esta hora. Son ya las 4:31 minutos. Aquí los tenemos con Tu Cárcel.

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1: Somos la generación que le encantan las buenas noticias. En Bésame son las
2: 4 de la tarde, 42 minutos.
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2: Ya les dije que luego de las 5 de la tarde ustedes estarán con David Montoya también y nos encontramos nuevamente a las 8 de la noche con Bésame en las Noches. Marco Yunas llega con Reconquistarte a las 4:42 minutos.

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1: Y es que hay canciones que no se olvidan, no importa la generación que seas. Por eso siempre están ahí en nuestro corazón, porque en algún momento nos enamoraron y se quedaron ahí clavaditas. Como esta que hace Mónica Naranjo, se llama Sola. La escuchas aquí en Bésame en las Tardes, que estará nuevamente mañana luego de las 2:00.

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0: Un abrazo solidario de La Voz de Colombia, bésame a Colombia. ¿Por qué estás triste, Leo Dan? Nos unimos en solidaridad los colombianos. Son las 5 de la tarde, 3 minutos en La Voz de Colombia, bésame. Dirección y programación, Sandro Alberto Muñoz. Soy David Montoya.
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0: Deseando que estés muy bien, que tantas y tantas familias que han estado afectadas con su vivienda, con todo el desastre que se vivió en la mañana, pues, y que tienen familiares también perdidos tal vez entre los escombros, pues puedan encontrarlos con vida pronto, abrazarlos de nuevo. Oramos porque así sea. La Voz de Colombia, bésame, quiere ser ese aliciente, quiere ser ese llamado a la calma también, con nuestra música romántica y compañía. Aquí la música con Camilo Sesto, Amor de Mujer. Son las 5 de la tarde, 4 minutos.

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2: 5 de la tarde en Colombia, 11 minutos. 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
1: 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Las 5:15, estamos en La Voz de Colombia. Bésame de regreso.
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En 1996, cuando los integrantes originales de La Oreja de Van Gogh, Pablo, Javi, Álvaro y Artis, buscaban el nombre definitivo para el proyecto tras la incorporación de Amaia Montero, consideraron tener un nombre original, misterioso y fácil de recordar. La Oreja de Van Gogh hace referencia a ese artista neerlandés, Vincent Van Gogh. La Oreja de Van Gogh canta a la playa. Son las 5 de la tarde, 19.

0: Son las 5 de la tarde, 23 minutos. 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
1: Son las 5:28 minutos, hora local de Colombia.
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0: Hoy muchas personas han tenido el beneficio del teletrabajo. 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
2: Las 5 de la tarde, 36 minutos, en La Voz de Colombia, Bésame 94.9 y Bésame.fm / Medellín.

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1: Nos complace estar contigo a las 5:42.
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1: Lo que te vamos a contar será música para tus oídos. En Bésame son las
2: 5 de la tarde, 51 minutos.
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Así hemos recordado a la inglesita Janet. Hace rato no la teníamos con esta canción, Sol de Verano. Son las 6 de la tarde, 5 minutos. Escuchar su voz y escuchar nuestra música romántica sí que llena de calma en medio de todo el impacto que significó ese terremoto que nos encontramos en la mañana los colombianos. Deseamos que todos en casa estén muy bien y que podamos seguir uniéndonos en solidaridad con tantas y tantas personas afectadas en Pereira, en Cali, por supuesto en el departamento del Chocó. La voz de Colombia, bésame. Soy David Montoya.

0: la generación que le encantan las buenas noticias. En Bésame son las
1: 6 en Colombia, 8 minutos.
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1: Es apenas natural en medio de ese sentimiento que invade su corazón. Déjame llorar. 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

El pasado 8 de agosto, el sábado, estuvo de concierto en Barranquilla. Muchas personas han criticado la forma en la que se despidió allí en el escenario. Jamás te vayas, Ricardo Montaner. Lo que quiero es tomar el café.

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2: ¡Qué orgullo, Colombia! ¡Cómo nos unimos! Colombia, nos tomamos un tinto a las 6:15.
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Hemos reconocido la fragilidad de la vida, ¿verdad? Son las 6 de la tarde, 19 minutos. 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
2: Ahora son las 6:23.

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1: Tenemos en nuestra cuenta de Instagram en arroba Bésame Medellín publicaciones de lo que ha sido también el sismo en Colombia y información muy útil, además de cómo activar las alarmas en tu celular de estos eventos sísmicos, cómo reaccionar también. Y en las historias vas a encontrar una campaña, porque nos han estado preguntando mucho en el exterior y se han solidarizado mucho, pero por favor no caigan en, o sea, hay canales oficiales para que puedan hacer sus donaciones y que estos recursos puedan llegar efectivamente a las personas necesitadas. En las historias, en nuestra cuenta de Instagram, arroba Bésame Medellín, tenemos una de esas formas de ayudar oficialmente, como lo es el Banco de Alimentos, bancodealimentos.org. En las historias en Instagram puedes encontrar, y por supuesto, estamos con los colombianos.

0: Ah, bueno, me está escribiendo por aquí Sandrín que tenemos junto a nuestra emisora hermana Tropicana, La Voz de Colombia, Besame Tropicana, una campaña donde pueden traer ustedes alimentos no perecederos aquí a las instalaciones de Caracol Radio en Medellín, en la carrera 35, número 15B143, edificio 35 Palms, pues la opción de recibir esas ayudas que van a ser destinadas para nuestros amigos en Pereira, para las personas más necesitadas allí en esas zonas del país. La Voz de Colombia, Besame Tropicana, se van a encargar directamente de hacer llegar esas ayudas. Si quieren vincularse, aquí les esperamos con sus ayudas en Caracol, carrera 35, número 15B143, edificio 35 Palms, en Medellín. La Voz de Colombia, Besame. 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
0: Estamos en una presentación de Didi en La Voz de Colombia BCN de regreso, 6:40.

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1: Un abrazo solidario, Colombia. 6:44 minutos.

0: Lo que te vamos a contar será música para tus oídos. En Bésame son las
1: 6:51 minutos.
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9: En la emisora romántica de Medellín, las 6:55 minutos.

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son las 7 en punto. 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